0: esa manera, el conjunto de Marruecos solo estará esperando que se confirme quién pueda ser el rival de estos 16avos de esta selección en la ciudad de Monterrey. Informó para ABC Deportes, Andrés Guerra.
1: Espectáculos.
2: Patti Cantú sigue conquistando escenarios internacionales. La cantante mexicana fue anunciada como artista invitada para abrir la residencia que Sam Smith ofrecerá en la Ciudad de México. A través de sus redes sociales, Patti compartió su emoción por formar parte de este importante proyecto y aseguró que es una oportunidad muy especial en su carrera. La residencia del intérprete de Stay With Me contará con varias fechas exclusivas en la capital del país y promete reunir a miles de seguidores. La participación de la artista tapatía ha sido celebrada por sus fans, quienes destacan que este logro confirma el gran momento profesional que atraviesa actualmente.
3: Ale Burnes para ABC Noticias. 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

0: 6:09. Soy Mel Escobar, te hago compañía aquí hasta las 7:00 p.m. Segunda hora, temperatura 32 grados centígrados. Hoy estamos platicando en Vitamina M acerca de los favores. ¿Eres bueno para pedir favores? ¿Favores? ¿Eres buena para pedir favores? ¿O te cuesta un chorro de trabajo y dices, yo soy buena o bueno o buena para dar favores o hacer favores? Pero yo pedir favores y lo que me digan que no, me siento muy mal.
1: Y Melita, y tocando el tema de que si el favor se tiene que pagar y no sé qué, yo no lo vería de esa manera, porque si yo te pedí un favor y tú en ese momento me apoyaste, me echaste la mano, yo voy a estar agradecido. Si tú en su momento me pides un favor y no puedo, buscaré la manera de ayudarte a que puedas resolver ese problema. Si en la siguiente me vuelves a buscar, a pedirme un favor, y en ese momento puedo, claro que te voy a echar la mano. ¿Por qué? Porque a todos en algún momento se nos atora la carreta.
0: Claro.
1: Y no buscas a la persona con la intención de, yo te hice un favor, ahora tienes que devolvérmelo. No, simplemente es como que, oye, como agradecimiento que me sacaste del apuro en ese momento, te devuelvo el favor, así de sencillo. Pero yo no lo vería como el hecho de, ay, te lo tengo que pagar a fuerza, no.
0: Es un tema complicado.
2: Hola, Ime, buenas tardes. Fíjate que yo tengo una amiga que la quiero como mi hermana. En una ocasión ella iba a comprar algo grande, pues no completaba, en ese caso, en ese tiempo yo tenía. Le dije, ¿sabes qué? Yo te lo presto, me lo das cuando puedas, yo ahorita no lo necesito para que no te lo vayan a ganar. Y sí, se lo presté, al poco tiempo me lo regresó y muy padre. Ahora fue al revés, se nos ofrece a nosotros e igualmente, o sea, a mí ella nunca me pidió el dinero, yo me ofrecí y en esta ocasión ella se ofreció, o sea, ¿sabes qué? Pues ahí está. ¿Qué onda, ten? Para que salgan ya de esto y pues todo bien, ¿verdad? Gracias a Dios no lo ocupamos. Al otro día pues se lo regresamos, pero pues es bien padre porque pues contamos tanto ella con nosotros y nosotros con ella, o sea, siempre hay esa confianza. En una ocasión yo tuve un percance y pues me dijo, ¿sabes qué? No ocupo mi carro, ahí está, a la hora que tú lo quieras agarrar, con toda confianza. Y qué padre, ¿no, Ime?
0: ¡Qué padre! ¡Qué padre! Me acordaste de una vecina que un día me prestó su carro. Y ¡ah, qué miedo me da a mí agarrar carros! ¿Cómo dice el dicho? Que las tragedias llegan en las cosas prestadas. Pues ni modo, hermano, pues lo necesitaba y ahí voy. Gaby, ya le... mis ex vecinos y me prestó el carro. Y son cosas que nunca se olvidan.
3: ¿Qué tal? Buenas tardes a todos.
0: Hola.
3: Eso, los favores, no. Yo soy más de... si te hago todos los favores que quieras, pero pedir uno está bien difícil, porque sé cómo la gente, la mayoría se niega. Claro, cuando son favores así pequeños, no sé, de que ve a la tienda, tráeme esto o algo, y se niegan, ahí sí les recuerdo. Acuérdense que lo llevé a esta vuelta, ándele, vaya. Pero ya es gente así de mucha confianza, ¿no? Pero sí, sí está difícil. Saludos a todos.
0: Saludos, buenas tardes.
4: Hola, Ime, buenas tardes.
0: Hola, hermosa.
4: Híjole, a mí me cuesta mucho pedir favores. Porque no me gusta. Una vez me pasó que pedí un favor y al tiempo me lo cantaron. Ay, no, sentí horrible. Entonces, me cuesta mucho pedir un favor. Cuando a mí me piden apoyo y yo puedo, con muchísimo gusto lo hago. Pero sí me cuesta mucho. Saluditos.
0: Saludos, buenas tardes. Estamos hablando en Vitamina M acerca de los favores. ¿Te cuesta pedir un favor? ¿Haces favores esperando que el día de mañana, cuando tú le pidas un favor, te lo regrese? ¿O eres más feliz haciendo favores que pidiendo favores? Hay una canción que habla en donde te enamoras profundamente de una de esas que ni tenías tú por la mente enamorarte. Y entonces llegas con tu amor y con tu presencia y hace un disparo en mi corazón. Soy Mel Escobar, esto es 91.7. Aquí.

0: Señorita Imelda Escobar, muy buenas y favorables tardes tenga usted. Pues yo sí pido favores, no es tema para mí eso, porque lo pido con personas extremadamente de confianza para mí, y que ellos también tienen toda la confianza del mundo de pedirme un favor, que saben que los voy a apoyar. Lo que también es muy bueno es para oler cuando viene que te van a pedir un favor, porque suena el teléfono y es una persona que nunca te saluda, que nunca te manda un mensaje, cada 2 años, y dices, ahí viene un favor, o no. Saludos.
1: Dímelo a mí,
2: no,
1: hermano.
2: Hombre, Melda, es que te la bañas porque tocas unos temas así como que bien, bien así. ¿Cómo estás?
1: Hola.
2: Oye, fíjate que a mí sí me cuesta mucho pedir favores. ¿Y sabes qué es lo peor, Imelda?
1: ¿Qué?
2: Que luego cuando me atrevo a pedir favores, o sea, como que la gente no se acuerda que cuando ellos necesitaron, tú estabas ahí. Pero voy a aplicarle al chavo que acaba de decir, ándele, ¿se acuerda que yo sí lo llevé?
1: Sí, hermano, pues lo que estamos platicando. O sea, entonces haces un favor para esperar que te regresen un favor. Eso es lo que nos tiene ahorita de cabeza. Se supone, o sea, muy en el interior de nosotros, si esperamos que en un futuro nos pueda ayudar esa persona. Entonces, hacemos un favor para que el día de mañana nos regresen el favor. Es una pregunta. Yo no estoy diciendo que sea así, pero yo creo que cuando haces un favor, no es para que al día de mañana te regresen el favor, o sí. ¡Ay, ya me revolví! ¡Ayúdenme! Soy Imelda Escobar, 91.7.

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0: Teachers, 6:29 PM. Tenemos invitada. Está Claudia con nosotros. ¿Cómo estás, Clau? Bienvenida.
1: Hola, Imelda. Muy bien. Buenas tardes a todos los que nos escuchan en este momento.
0: Es correcto. Cuéntanos qué información nos traes, Clau.
1: Bueno, pues mira, te cuento la importancia del inglés hoy en día para los niños.
0: Ok.
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0: Claro.
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0: 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Súper bien.
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1: A ustedes, Imelda.
0: Continuamos en Premier 91.7.

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0: 6:43. Entonces, ¿qué hacemos? ¿Qué hacemos? ¿Qué tanto te cuesta pedir un favor?
1: Hermosa, es que hay favores, bueno, es que no, no es que se cobren ni que se paguen ni que se tengan que devolver. Hay personas que en serio, que no, no te lo hacen como un favor, te lo hacen como ángeles. Que te, después empiezas a reaccionar después de las cosas. Y te lo digo yo, quien lo vivió, te lo voy a hacer así de fácil. Yo no tenía, ahora sí que ni cómo velar a mi hija, ni cómo enterrar a mi hija. Y esa persona, en serio, salió de su boca, acudió y me dijo, aquí está, utilízalo. En serio, esas son cosas que dices tú, pues ni modo que se la vaya a devolver. No, no me gustaría devolverle ese favor al tiempo, pero claro, es en serio, no. es de corazón. Y que nunca te canten las cosas, que lo que hicieron, ¿no? En cambio, hay personas que te hicieron el favor, te apoyaron y se la han pasado divulgando lo que pasó.
0: Hey. Exactamente. Saludos, mamacita.
2: Hola, Imelda. Buenas tardes, hermosa.
0: Oli.
2: Saludos a todos. Mira, sí me gusta hacer favores, y más porque uno ve la necesidad de la persona, del amigo, del compañero. Pero a veces te sale muy caro porque te pagan de muy mal manera y aparte te hacen quedar bien mal o te quedan bien mal. Si se trata de dinero, pues no te pagan. Si se trata de que les vendas y les das la confianza de que, bueno, me pagas al rato, no te pagan. Por dinero se pierden las amistades. ¿Sí? Y siendo que realmente tú les estás haciendo el favor, porque ellos son los que necesitan de ti. Lamentablemente hay gente que no lo sabe agradecer y no sabe apreciar a las personas que realmente hacen los favores de corazón. Saludos.
0: Saludos, buenas tardes.
3: Y Melita, buenas tardes. Buenas tardes a toda la comunidad. En cuestión de favores, yo prefiero que me deban a deber. Gracias, saludos.
0: Ok.
4: Hola, buenas tardes.
0: Hola.
4: Que si me cuesta pedir favores, yo creo que a todo mundo. O sea, a mí definitivamente que es algo que he aprendido ya con el tiempo y con la vida. A quienes sí les puedes pedir un favor y a quienes no.
0: Uh-huh.
4: Eso siempre ha sido así. Pero sí era mucho de andarle ayudando a medio mundo. Ya con la edad vas aprendiendo que pues no a todo mundo se le ayuda y no todo mundo es agradecido. Definitivamente. Pero sí he formado una buena red de apoyo que me ha ayudado en tiempos difíciles, y no me refiero a económicamente, sino más al lado emocional. Y vaya, tengan por seguro que en esta vida todo lo que da uno de corazón, todo lo que ayuda a uno de corazón a los demás, Dios se encarga de devolverlo al 100 por 1. Definitivamente. Yo soy una prueba fehaciente de esa situación.
0: Wow, me acabas de dar un gran tema, no manches.
5: Hola, hola, buenas tardes, Imelda, buenas tardes para todos. Mira, para mí no es difícil pedir favores, porque gracias a Dios tengo amigos, amigas, que siempre han estado, que están y que van a estar. Y pues no acabaría contándote las infinidad de apoyos y favores que les he pedido, que me han pedido. Pero gracias a Dios tengo estos amigos, amigas, que siempre nos hemos apoyado y lo seguiremos haciendo. Entonces, no, no me es difícil. Buenas tardes.
0: ¡Qué bonito!
6: ¿Qué tal? Buenas tardes. Fíjate que yo también soy de los que pocas veces pide favores significativos. Favores mínimos, no pasa nada. Deben, ayúdame a cargar esto, cosas por el estilo, eso no pasa nada. Pero ya favores fuertes, casi no. Yo soy de los que aplica y yo salgo de mis broncas, a menos que sea muy, muy complicado. Pero yo creo que es al revés, ¿no? Si tú pides favores, tienes que tener el suficiente valor cívico, moral y agradecimiento, sobre todo hacia las personas, de que cuando te lo pidan, tú ayudes. Y a veces no tienen vergüenza, porque piden asadoncitos, y cuando ocupas, aunque sea lo más mínimo, se hacen los oxisos.
7: ¿Eh? Dime, es que entonces, ¿por qué cuando dicen hay que apoyar porque no sabes cuándo se nos puede ofrecer o algo así? Entonces, eso también es lo mismo, ¿no? Porque, por ejemplo, a mí sí me da vergüenza pedir un favor, pero yo también sé que tengo la confianza de pedirlo, o sea, sí, con mi familia, o sea, sí siento esa confianza. O sea, que puedo contar con ellos.
0: Es el deber ser. Yo creo que la calidad moral de cada una, o de cada una persona, decir, híjole, me echa un chorro la mano, me ha ayudado bastante, se le atoró esto. Ni siquiera te esperas a que te pida favor, ¿sabes? Está en uno. Hay gente bien aprovechada. Ya vemos personas que no sabemos decir no. ¿Cierto? Y te piden dinero y aunque no tengas dinero, tú le buscas para ayudarle. Que es una formación y una educación que tenemos. Ahora, no estamos obligados. Solamente es el deber ser. Está muy complicado el tema, muy complicado el tema. Estamos platicando si te cuesta mucho trabajo pedir un favor o si eres de las personas que eres feliz dando, eres feliz aportando sin esperar nada a cambio. Y hablando de esperar nada a cambio, qué bonita canción. Hoy no más. Esta canción habla de soledad, de vacío, después de sufrir una ruptura amorosa o la ausencia del ser amado. Pasen bonita tarde.

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2: La Universidad Autónoma de Nuevo León realizó la ceremonia de graduación de la 14ª generación del diplomado del programa Universidad para los Mayores. El rector de la máxima casa de estudios, Santos Guzmán López, encabezó el acto protocolario de entrega de documentos en la sala de usos múltiples de la Biblioteca Universitaria Raúl Rangel Frías. Los 26 graduados en la promoción 2024-2026 recibieron su constancia de estudios acompañados de sus hijos, nietos y demás familiares y amigos, además de sus profesores e instructores universitarios. Santos Guzmán López informó que el diplomado del programa Universidad para Mayores inició en el año 2011, al que considera el cuarto nivel académico de la universidad, juntos a los de bachillerato, licenciatura y posgrado. Hasta el momento ha graduado a 14 generaciones, con un total de 356 egresados. Para mí hay un cuarto nivel en la Universidad Autónoma de Nuevo León, y con mucho orgullo es la Universidad para los Mayores, dijo el rector de la máxima casa de estudios.
1: Información nacional.
3: El titular de la Agencia Reguladora de Transporte Ferroviario, Andrés Layuz Loaesa, informó que hay importante avance en la construcción del tramo 5 del tren de pasajeros de la ruta Monterrey-Nuevo Laredo, prevista su conclusión para después del segundo semestre de 2028. Explicó que llevan 178 kilómetros de desmonte y despalme, 31 kilómetros de terraplén y realizan 48 obras de drenaje.
4: En el caso de la zona urbana de Monterrey. Como saben, la zona urbana de Monterrey es la que en términos de ingeniería ha arrojado mayor complejidad desde el inicio del proceso y por tanto fue el último tramo en licitarse. En este momento los avances, los preparativos y preliminares de obra que está haciendo la empresa responsable incluyen 9 kilómetros de sondeo de pozo a cielo abierto para tener toda la información de la calidad y las características del suelo para ya hacer las perforaciones. Tenemos sondeos para completar todas las especialidades en aproximadamente 500 metros y también la identificación de las obras inducidas.
3: Para ABC Noticias, Felipe Barrera Jaramillo desde la Ciudad de México.
1: Deportes.
5: Tras conseguir su primera calificación a las rondas de eliminación directa de un evento de esta magnitud, el director técnico de Sudáfrica, Hugo Broos, aseguró que él y sus jugadores piensan en seguir haciendo historia en este 2026. El estratega belga, que alcanzó las semifinales en el México 86, comentó que espera seguir avanzando rondas para hacer un hito en el fútbol sudafricano. Esta, la selección de Sudáfrica, clasificó a 16 de final, donde se enfrentará a uno de los anfitriones, Canadá, con la intención de llegar a cuartos de final, informó para ABC Deportes Andrés Guerra.
1: Espectáculos.
6: Se acerca una de las bodas más esperadas del espectáculo. Diversos medios en Estados Unidos aseguran que Taylor Swift y Travis Kelce podrían casarse en Nueva York durante los primeros días de julio del 2026. Los rumores tomaron fuerza luego de que se reportaran permisos para cerrar calles alrededor del Madison Square Garden y reservaciones masivas de hoteles para invitados relacionados con el entorno del jugador de la NFL. Aunque ni la cantante ni el deportista han confirmado oficialmente la información, las especulaciones apuntan a una celebración de varios días que reunirá a cientos de invitados. Por ahora, los fans de la pareja permanecen atentos a cualquier anuncio oficial sobre lo que podría convertirse en el evento social del año.
7: Ale Burnes para ABC Noticias. 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

0: Hey, ¿qué tal? Muy buenas tardes. Qué gusto saludarte. Soy Carlos Sarmiento y te acompaño a la hora del tráfico. Ya son las 7 de la tarde con 10 minutos. La hora del tráfico, pero también la hora de las buenas canciones. Voy a quedar contigo hasta las 10 de la noche. Cuéntame por dónde vas manejando. De regreso a casa, te voy a acompañar de camino a casa. Voy a ser tu copiloto en esta tarde de jueves. Oigan, ya casi viernes. ¿Sabe cómo ya fin de semana? Porque traemos todavía la fiesta de la celebración y todo lo que conlleva en el día. Es el momento de que puedas dejarme tu mensaje a través del WhatsApp al 818-01-01-917. Lo voy a repetir de nuevo, 818-01-01-917. Vamos a darle con música del Grupo Frontera. Seguramente la vas a cantar aquí en Premier 917, activando tus sentidos.
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0: 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Nuestra red de infiltrados informa que los diputados locales del PRI le dieron una desconocida a su coordinador de bancada, Heriberto Treviño, pues se negaron a firmar la convocatoria para una reunión de las comisiones de puntos constitucionales y legislación. Dicen los infiltrados que la petición del líder de los legisladores tricolores se topó con pared porque le dijeron que no la avalarían hasta que Francisco Cienfuegos, secretario de Enlace Legislativo del Comité Ejecutivo Nacional del PRI, les diera su autorización. Así, el documento para la reunión del pasado martes tuvo que esperar, mientras diputados de todos los colores se preguntan si acaso el verdadero dirigente de los priistas es Cienfuegos, y no su coordinador formal, Heriberto Treviño.
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7 de la tarde con 25 minutos, las 7 con 25. Te sigo acompañando en esta tarde de jueves. Oigan, pues ya mañana fin de semana, se vienen buenos partidos, se viene buena fiesta también. Así que cuéntame qué plan tienes para este fin de semana. A partir de mañana ya podemos empezar a reunir, empezar a disfrutar ya de la fiesta. Ya sabes, todos los festejos que se están haciendo acá en el centro de la ciudad de Monterrey. Si tienes algo que compartirme, dímelo a través del 818-0101-917. Y te voy a dejar también las redes sociales para que nos dejes tu comentario, si quieres compartir alguna información, y sobre todo también para que te enteres de todo lo que estamos difundiendo a través de nuestras cuentas de Facebook. Búscanos como Premier 91.7 y en Instagram estamos como guión bajo Premier guión bajo MX y también en X guión bajo Premier guión bajo MX. Ahí para que nos des follow y para que puedas enterarte de todo lo que estamos compartiendo en las redes sociales. Vamos a darle con buena música. Una canción, seguramente la vas a cantar, es de Caifanes. Escucha nada más. Se llama Afuera. Quédate, estás en Premier 91.7, activando tus sentidos.

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7:37, 7:37. 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Vamos a darle con más música, a escuchar algo de Shakira aquí en Premier 917, activando tus sentidos.

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7 de la tarde con 50 minutos, 10 minutos para las 8 de la noche. Si vas en el tráfico, dale tranquilo, porque luego dicen que, oye, es que realmente de pronto a veces saca ese lado negativo de nosotros, pero dale tranquilo, ya vas a casa, cuéntame qué es lo primero que haces llegando, preparas la cena, te das un bañito, abrazas a tus hijos, a tu mascota, lo que estés haciendo. Si quieres contármelo a través del WhatsApp del 818-0101-917, lo repito de nuevo, 818-0101-917, puedes dejar un mensaje de texto o una nota de voz. Gracias a las personas que han estado dejando ahí su mensaje, ahorita los estamos leyendo. Muchas gracias, por lo pronto vamos a darle con más música, y si quieres también pasar el reporte vial, porque luego están muy transitadas las calles, para informarles a todos los radioescuchas que están en este momento a través de Premier 917, activando tus sentidos. Escuchamos algo de Moenia, quédate aquí en Premier 917.

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Se llama Son de Amores, lo que acabas de escuchar aquí en Premier 91.7, activando tus sentidos. Estoy contigo de regreso, aquí acompañándote a la hora del tráfico, camino a casa, y es el momento, pues tal vez también que aproveches el tráfico para replantearte qué fue lo bueno del día de hoy, cómo lo puedes mejorar, y sobre todo planear para el fin de semana. Ya mañana es viernes, entonces se vienen buenos partidos para disfrutar, se viene buena fiesta, buena música, y sobre todo vamos a seguir aquí disfrutando de grandes canciones que tenemos programadas para ti en este jueves, en esta noche de jueves, ya rumbo a casa. Dale tranquilo, si vas manejando, sé del paso, sé amable, siempre con precaución. Vamos a escuchar esta canción clásico de Eric Rubín, pero acompañado de Sasha y Benny, Cuando Mueres por Alguien. Disfrútalo aquí en Premier 91.7, activando tus sentidos.

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Acabas de escuchar el primer éxito de Alejandro Sanz, Pisando Fuerte, de allá de 1991, aquí en Premier 91.7, activando tus sentidos. Ya son las 8 de la noche con 21 minutos. Te sigo acompañando en esta noche de jueves, disfrutando de buena música. Gracias por sus mensajes que nos están mandando en las redes sociales. También te quiero compartir mi Facebook y mi Instagram. Me encuentras como Carlos Sarmiento Locutor, para que me dejes cualquier comentario, saludos, lo que gustes compartir. Es el medio para seguir en comunicación. Vamos a darle con música de Gloria Trevi aquí en Premier 91.

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8:34, 8:34 en este jueves, ya casi viernes, ya con saborcito de fin de semana. Espero que lo estés disfrutando. Si ya llegaste a casa, qué bueno, agradece, disfruta, descansa. Y si todavía vas en el trayecto, pues dale tranquilo, súbele un poquito a la música. O si quieres compartir algo a través del WhatsApp, te dejo el número, es el 818-0101-917. Quédate en Premier, vamos a seguir disfrutando de más música. ¿Te parece escuchar algo de Faye? Cántala aquí en Premier 917, activando tus sentidos.

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Se llama Quemándome de Amor, lo que acabas de escuchar con Moderato aquí en Premier 917, activando tus sentidos. Ya son las 8 de la noche con 53 minutos. Faltan 7 minutos para las 9. Vamos a seguir disfrutando de buena música. Quédate aquí. Vamos a escuchar ahora algo de Gustavo Lara. Disfrútalo aquí en Premier 917.

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arrancamos la tercera hora, la tercera y última hora, aquí en Premier 91.7, activando tus sentidos con esto de Belanova que acabas de cantar. Si quieres escuchar alguna canción en especial, puedes decírmelo a través del WhatsApp al 818-0101-917. Va de nuevo, 818-0101-917. Me quedo contigo hasta las 10 de la noche para disfrutar de estos éxitos que tenemos para ti en este jueves. No sé si ya cenaste, ya llegaste a casa, cuéntamelo a través del WhatsApp o también en las redes sociales. En Facebook búscanos como Premier 91.7 y en Instagram estamos como guión bajo Premier guión bajo MX. Vamos a darle con algo del señor Eros Ramazzotti que vas a disfrutar aquí en Premier 91.7.

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2: Nuestra red de infiltrados informa que donde los rencores están a flor de piel y ya no se molestan en disimularlo es en la bancada de Morena, y esto fue muy evidente el martes, cuando la diputada Grecia Benavides manifestó el distanciamiento con sus correligionarios. Dicen los infiltrados que al iniciar la sesión de la Comisión Anticorrupción, donde se vio el tema de la respuesta del gobernador Samuel García al juicio político promovido por Morena, todos los presentes vivieron un momento vergonzoso. Cuando el ex coordinador Mario Soto llegó al recinto, Grecia Benavides ni siquiera volteó a verlo, y cuando arribó Rodrigo Montemayor, se sentó a su lado y trató de saludarla, pero ella prefirió cambiarse de lugar y dejarlo con la mano extendida.
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la noche con 20 minutos, 9 con 20, te sigo acompañando en este jueves. Oigan, gracias por sus mensajes, pero recuerden, por favor, dejar su nombre. Si quieren, si no quieren mandar la nota de audio, pueden dejar por texto el nombre, porque aquí nos estaban escribiendo que nos están escuchando desde el Carmen, municipio del Carmen. Querían una canción en inglés, aquí quedó. Entonces, para que si quieren mandar algún audio o alguna nota de texto, bueno, pues es para que me dejen ahí su nombre para saludarlos, y muchas gracias por ser parte de esta noche de jueves. Muchas gracias por dejarme estar acompañándolos. Oye, vamos a escuchar algo, una canción bien bonita de Ricky Martin, es de mis favoritas. Yo creo que la vas a cantar aquí. De Long Flor. No recuerdo qué año fue. Pero bueno, como me gusta. Disfrútala aquí en Premier 91.7.

0: escuchaste a Alejandra Guzmán en esta noche de jueves aquí en Premier 91.7, activando tus sentidos. Ya son las 9:32 p.m. Gracias por sus mensajes. Vamos a escuchar a quién tenemos de este lado. Hola, hola, buenas noches.
1: Gusto en saludarte. Aquí escuchando la estación.
0: Eso, tocayo.
1: Soy Carlos Ubal. Ojalá que estés bien. Buenas noches.
0: Gracias.
1: A ver si me puedes complacer con algo de Ricardo Arjona.
0: Claro que sí.
1: No la del taxista, porque ya está muy choqueado. Buenas noches, gracias.
0: Gracias a ti, gracias por tu mensaje. Otro más por este lado. Hola, hola, buenas noches.
2: Hola, buenas noches. Yo también comparto lo mismo contigo. Está muy bonita esa canción de Ricky Martin.
0: Claro que
2: saludos.
0: Sí.
2: Gracias.
0: Ahora vamos a escuchar algo del papá de México, de Chayanne. ¿Te parece? Soy Carlos Sarmiento, estoy contigo aquí en Premier 91.7, activando tus sentidos.

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9 de la noche con 48 minutos, 9:48. Muchas gracias por dejarme acompañarte en esta noche de jueves. Soy Carlos Sarmiento. Te espero el día de mañana. Te recuerdo que de lunes a viernes estoy desde las 7 de la tarde hasta las 10 de la noche acompañándote en la hora del tráfico, disfrutando de buenas canciones, tanto en español como en inglés. Los mejores éxitos ya sabes que los tenemos aquí en Premier. Pero sobre todo, gracias por dejarme tus mensajes a través de las redes sociales y también del WhatsApp. Te recuerdo que en Facebook nos encuentras como Premier 91.7. En Instagram como -premier-mx. Y a mí puedes encontrarme en Facebook y en Instagram como Carlos Sarmiento Locutor para que me dejes cualquier comentario, saludo, lo que gustes compartir. Es el medio para seguir en comunicación. Vamos a escuchar algo de Jaguares, también de mis canciones favoritas. Es que realmente la programación está espectacular. Esta canción se llama Te lo pido por favor. Me cantas aquí en Premier 91.7, activando tus sentidos. Hasta mañana. Muy buenas noches.

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4: Hola, hola, ¿cómo están? Soy Claudia Mejía. En esta ocasión vamos a hablar de un tema que le compete a las mujeres. Bueno, en parte mujeres, en parte a tu pareja, en parte a todos, porque somos una red de apoyo aquí en esta vida. Debemos de tener siempre redes de apoyo y no estamos solitos. Entonces, pues vamos a empezar. En esta ocasión vamos a hablar de endometriosis. Es una palabra medio rara y tal vez nunca la hayas escuchado, o tal vez sí. Pero si eres mujer, seguramente sí. Y para eso está conmigo la doctora Alejandra López Chávez. Ella es ginecóloga y obstetra. ¿Cómo estás?
5: Hola, muy bien, muchas gracias. ¿Y tú?
4: Muy bien, aquí emocionada porque es tu primera vez.
5: Sí, la primera vez.
4: Endometriosis. O sea, yo escucho endometriosis y endometrio. Bueno, ya nosotras sabemos que el endometrio, pues es esa capita que se suelta cuando estamos en nuestro periodo.
5: Exacto.
4: ¿No? Pero se escucha más peligroso y más feo que solamente
5: sí, suena,
4: eso, ¿no?
5: Suena intimidante la palabra.
4: Exacto,
5: ¿no?
4: Sí.
5: Pues justo lo que mencionabas, o sea, primero hay que entender que el endometrio es esta parte bien interna del útero que va a tener básicamente dos funciones. La función uno es que se va a hacer gruesita entre una regla y la otra, se va a hacer gruesa porque se prepara para recibir un embarazo. Si en esa mujer, en ese mes, no hubo un embarazo, al terminar ese periodo, va a caerse este endometrio en forma de menstruación, ¿no? O sea, el endometrio tiene que vivir justo en la cavidad endometrial y se va a descamar mes a mes en forma de regla. Sin embargo, la endometriosis quiere decir que hay tejido que no es endometrio como tal, es tejido similar, que eso es muy importante, entender que no es endometrio, que es tejido similar al endometrio y que va a estar fuera de esta cavidad, que puede abarcar cualquier parte del cuerpo humano, desde cerebro, desde ¿qué? Pulmones, desde claro, el diafragma, pero principalmente va a estar en órganos pélvicos, que puede ser a lo mejor la vejiga, el uretero, el intestino, o literalmente los ovarios, las salpinges. Si bien esta es la localización más frecuente, no es la única. Entonces, realmente los síntomas van a ser múltiples, muy variados, en muchos matices, y cada paciente lo va a vivir de manera distinta. Entonces, si bien la endometriosis puede tener diferentes grados de afectación, siempre va a haber un dato que nos haga sospechar de ella.
4: Y si dices que es otro tipo de tejido que puede estar en cualquier otro órgano, si de por sí el dolor que una siente en su periodo, no me quiero imaginar el dolor que sería tener ese tejido en otro órgano. O sea, ¿esto sí, sí es así?
5: Sí, literal. O sea, al final del día, el tejido endometrial sano que está dentro del útero va a tener receptores para ciertas hormonas, ¿no? Estas hormonas, de manera natural, las produce el ovario, pero también hay hormonas que producimos a través del tejido graso, a través de ciertos procesos químicos, pero en una paciente sana, estrictamente hablando, y te hago mucho hincapié en esta parte que tú me acabas de mencionar, el dolor que sentimos durante la regla, y ese es un punto pivote. La regla puede doler, claro que puede doler, pero hay un grado para diferenciar cuando es un dolor normal, entrecomillado, y un dolor que ya no se considera normal. Y esta palabra de es que para mí el dolor es normal, el normalizar el dolor, creo que es el gran error que podemos cometer desde a veces las propias pacientes que lo normalizan y también nosotros como médicos que no les damos el peso, ¿no? El justo peso a las cosas, ¿no? Entonces, tener dolor durante la regla puede ser normal siempre y cuando no afecte calidad de vida, que no sea un dolor incapacitante, que sea un dolor que te permita hacer tu vida prácticamente normal. Entonces, la endometriosis puede ser extremadamente aparatosa. Pacientes que durante la regla pueden tener sangrado a través del recto, a través de la orina, que pueden llegar a convulsionar, que pueden llegar a tener desmayos, que pueden tener focos de diarrea tremenda durante la menstruación. Y también importante no encasillarlo solo a la regla, ¿no? Porque a veces los médicos podemos caer a que solamente vas a tener dolor durante la menstruación. Y si no estás menstruando y te duele, entonces no es endometriosis. Y eso es un error, porque la endometriosis es una enfermedad crónica. Crónica quiere decir que dura mucho tiempo, que va a ser se va a ir complicando, que va a ser una enfermedad que va a ser progresiva, y eso hace que cada vez las molestias vayan siendo más aparatosas. Desde primero ser un dolor entre comillas, no tan complejo, que a lo mejor con analgésicos se puede tratar, a terminar en situaciones que requieran cirugía por una obstrucción intestinal, porque la función del riñón ya no está del todo bien, y todo porque esta enfermedad es muy agresiva.
4: Nos decías que hay una estadística que nos puede sorprender. ¿Cuántas mujeres lo padecen?
5: La estadística... A nivel México se estima que una de cada 10 mujeres van a tener algún grado de endometriosis. O sea, una de cada 10. Es impresionante. Sin embargo, tardamos en hacer el diagnóstico en promedio de 7 a 10 años.
4: ¿Qué? ¿Por qué?
5: Es muchísimo, exacto. ¿Por qué? Porque los síntomas son sumamente diversos.
4: Wow.
5: El hecho de que el tejido pueda estar a lo mejor en el intestino puede hacer que tú, al momento de la regla o fuera de la regla, puedas tener colitis, ¿no? Que tengas esta sensación de estar muy distendida después de comer ciertos alimentos, que tengas problemas al momento de evacuar, que tengas periodos de diarrea, porque el intestino se va a irritar por ese tejido y va a hacer que tengas evacuaciones sumamente líquidas, o que puedas intercalarlas con estreñimiento, porque a lo mejor está obstruida una parte del tubo digestivo, que no permite que pase la evacuación, y puedes alternar entre diarrea y evacuaciones pues duras con estreñimiento y decir es que es colitis. El tema emocional es algo fundamental. O sea, vivir con endometriosis lleva a las pacientes a tener periodos de ansiedad, periodos de depresión, periodos en los que no saben qué está pasando con su cuerpo, y también es fácil que las encasillemos a, bueno, es que tienes estrés por el trabajo, tienes presiones con la pareja, tienes presiones con los hijos, y más bien va de la mano con todo esto de la endometriosis.
4: ¿Por qué les pasa? O sea, pues, ¿cuáles son las causas?
5: Pues mira, la verdad es que desgraciadamente no tenemos los médicos una certeza de una causa única. O sea, hay muchas teorías de por qué sucede la endometriosis, teorías ya muy viejitas, algunas de ellas que tienen casi 100 años de que las empezaron a estudiar. Hay otra teoría que nos habla de que esto se forma desde que éramos embriones, desde que estábamos en la pancita de nuestra mamá. Nuestras células tienen esta capacidad cuando somos embriones de decidir, bueno, tú eres una célula del hígado, te vas para el hígado. Tú eres una célula del cerebro, te vas a cerebro. Tú eres de útero, te vas al útero. Hay teorías en las que estas células no llegaron a su destino final, se quedaron en el camino y por eso quedaron implantes en varias partes del cuerpo. Hay otra teoría que habla de que el cuerpo tiene esta capacidad de transformar un tipo de célula a otra. O sea, hay células que tienen que estar en la parte más superficial de los órganos, que se llaman peritoneo, y a lo mejor sufren este tipo de transformaciones a otro tipo de célula parecida al endometrio. Entonces, la verdad es que hay muchas teorías. También hay teorías genéticas en las que hay un patrón genético de que en tu familia probablemente, si tú tienes endometriosis, tías, primas, hermanas, tu mamá probablemente también tenga endometriosis. Y también cada vez nos acercamos más al tema de las enfermedades autoinmunes, porque hay una cierta relación en pacientes con lupus, en pacientes con artritis reumatoide, esas enfermedades que son también muy difíciles de diagnosticar y que también pueden tener una correlación con endometriosis.
4: Aquí en el ISSSTE sabemos que de primera instancia hay que ir a nuestra clínica.
5: Sí.
4: Ellos nos referirán al especialista. Aquí en el ISSSTE hay todo este grupo de apoyo, tanto emocional como médico.
5: Pues la verdad es que como tal un grupo de apoyo específico para endometriosis, en el tema emocional todavía no, en la parte de psicología todavía no lo hay. En la parte quirúrgica, pues el abordaje ideal es vía laparoscopía. No se sugiere tanto la cirugía abierta porque va a ser bastante más agresiva de por sí. Entonces, en el ISSSTE, en hospitales de tercer nivel, como el 20 de noviembre, como en el López Mateos, como en el 1 de octubre, que hay este abordaje de cirugía laparoscópica, es una buena herramienta. Y todavía más pensando en cirugía robótica. La cirugía robótica viene a ser un parteaguas en el manejo de enfermedades tan complejas como es la endometriosis. Entonces, en este momento, hasta donde tengo entendido, solamente en el 20 de noviembre hay Da Vinci, y eso nos va a dar una oportunidad a los médicos y evidentemente a las pacientes para que tengan manejos mucho más integrales.
4: Me dio mucho gusto que estés aquí.
5: Ay, a ti, muchísimas gracias por la invitación. Estoy muy contenta, me encanta hablar de este tema porque siento que como médicos tenemos la responsabilidad con las pacientes de hablar de este tema que a veces está muy oculto.
4: Gracias, yo soy Claudia Mejía, nos vemos en un siguiente episodio. Hasta pronto.
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2: Muy buenos días, estos son los titulares en ABC Noticias. Es la extorsión un problema endémico en Nuevo León. Suman más de 4.000 denuncias desde 2020.
3: Arranca Morena carrera por la gubernatura de Nuevo León. Se registran candidatos en línea y en la sede del partido.
2: Pide Caintra a empresas blindarse ante apagones por falta de energía eléctrica. Continúan los problemas en la zona metropolitana.
3: Se reconcilian España y México tras visita del rey Felipe VI con la presidenta Claudia Sheinbaum.
2: En los deportes será último duelo del Mundial en la ciudad. Países Bajos y Marruecos jugarán en el Estadio Monterrey este próximo lunes. Bienvenidos.

0: ¿Cómo está? ¿Cómo le va? Muy buenos días. Feliz viernes para todos y bienvenidos a ABC Noticias. Estamos ya arrancando esta jornada junto con usted hoy viernes 26 de junio ya del año 2026. Tenemos 24 grados de temperatura aquí en el centro de la ciudad de Monterrey. Una mañana muy agradable que yo espero usted esté ya disfrutando desde el día de hoy. Quizá en el tráfico un poquito más fluido o no. Díganos usted cómo van las cosas esta mañana. Soy Julio César Cano, lo invito para que se quede con nosotros de 7 a 9 de la mañana, como todos los días, a través de Premier 91.7 en FM y en AM. Estamos en el 1310, ya lo sabe, transmitiendo totalmente en vivo, de manera simultánea, en ambas estaciones y también en nuestra aplicación. Aquí desde el centro de la ciudad de Monterrey, desde el barrio antiguo de Monterrey, estamos todo el equipo de ABC Noticias para usted. Comuníquese con nosotros esta mañana, que nos dará muchísimo gusto saber de cada uno de ustedes. Ana Sofía Contreras, llegamos al viernes. ¿Cómo estás? Buenos días.
1: Julio César Cano, muy bien. Por fin viernes, felices de este fin de semana que se va a poder aprovechar por muchísimas personas. Oye, el calorcito se va a sentir resabrosón, ¿no?
0: Sí, cómo no.
1: Entonces, también hay que disfrutar por ese lado, a lo mejor muchas convivencias que se puedan dar, que si la alberquita, que si esto, que si el otro.
0: Sí, las graduaciones.
1: Las graduaciones.
0: Las fiestecitas.
1: Las primeras comuniones.
0: También, sí, ya las primeras comuniones, a todo lo que
1: también da. Entonces, pues bueno, a disfrutar y a tener muchísima paciencia en los puntos que se registra tráfico. Platíquenos, por favor, si sí hay todavía estos puntos de conflicto, que sabemos que sí, no ha pasado nada maravilloso, más que pues limpiaron, pero esperemos unos días a ver si sigue así. No es porque una sea pesimista, eso para nada, claro que no, pero es realista.
0: No es que uno sea pesimista, pero ha vivido.
1: ¡Ah!
0: Eso nos ha dado la vida, hemos visto cosas buenas, cosas malas, pero bueno, de todo se aprende, por supuesto, ¿no?
1: Y estamos al pendiente de cada uno de sus reportes y comentarios a través del WhatsApp de ABC Noticias. Ya lo saben, estamos en comunicación directa.
0: 81-35-50-05-70 es el WhatsApp. 81-35-50-05-70, como todos los días, hay gente que desde antes de las 7 de la mañana ya se está reportando con nosotros, así que les agradecemos muchísimo y en unos momentos más vamos a dar lectura a sus mensajes y vamos a estar escuchando también sus mensajes de audio, porque aquí su voz es la más importante y aquí en ABC Noticias su voz se escucha fuerte, así que adelante, por favor, con sus reportes, con toda confianza y gracias de antemano. 7:04, vamos a los detalles de la información. Oiga, pues en un periodo comprendido de enero de 2020 a mayo de 2026, Nuevo León acumula, escuche usted, 4,665 carpetas de investigación por el tema o el delito de extorsión, ocupando la tercera posición a nivel nacional, según datos del Secretariado Ejecutivo del Sistema Nacional de Seguridad Pública. Escuche.
2: Nuevo León acumula 4,665 carpetas de investigación por el delito de extorsión, una cifra que lo posiciona entre las entidades con mayor incidencia delictiva en el país. El registro oficial, que abarca desde enero de 2020 hasta el cierre de mayo de 2026, expone la dimensión de un problema penal que afecta a comercios establecidos, cadenas de transporte de carga, mujeres y ciudadanos en sus actividades ordinarias. Los datos del Secretariado Ejecutivo del Sistema Nacional de Seguridad Pública detallan la regularidad de este delito en la entidad, que ocupó la tercera posición nacional en 2021 y 2022 y descendió al cuarto lugar a partir de 2023, donde permanece en términos absolutos. La presión delictiva se concentró durante el último bimestre reportado por la Federación, cuando las agencias del Ministerio Público abrieron 117 expedientes en abril y 124 casos en mayo de 2026. El incremento en las carpetas de investigación obedece a un aumento en la cultura de la denuncia y la confianza de las víctimas para reportar ante el Ministerio Público, señaló semanas atrás Pedro Arce, encargado de despacho de la Fiscalía General de Justicia de Nuevo León. En contraste, las organizaciones comerciales e industriales manifestaron su desgaste ante la frecuencia de estas conductas. Un análisis de la organización México Unido contra la Delincuencia, elaborado con datos oficiales, estima que el 61% de la extorsión estatal ocurre en cuatro municipios metropolitanos. Castellanos, Monterrey, Guadalupe, San Pedro y Apodaca. Esta concentración sitúa el riesgo en los polos de mayor densidad de población y flujo de capital de la región. El fenómeno delictivo afecta de igual forma a las rutas conectivas del noreste del país y a sectores vulnerables específicos. Los indicadores institucionales del secretariado sitúan a la entidad en el tercer lugar nacional en la incidencia de extorsiones cometidas en contra de mujeres. A la par, los operadores de transporte de carga mantienen denuncias formales ante la FGR por extorsiones en tramos de carreteras estatales, una situación que ha detonado protestas y bloqueos como medidas de exigencia. ABC Noticias.
1: Si bien la Cámara de la Industria de Transformación de Nuevo León reportó que algunas de sus empresas sufrieron fallas en el suministro eléctrico, pidió mantener actualizados los protocolos de continuidad operativa.
3: La Cámara de la Industria de Transformación de Nuevo León, CAINTRA, recomendó a las empresas mantener actualizados sus protocolos de continuidad operativa y revisar sus sistemas de respaldo energético ante las interrupciones e intermitencias en el suministro eléctrico registradas en los últimos días. De acuerdo con información proporcionada a ABC Noticias, el organismo informó que algunas empresas afiliadas han reportado fallas en el servicio de energía eléctrica. No obstante, señaló que hasta el momento no tienen conocimiento de una programación generalizada de bajas de demanda para el sector industrial. CAINTRA indicó que mantiene comunicación con las autoridades correspondientes y con la Comisión Federal de Electricidad para dar seguimiento a los reportes recibidos. El organismo detalló que las condiciones climatológicas registradas recientemente provocaron afectaciones operativas temporales en algunas empresas debido a los cortes de energía. Precisó que estas afectaciones no se concentran en un solo sector industrial, ya que dependen de la ubicación de cada instalación y de la duración de las interrupciones. Además, informó que aún no cuentan con una estimación consolidada del impacto económico, debido a que los efectos varían según el tiempo de la falla, los procesos involucrados y la capacidad de respaldo energético de cada empresa. Para ABC Noticias, Juan Garza.
0: Oiga, pues puras fallas. Un poste de energía eléctrica finalmente colapsó. Esto en la colonia del Paseo Residencial, allá al sur de la ciudad de Monterrey. Y esto luego de 5 meses, fíjese usted, 5 meses de que la gente, los vecinos, estuvieron reportando constantemente, nunca se atendió y colapsó ya este poste, dejando pues a muchas familias sin el servicio de luz. Escuche.
4: Un poste de energía eléctrica colapsó sobre una vivienda en la colonia del Paseo Residencial en Monterrey, luego de 5 meses de reporte sin atención por parte de la Comisión Federal de Electricidad, dejando al menos 9 casas sin servicio de luz. El incidente ocurrió alrededor de las 20:40 horas del miércoles, cuando el poste de madera se partió a la mitad y cayó sobre el domicilio, provocando daños en el techo y dejando un transformador suspendido sobre la vivienda. El propietario, Patricio Salinas, aseguró que había reportado en repetidas ocasiones el deterioro de la estructura desde enero, debido a que presentaba una inclinación evidente y signos de desgaste.
5: Este poste llevo reportándolo desde enero, la CFE, está ladeado ya y la madera ya está medio podrida y todo. Se lo reportó en enero, en marzo nuevamente, abril y mayo, y pues yo creo que ayer con el aire ya quebró. Yo tuve suerte, la verdad, que los cables como que tuvieron el poste y lo único que cayó en la casa fue el transformador.
4: Tras el reporte, personal de la CFE acudió al lugar, pero únicamente tomó fotografías y se retiró, prometiendo regresar más tarde para atender la falla. Debido a que las líneas eléctricas continuaban energizadas, los habitantes no pudieron ingresar con seguridad a la vivienda y permanecieron en el patio durante la noche. Para ABC Noticias, Paola Treviño.
1: Agradecemos muchísimo su confianza, pues nos llegan a diario muchísimos reportes que por supuesto aquí estamos para alzar la voz juntos. Y este no es el único reporte, llegan pues calles en pésimas condiciones, así como las banquetas también, baches, el tema de estos postes, que no es el único este que nos reportaron, las obras inconclusas. De acuerdo con más de los reportes que llegaron aquí a nuestro WhatsApp de ABC Noticias, la problemática de postes sí es un tema importante. Estos postes que están en pésimas condiciones y se extienden en Monterrey, García, Escobedo, Guadalupe y también el municipio de San Nicolás.
4: Aunado a los constantes cortes de energía eléctrica en el área metropolitana de Monterrey, vecinos denunciaron otra problemática que aseguran tampoco ha sido atendida por la Comisión Federal de Electricidad: los postes de luz inclinados y en riesgo de colapso. Habitantes de municipios como Monterrey, García, Escobedo, Guadalupe y San Nicolás reportaron a ABC Radio múltiples estructuras visibles ladeadas, algunas prácticamente a punto de caer, lo que representa un riesgo para peatones y automovilistas. Los vecinos advirtieron que estos postes podrían desplomarse en cualquier momento debido a las lluvias, los vientos o el deterioro de su base, además del peligro que implica para el suministro eléctrico. Uno de los casos se ubica en la colonia Mariano Escobedo, en Monterrey, donde vecinos señalaron un poste visiblemente inclinado, además de cortes de luz desde el pasado jueves en calles aledañas. En Escobedo, San Nicolás y Guadalupe también se han documentado casos similares, donde vecinos alertan que las estructuras están prácticamente quebradas o con evidente deterioro. Para ABC Noticias, Paola Treviño.
0: Pese a que personal de la Comisión Federal de Electricidad pues acudió a realizar algunas reparaciones en distintas colonias de Guadalupe, habitantes de la calle La Huerta, que está en la colonia Hacienda San Miguel, pues denunciaron tener más de una semana sin el servicio. Con ellos no ha llegado nadie, menos la luz.
4: Aunque personal de la Comisión Federal de Electricidad ya acudió a realizar reparaciones en un sector de la colonia Hacienda San Miguel en Guadalupe, vecinos de la calle La Huerta denunciaron que continúan sin energía eléctrica y este viernes cumplen una semana completa sin el servicio. Los habitantes del tramo comprendido entre los números 400 y 436 aseguraron que han realizado múltiples reportes ante la CFE sin que hasta el momento se les haya dado solución, pese a la presencia de cuadrillas en zonas cercanas. Los vecinos señalaron que incluso intentaron que los trabajadores que acudieron a calles aledañas revisaran su caso, pero les informaron que no contaban con la orden correspondiente para atender el reporte. Una de las afectadas, Larisa Loza, explicó que han solicitado apoyo en repetidas ocasiones sin obtener respuesta, y por su parte, Blanca Garza, otra vecina, indicó que los habitantes han levantado reportes de manera constante, pero únicamente reciben nuevos sin que la falla sea atendida. Los vecinos también advirtieron que entre los afectados hay personas en condición vulnerable, lo que ha complicado aún más la situación entre las altas temperaturas registradas en la zona metropolitana. Para ABC Noticias, Paola Treviño.
1: Son ya las 7 de la mañana con 14 minutos y estamos al pendiente de cada uno de sus comentarios, reportes. Por supuesto, sabemos que son muchísimos los postes en pésimas condiciones y es un tema que pues ha complicado a muchísimos vecinos en el área metropolitana y la problemática siempre es reportamos y tiene que pasar una situación de riesgo o una situación que incomode a los vecinos de este sector, ya sean comercios, ya sean viviendas, para que ahora sí vayan a arreglar. ¿Cómo? ¿O tiene que pasar fuertes lluvias, fuertes vientos para que se caigan y ahora sí vamos? ¿O cómo se manejan los reportes?
0: Y deja tú, es que ni así van. O sea, ese es el grave problema, que pues son meses y meses y meses, en ocasiones hasta años, y no le estoy exagerando, de denuncias, de reportes, y nada más no acuden. Luego viene una lluvia como la de hace una semana, la del viernes pasado justamente, y pues tampoco, o sea, no hay, ahí sí se les empieza a acumular ahora sí la chamba y tiene que estar llegando gente de otros estados, como ha estado ocurriendo, pues para poder empezar a sacar pues tanto pendiente que se tiene aquí en el estado.
1: Estamos al pendiente a través del 81-35-50-05-70. También sabemos que nos escuchan muchas personas que son conductores, choferes de unidades pesadas, transportistas, y queremos saber su opinión en este tema precisamente que va en incremento. Lo sabemos por los reportes que han hecho, también por estas denuncias que están a través de la Fiscalía de Nuevo León, la extorsión, un verdadero problema en la entidad. Sabemos que también en otros estados de la República, porque esto ha sido un problema nacional, pero en Nuevo León también pasa.
0: No, aquí está muy arraigado, lamentablemente, por eso se dice que es un problema endémico, es decir, como que ya muy de aquí, de Nuevo León. Estamos entre los primeros lugares a nivel nacional con el número de denuncias en 5 años y medio, en los últimos 5 años y medio, se acumulan prácticamente 4,700 carpetas de investigación por el delito de extorsión. Y se da mucho aquí, una por el hecho de que hay mucho movimiento de la industria del transporte, pero también se da en las viviendas, en las casas, la gente que marca o que manda algún mensaje. Hay muchas modalidades de extorsión en este momento. Se maneja mucho dinero aquí en el estado de Nuevo León y eso también es, pues, obviamente muy atractivo. Eso como punto número uno. Y como punto número dos, pues la inacción por parte de las autoridades para frenar un delito como este. Es más, en ocasiones ni siquiera son buenos para alertar a la población, para dar información de lo que está sucediendo, se pide información y no se da absolutamente nada. Oye, ¿cuáles son ahora los modus operandi? ¿En qué hay que estar atentos? Si sucede, ¿qué hago? Y se limitan nada más a decir, no, pues hay que poner una denuncia, ¿no? Nada más, pero no hay alertas como tal. Una que otra vez sí se mandan estos avisos, estas alertas por parte de las autoridades, pero pues realmente es algo que se hace muy esporádicamente, no se está al día en muchas ocasiones en esto. Por eso siempre lo he dicho, los delincuentes lamentablemente le llevan a la autoridad y nos llevan a la ciudadanía 3-4 pasos o más adelante. Muy lamentablemente así es, tenemos que reconocerlo, principalmente la autoridad y los ciudadanos, pues estar pues vivos y no dejarnos engañar.
1: En ABC Noticias su voz también se escucha. Recuerde que estamos aquí para alzar la voz juntos y estamos en comunicación directa a 24/7. Ahora sí que todos
0: siempre,
1: los días.
0: Siempre, todo el día, todos los días, aquí estamos al pendiente. Aunque no estemos al aire,
1: noticiero,
0: el WhatsApp está siempre a su disposición. Ahí déjenos el mensajito a través del 81-3550-0570.
1: Nos vamos a la pausa y ya continuamos con muchísima más información al regresar el reporte del clima para estar bien enterados.
0: Sí,
1: nos platicas con el chico del clima. Andale. Por favor.
0: Claro.
1: Sí, prendan por favor todo. El Facebook Live, todo. El Facebook Live.
0: Vamos a la pausa, ya regresamos. Maneje con cuidado, por favor. Ahí le estamos acompañando en el tráfico y en sus trayectos.
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0: El clima. Ya son las 7 de la mañana con 21 minutos, la temperatura 24 grados aquí en el centro de la ciudad de Monterrey, pero repasamos juntos cómo están las temperaturas en otros puntos de aquí del área metropolitana. También presenta 24 grados allá la zona de Cadereyta, en Juárez, para el lado de Pesquería, eso mismo marca el termómetro. También 24 grados en Apodaca, en San Nicolás, en Escobedo, igualmente en el área norte de Monterrey, allá por San Bernabé. En el Libramiento, allá en García, Nuevo León, 24 grados igualmente, pero en otro punto de García, más hacia el poniente, que normalmente ha estado un poquito más fresco, digámoslo así, 22 grados. Allá en el poniente del área metropolitana para el rumbo de García, Nuevo León, 23 grados en Santa Catarina, en San Pedro y también para la zona de la Estanzuela, allá por la salida hacia la carretera nacional, zona sur de Monterrey. Y aquí pues esperamos una máxima durante la tarde del día de hoy, calurosa, de entre 35 y 36 grados. Para despedir esta jornada ya de viernes y arrancar de lleno el fin de semana, en la noche 30 grados de temperatura, así que será una noche cálida, sin posibilidad de lluvia, aunque veamos que en las mañanas amanece algo nubladito, no hay posibilidad de lluvia el día de hoy. Para mañana sábado y para el domingo, que es lo que esperamos, temperaturas muy similares, muy estables, 23 grados al amanecer, las máximas para sábado y domingo entre los 35 y 36 grados y la posibilidad de lluvia en un 20%, que se mantiene de la misma forma para el arranque de la siguiente semana, 36 grados como máxima para el lunes, 20% la posibilidad de precipitación. Para el martes, 33 grados será la máxima durante la tarde. Para el miércoles, 34, 35 grados. Y las posibilidades de lluvia para martes y miércoles por ahí del 25%. Así que bajo la posibilidad de lluvia, teníamos ya para el martes posibilidad más alta de hasta 30, 35%. Y se ha reducido, se ha ajustado el pronóstico del tiempo para esos días. Ya veremos lo que nos espera después de la mitad, de la primera mitad de la siguiente semana. Ya le estaremos informando para ver cómo pinta, porque había algunos modelos de pronóstico de los que se adelantan más y que tienen un pronóstico extendido, pues estaban marcando a partir del próximo jueves altas posibilidades de lluvia. Ya veremos si esto se confirma o no. Estaremos platicando, por supuesto. Las presas de Nuevo León, ¿cómo andan? La Boca, 97.34%, muy estable también. La presa Cerro Prieto tuvo una ligera baja, está en 95.79%, y el Cuchillo ya se movió otra vez, pero se movió a la baja, lamentablemente, 61.58% de su nivel de almacenamiento. Y en cuanto a la calidad del aire, pues tranquilos esta mañana, si está realizando alguna actividad al aire libre, le informo que todas las estaciones están marcando color verde en el área metropolitana, buena calidad del aire, esperemos que así continúe. Le decía, no hay posibilidad de lluvia para el día de hoy, el calor va a estar pues fuertecito, así que se esperaría que aumente la cantidad de contaminantes concentrados en el aire que estamos respirando. Habrá que estar muy al pendiente. Nosotros aquí le informaremos. Cuídese mucho, por favor, y a disfrutar de este fin de semana. Continuamos con más.
1: A continuar con más temas locales, porque con una inversión de 25 millones de pesos, este jueves se puso la primera piedra del nuevo Centro Integral de Diagnóstico y Tratamiento del Autismo en el municipio de Santa Catarina, el cual busca convertirse en un espacio integral donde las familias encuentren atención especializada en un solo lugar.
2: Con una inversión superior a los 25 millones de pesos, este jueves inició la construcción del nuevo Centro Integral de Diagnóstico y Tratamiento del Autismo en el municipio de Santa Catarina, un espacio que brindará atención especializada a 300 niñas, niños y adolescentes, además de sus familias. La colocación de la primera piedra fue encabezada por el alcalde Jesús Nava y la presidenta del DIF municipal, Paola García Ives, quienes señalaron que este será el primer centro público permanente de este tipo en el municipio.
3: Hoy en día no existe un centro de atención público, lo existe de beneficencia privada, ABP, pero público no. Existen oficinas, lugares donde te diagnostican, donde te dan alguna atención, algún curso, alguna capacitación, algún seminario, pero no hay como tal un centro de desarrollo de diagnóstico y de atención permanente para niños, para niñas, para jóvenes con autismo. No lo hay.
2: El complejo contará con consultorios médicos, áreas de terapia de lenguaje, estimulación cognitiva, un aula sensorial, gimnasio y espacios de aprendizaje funcional, como simuladores de habitación, lavandería, comercio y consultorio dental, para fortalecer la autonomía de los usuarios. Las autoridades destacaron que el objetivo es concentrar en un solo lugar los servicios terapéuticos, educativos, médicos y sensoriales que requieren las personas con trastorno del espectro autista, evitando que las familias tengan que trasladarse a distintas instituciones para recibir atención. Con esta obra, Santa Catarina busca ampliar su cobertura de atención especializada e impulsar la inclusión de niñas, niños y adolescentes con autismo. Para ABC Noticias, Alejandro Cardiel.
0: Ya a las 7:27, oiga, muchísimas gracias por sus mensajes, opiniones, saludos, comentarios y los reportes de alguna situación que tiene que ser atendida por la autoridad. Platíquenos también si hay pues algún problema con los semáforos, que suele suceder, lamentablemente se está convirtiendo en una situación de todos los días y eso trastoca el ir y venir tanto de automovilistas como de peatones y los ponen en riesgo. Así que si hay alguna situación, faltan tránsitos en algún punto, en algún crucero importante o que sea de conflicto esta mañana, también háganoslo saber, lo pasamos de inmediato al municipio que corresponda para que muevan a su gente y que pues puedan arreglar esta situación y ayudar a la gente que pasa por ahí.
1: ¿Alguna obra inconclusa? Que sabemos que esas también en las calles, mira, cada...
0: Pululan.
1: ¿Pululan? Eso es muy palabra de señor. Pululan.
0: ¿Por qué palabra de señor?
1: Pero sí, sabemos que es complicado que hay en cada espacio de los diferentes municipios, ninguno se salva. Entonces, cualquier reporte que tengan que hacernos, aquí estamos bien al pendiente.
0: Exactamente. Pululan. La
1: pululan.
0: Palabra de hoy es...
1: Pulular.
0: Pululan. Pululan.
1: Sí, yo pululo, yo pululo, pululas y todos pululamos.
0: No, no, señor, es de Chavo.
1: Ah, es Chavo.
0: Ah, es Chavo, por supuesto.
1: Bueno, nos vamos a la pausa.
0: Sí, rapidísimo, pero tenemos mucha información y tenemos también sus mensajes que ya le vamos a estar compartiendo en un momentito más. Volvemos.
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1: Esta obra ya tiene más de 2 meses, nadie trabaja en ella, solo vinieron y dejaron eso así. La dirección es Pedro R. Vázquez y Lázaro Cárdenas en Monterrey, a un lado de Costco, y pues provoca tráfico porque prácticamente eliminan un carril para incorporarte a Lázaro Cárdenas. Gracias.

0: Muchísimas gracias, Rodolfo, por insistir con nosotros aquí en ABC Noticias. Ya incluso nuestro compañero reportero, nuestros compañeros reporteros ya han ido a este punto, ya lo hemos reportado aquí todos juntos. Luis Martínez hizo una nota al respecto y pues no, me parece que no, oídos sordos, pero aquí estamos para insistir. Ya se mandó una vez más directamente al municipio de San Pedro. Aquí hacemos el llamado atento a que se repare lo más pronto posible. Sabemos que este cruce Lázaro Cárdenas y también es el... Bueno, bajando de este centro comercial.
1: Sí, es ahí. Ahorita te digo cuál es la calle, si no la comentó, nos la comentó Rodolfo hace unos momentos. Es justo los límites de San Pedro y Monterrey, pero es muy claro que le pertenece a San Pedro Garza García.
0: Está obstruyendo.
1: Clarísimo, ahí donde están los clubes de precios, donde está también un lugar ahí donde van a divertirse también los niños, está un supermercado y hay pues algunos otros puntos importantes. Ahí es por la calle Pedro Vázquez, Pedro R. Vázquez y Lázaro Cárdenas. En ese punto es donde justamente hay retornos, hay algunos semáforos, es para incorporarte.
0: Abajo del puente.
1: Abajo del puente es para incorporarte, por ejemplo, hacia la lateral de Lázaro Cárdenas, pero es una zona muy concurrida por todo lo que hay ahí. Hay Totalmente. Muchas oficinas también. Muchísimas.
0: Y se genera mucho tráfico en un día habitual sin esta obra inconclusa. Son dos carriles nada más para incorporarte.
1: Sí, y te están quitando uno.
0: No, pues ¿cómo?
1: Así no se puede.
0: Muchísimas gracias, Rodolfo. Vamos a seguir insistiendo. Y gracias a todos los que nos han mandado sus mensajes y reportes. Vamos a continuar con la información, ya sea en línea o de manera presencial en la Ciudad de México. Los 7 aspirantes a la Coordinación Estatal en Defensa de la Transformación en Nuevo León se registraron en Morena y apuntan a la gubernatura en 2027.
2: Quedó cerrada la etapa de registros para buscar la coordinación estatal en defensa de la Cuarta Transformación en Nuevo León, cargo que definirá quién será el virtual candidato o candidata de Morena a la gubernatura en las elecciones del 2027. En total, fueron 7 los aspirantes que formalizaron su inscripción. Los senadores con licencia, Waldo Fernández y Judith Díaz, el alcalde con licencia de Escobedo, Andrés Mijes, los exfuncionarios federales, Clara Luz Flores, Tatiana Cloutier y Felipe de Jesús Cantú, además del diputado local con licencia, Jesús Elizondo. Mientras algunos realizaron el trámite de manera presencial en la Ciudad de México, otros optaron por registrarse en línea desde Nuevo León. Tras oficializar su registro, los aspirantes coincidieron en expresar confianza en el proceso interno y llamaron a la unidad del movimiento, además de manifestar su intención en encabezar el proyecto de Morena en el estado. De acuerdo con fuentes del partido, una vez concluido el registro, se realizará un primer filtro para reducir la lista a 4 perfiles. Posteriormente, una empresa privada levantará encuestas

0: entre la ciudadanía para definir a quién coordinará los trabajos de la Cuarta Transformación en Nuevo León y se perfilará como candidato o candidata en el 2027. Para ABC Noticias, Magelsi Caballero.
1: Oye, fíjese que ayer nuestro compañero José Luis García platicó con el alcalde con licencia de Escobedo, con Andrés Mijes, justamente previo a registrarse en este proceso interno de Morena. Entre otras cosas, nos dijo que buscará replicar, o bueno, buscaría, en caso de llegar o de ser él el candidato y posteriormente ganar la gubernatura, pues buscaría replicar el modelo de gobierno de la presidenta Sheinbaum aquí en Nuevo León.
2: El alcalde con licencia de Escobedo, Andrés Mijes, aseguró que busca encabezar la coordinación estatal en defensa de la transformación de Morena al considerar que Nuevo León necesita adoptar el modelo de gobierno impulsado por la presidenta Claudia Sheinbaum. En entrevista para ABC Radio este jueves, previo a registrarse en el proceso interno en la Ciudad de México, el morenista afirmó que su intención es impulsar en la entidad políticas enfocadas en la simplificación administrativa, la seguridad y la participación ciudadana. Mijes sostuvo que el Estado requiere un gobierno que escuche a la población y que priorice los resultados por encima de la imagen pública.
3: Yo lo que pretendo es ser coordinador estatal porque estoy convencido de que el modelo de gobierno que impulsa la presidenta Claudia Sheinbaum a través del Plan México, a través de la simplificación y digitalización de trámites y de su programa de seguridad, es el modelo que necesita Nuevo León.
2: El aspirante adelantó que ha recorrido distintas zonas del estado, donde aseguró haber encontrado abandono en la región rural, con falta de infraestructura, servicios de salud y oportunidades de desarrollo. Para ABC Noticias, Paola Treviño.
4: La exfuncionaria federal Tatiana Cloutier acudió al Comité Ejecutivo Estatal de Morena para registrarse en línea como aspirante a la Coordinación Estatal de la Defensa de la 4T de Nuevo León.
0: Tatiana Cloutier formalizó su registro como aspirante a la Coordinación Estatal de la Defensa de la Cuarta Transformación en Nuevo León, proceso interno con el que Morena definirá a su virtual candidato o candidata a la gubernatura rumbo al 2027. La exfuncionaria federal realizó el trámite de manera virtual desde Nuevo León y explicó que eligió esa modalidad para permanecer en el estado y acompañada por simpatizantes.
5: Hemos quedado registradas ante el Instituto de Morena para poder obtener la coordinación de la defensa de la 4T en el estado de Nuevo León, si la ciudadanía lo decide.
0: Cloutier aseguró que se registró únicamente con Morena y no respaldada por los otros partidos que integran la coalición de la Cuarta Transformación. Además, afirmó que el movimiento sigue creciendo en Nuevo León y sostuvo que considera que es tiempo de que una mujer encabece el proyecto en el estado. Para ABC Noticias, Magelsi Caballero.
1: Por cierto, más adelante, aquí totalmente en vivo, en la cabina de ABC Noticias, estará con nosotros justamente Tatiana Cloutier. Vamos a hablar justamente con ella de este registro que hizo el día de ayer en línea, y pues ella y los 6 aspirantes a esta coordinación estatal de la defensa de la 4T aquí en Nuevo León. Así que si tiene alguna observación, alguna pregunta para Tatiana Cloutier, adelante, a través de nuestro WhatsApp la puede hacer llegar y ya por ahí de las 8:30 de la mañana estaremos dialogando con ella. Oiga, y tan solo 6 de los 7 aspirantes hicieron el viaje, como le decíamos, hasta la Ciudad de México para formalizar su registro en Morena. Incluso Felipe de Jesús Cantú, quien ya se había registrado en línea, pues también se trasladó a la capital del país para ratificar allá su inscripción.
0: 6 de los 7 aspirantes de Morena a la gubernatura de Nuevo León viajaron a la Ciudad de México para formalizar su registro ante la dirigencia nacional del partido, mientras que solo Tatiana Cloutier decidió hacerlo de manera virtual desde el estado. Quienes acudieron de forma presencial fueron los senadores con licencia, Waldo Fernández y Judith Díaz, el alcalde con licencia de Escobedo, Andrés Mijes, los exfuncionarios federales, Clara Luz Flores y Felipe de Jesús Cantú, además del diputado local con licencia, Jesús Elizondo. Incluso Felipe de Jesús Cantú viajó a la capital del país para rectificar su inscripción, pese a que ya había realizado el registro en línea días antes. Tatiana Cloutier fue la única aspirante que permaneció en Nuevo León. La exfuncionaria federal explicó que prefirió registrarse de manera virtual para estar acompañada por la militancia local y afirmó que se inscribió únicamente como parte de Morena. Con el cierre del proceso, quedaron oficializados los 7 aspirantes. En los próximos días, Morena realizará un primer filtro para seleccionar a 4 finalistas, quienes serán evaluados mediante encuestas para definir a la persona que coordinará los trabajos del partido rumbo a las elecciones 2027. Para ABC Noticias, Magelsi Caballero.
4: En más temas políticos, en entrevista con nuestro compañero José Luis García, Baltasar Martínez, dirigente estatal de Movimiento Ciudadano, se mostró confiado en que el Partido Naranja vuelva a llevarse la gubernatura de Nuevo León y aseguró que llegarán a la elección sin divisiones.
6: Movimiento Ciudadano aseguró que llegará unido a las elecciones de 2027 y confió en refrendar la gubernatura de Nuevo León. En entrevista para ABC Radio, el dirigente estatal Baltasar Martínez afirmó que la aprobación del gobernador Samuel García y el posicionamiento de la marca emecista colocan a su partido como favorito rumbo a la próxima contienda electoral. Además de buscar mantener el ejecutivo estatal, señaló que Movimiento Ciudadano tiene como objetivo recuperar la alcaldía de Monterrey e incrementar su presencia en el Congreso local. Martínez también destacó que el partido cuenta con perfiles competitivos para las próximas candidaturas, especialmente entre sus cuadros femeninos, donde menciona figuras como Mariana Rodríguez, Marta Herrera, Alma Rosa Marroquín, Alejandra Morales y Marisol González. En cuanto al panorama interno del partido, el dirigente rechazó que existan divisiones y que la unión será una de las principales fortalezas de MC.
7: No me había tocado ver en la historia un gobernador que en su quinto año esté por arriba del 70% de aprobación. Entonces eso habla de que la gente lo ve bien, aprueba su trabajo, y siempre en todos nuestros careos metemos una pregunta clave. ¿Tú qué crees que es lo que más le convenga a Nuevo León? Y es una amplia ventaja donde la gente pide continuidad. Entonces, ese buen trabajo le va a ayudar a quien sea el encabezado de la plataforma política de Movimiento Ciudadano, la gobernatura, la que sigue.
6: Para ABC Noticias, Luis Martínez Leija.
1: A 7:43, gracias por sus reportes, gracias por estar en sintonía de ABC Noticias a través de Premier 91.7 en FM y el 1310 de AM. Platíquenos cómo va su viernes, cómo pinta realmente esta jornada el día de hoy. Lamentablemente este viernes no coincide con quincena, faltan todavía algunos días. No sufra ni se acongoje, ya llegará. Mira, sirve que pues sí, a lo mejor nos andamos tronando un poquito los dedos porque a estas alturas de la quincena así pasa, pero mira, sirve que estamos más tranquilos el fin de semana, vamos a descansar.
4: ¿Más tranquilos de qué? Tú ya no vas ansiosa.
1: Más tranquilos, más en casa, me refiero.
4: No salgan, si tienen dinero, no salgan. No salgan
1: porque es una gastadera bruta, nada más salimos, ponemos un pie afuera de la casa.
4: Ay, sí. ¿No? Entre bueno, la gasolina, también. Las comidas.
1: No, cállate la
4: boca. Que no quieras ir a una actividad recreativa con la familia.
1: No, una salida al cine, simple y sencillamente.
4: Julio siempre es su fuerte.
1: Yo soy de ese cine.
4: El cine y siempre llega de que no, ya. Ya ir al cine. Y todos los fines.
1: Pues es que échale, o sea, somos 5.
4: No, sí.
1: Digo, nadie tiene la culpa, ¿verdad?
4: Pero... No. ¿Tú?
1: Somos 5.
4: Tú dices. No, sí.
1: Somos 5 y pues imagínate con lo que cuesta una entrada de cine, multiplícala por 5, o sea, porque ya 4 nos toman como adultos.
4: No, pues claro.
1: Y uno y todavía
4: no, como si acá 2 duele.
1: Y deja tú el boleto, la parada en la dulcería. Ahí es donde.
4: Oye, como caballos. No, derechito. Vienen a ver la película.
1: Aquí así para que nada más vean hacia adelante, pero van directito a la dulcería. Las palomitas no pueden faltar. Y lo que
4: pues
1: se
4: sí.
1: Me antojó el hot
4: dog. No, y ahí va. Ahí, súmale y esto y el otro. Y padrísima la convivencia familiar. Pero vale la pena.
1: Gastadera.
4: Vale la pena. Son bellos recuerdos.
1: No es queja. O sea, pero sí, la verdad es que es muy
4: caro. No es queja, pero sí es queja para otras personas.
1: Pero nos encanta ir al cine.
4: No, sí, la está verdad. Padre. Es algo que disfrutan en familia. Platíquenos ustedes qué es lo que más disfrutan hacer en familia. Ya es fin de semana y de pronto no se ocupa gastar tanto para estar conviviendo con la familia.
1: Exactamente, exactamente. Sí, hay
4: una carnita asada van a hacer el fin de semana. Hay partidos del Mundial este fin de semana. A lo mejor no juega México, no hay un partido aquí hasta el lunes. Pero también se disfrutan otros. Hay gente que se reúne nada más a eso y hacen sus convivencias. Entonces, platíquenos, por favor, cuáles son sus planes, antojos también, y por supuesto los reportes, qué está pasando,
1: claro,
4: en la área.
1: ¿Sabes qué otra modalidad nos encanta?
4: ¿Qué?
1: Cine en casa.
4: Ah, ándale.
1: Y ahí también en casita, a gusto, y pues mira, la convivencia no está no tanta gastadera.
4: Ándale, está padre. Y también puedes recordar películas de cuando estaban a lo mejor más chiquitos.
1: Sí, claro.
4: O de las favoritas de la familia. Pues de esas que ya te sabes de memoria.
1: La de Soy tu amigo fiel. Yo soy tu amigo fiel.
4: Ay, se quedan en casa viendo las de antes.
1: Sí. De que queremos ir a ver esta, ¿no? De la nueva.
4: Aprende primero las otras.
1: Vámonos primero a ver. Sí.
4: Dame chancita.
1: En la quincena vamos. Dame
4: totalmente. 81-35-50-0570.
1: Nos vamos a la pausa. Ahí le estamos acompañando sus trayectos. Que sea un viernes grandioso, un viernes muy bendecido y muy productivo para todos ustedes. Manejen con cuidado, por favor. Si son peatones y nos van escuchando, también hay que ir con mucha responsabilidad en calles y avenidas, en banquetas de la zona metropolitana. Por favor, a cuidarnos entre todos. Regresamos después de la pausa. ¿Quién viene?
4: Posquique. Mejor vámonos, ¿no?
1: También que estábamos.
4: Que él se quede solo.
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Hola, muy buen día. ¿Qué tal? ¿Cómo están? Un fuerte abrazo y un bonito fin de semana para todos. Pues aquí un reportillo de una persona de toda mi confianza. Trabaja en una empresa él, junto con más de 14 empleados. Y mi amigo fue a levantar una denuncia ante el IMSS porque no cuentan con los servicios o con lo que requiere la ley, ¿no? Entonces él levantó la denuncia hace semanas. Van los del IMSS hace semanas o algo así, después de días. Y efectivamente checan que no tiene las prestaciones de ley. Suben a la oficina. Se ve claramente, como me lo dice, que les entregaron dinero. Y pues las cosas quedaron igual. Y como él lo había hecho supuestamente anónimamente, pues le reclamaron, porque sí dijeron que una vez.

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2: Señor Enrique García.
3: Buenos días.
2: ¿Qué dice?
3: ¿Qué cuenta?
2: En coro.
3: Estamos ensayando todo el día allá. Y ahorita en la mañana otra vez.
2: También todo el día. De que hay tu
3: coro. En coro, sí, a coro. Sí. A coro.
4: Oye, ¿qué digo?
3: ¿Qué dice? ¿Qué cuenta?
4: ¿Qué fue?
2: ¿Y qué onda?
4: Que viene Países Bajos. Viene la ola naranja.
3: Se les hizo.
4: Oye. Se les hizo ya.
3: No, hombre, ya figura.
4: Contra el equipo de Marruecos. El próximo lunes a las 7 de la tarde, el último partido del evento lo vamos a tener acá en la ciudad. Y bueno, como quiera seguir la fiesta, ¿verdad? Porque vamos a seguir,
3: sí, claro,
4: con el Fan Fest, que ya ni es fan del fútbol, ya sí se pone la verde, pero ya es un evento grupero, ya es otro tipo de cosas. Ya
2: nadie era un evento fútbol masivo.
3: Pero si se ponen las cosas a como anoche, otra vez ya mejor ni vayan.
4: Ya va.
3: De veras, quédense
2: en su casa. O sea, todos en orden podemos ir, sin problema.
4: Ahora, si ya llegaste tarde y no te dejaron entrar, porque quieres entrar.
2: Hay muchos otros espacios si es a ver el partido, ¿verdad? Todos los partidos.
4: Pero llega temprano. No pasa eso. Llega temprano.
3: Y seamos decentes. Ya se cerró. No alcancé. Punto.
4: Porque estoy empujando ahí la puerta y provocando.
2: A la otra pide el día.
4: Pues sí. Y provocando una situación
2: de riesgo
4: para ellos mismos y para otras personas.
3: La verdad es que sí. Me recuerda mucho lo de ayer a una película. ¿A cuál? Le dice una niña a su mamá. Así se les dice, mamá, así. Así se les dice.
2: ¿Cuál?
3: Ay, ahorita te digo, no lo quiero decir al aire porque
2: Pero tú sí sabes cuál.
4: Sí, cuál es.
3: Ahorita te digo.
2: Sí. Okay.
3: Así se les dice, mamá, así.
4: Pero así se les dice, así se les dice. Porque lamentablemente.
2: Gracias,
4: si no llegaste temprano, pues ya no puedes entrar. Es un evento gratuito, no tienes un boleto con el cual pagaste. Que estás exigiendo entrar porque pagaste un boleto. No, acá no. Bueno, hay gente que sí pagó.
3: Ahí sí es otra cosa.
4: Ese es otro paquete.
3: Ese es otro boleto. Ahora sí que es otro boleto.
4: Esa es otra bronca y muy mal organizado. Porque debiste haber puesto una puerta nada más para esas personas.
2: Claro.
4: Que ya tampoco pueden entrar porque todos quieren entrar por ahí también.
3: Claro.
4: Pues entonces, se armó un
3: boleto. Pues pasó con la presentación de Chayanne. O sea, que había gente que se quedó afuera, que dijo, oye, yo tengo boleto, yo pagué, pero pues llegaron personas, un montón de gente con pulseras, color naranja, y los dejaron pasar y a nosotros no. Entonces, ¿qué pasó ahí? Ahí es otra cosa. Pero si no llevas boleto, como dices tú, Quique,
4: exacto,
3: pues ya cerraron la puerta, está a su máxima capacidad, nada más vas a arriesgarte también.
4: Y a poner en riesgo a los demás.
2: Claro. También había videos en redes sociales que había por un como río. Se querían saltar, la gente doblándose pies y se lastimaban.
3: Con niños.
4: Exacto.
2: No se expongan, es una
4: bronca. Pero bueno, en el tema del fútbol, Países Bajos viene contra el equipo de Marruecos. Ayer hubo sorpresas, perdió el equipo de Estados Unidos. Nadie esperaba que perdiera el equipo de Estados Unidos. Como quiera, Estados Unidos ya está calificado, no hay ningún problema. Pero sí les dolió la derrota el día de ayer con los turcos. Hoy hay 6 partidos: Noruega contra Francia, a Haaland contra Mbappé, que están peleando el liderato de goleo, Senegal contra Irak, también con alguna posibilidad para el equipo de Senegal y de Irak, Cabo Verde contra Arabia Saudita, ese partido va a ser a las 6 de la tarde, Uruguay, España y en Guadalajara por el primer lugar del grupo, también Egipto contra Irán y Nueva Zelanda contra Bélgica.
2: Okay.
4: Son los partidos que se tienen para el día de hoy. ¿Buscas estrenar auto? 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
3: hoy. Sí, señor.
4: Y que si ya tenemos rival, todavía no.
3: ¿Se
4: todavía
3: define hoy?
4: Escocia. Será. Yo creo que el día de hoy ya vamos a tener un panorama mucho más claro, aunque pareciera ser que el que se perfile es Ecuador.
2: Okay.
4: Ecuador. Y Ecuador ayer le ganó a Alemania.
3: ¿Qué? ¿Cuánto?
4: Ayer no le ganó al equipo Alemania 2-1. Entonces no es un partido nada fácil. Ayer otro partido que ya se definió también dentro de la siguiente ronda es Japón contra el equipo de Brasil.
3: Okay.
4: Japón el día de ayer empata 1-1 con Suecia. Y dentro de ese grupo, Países Bajos terminó primero, Japón segundo y Suecia tercero. Suecia muy probablemente se va a meter como uno de los terceros lugares, pero Japón va a enfrentarse al equipo de Brasil. Ya ese es un match que ya está seguro, que será en Houston y que los boletos desde ahorita andan en $1,500. Precio de reventa en este momento para el partido del lunes aquí en la ciudad de Monterrey, el boleto más barato anda en los $1,500.
2: ¿Alguien me quiere invitar? No. No, por ahí.
4: ¿Eres buena plática?
2: La verdad, sí. ¿Mm?
4: O nomás estás con tomando selfies.
3: Ah, yo pensé
2: que o sea, también, pero me gusta el fútbol.
4: Okay.
2: A la Dio, a la Bo, a la Bim.
3: Di otra cosa porque creo que con eso no convenciste a nadie.
2: No convenció.
4: No.
2: O sea, traigo buen cotorreo, ¿no?
3: Traigo buen coto.
2: Traigo buen cotorreo.
4: Yo pensé que iba a ser, pues de perdido pago las cheves.
2: O sea, también. O sea, si me invitas, pago las cheves.
3: Yo pago.
2: Si no, no.
3: Pues, ¿cómo?
2: Pues, no.
4: Oye, el partido de México, ¿sabes en cuánto está?
2: ¿En cuánto?
4: $3,300 el boleto más barato. $3,300. Y si quieres ir a la final, ya desde ahorita, el boleto más barato te cuesta $11,700.
3: Ahorita. Obviamente se puede cambiar dependiendo de quién se vaya perfilando.
4: Exactamente. Entonces, hoy ya se rompieron todos los récords de audiencia, de asistencia, de entrada, en lo que se ha generado de dinero.
2: No,
4: o sea, está siendo
3: ¿cómo no?
4: Y mucha gente está carísimo, molesta. A nivel mundial, porque dicen, ¿por qué a México no le dieron más partidos? Y ya empieza a tomar forma de que México pudiera ser el principal candidato para el Mundial de Clubes.
2: Sí.
4: Y quieren ampliarlo a 48 también al Mundial de Clubes.
3: Ok.
4: Y bueno, vamos a ver qué pasa. Vamos a ver qué pasa.
2: ¿A qué hora es el partido del lunes?
4: El lunes es a las 7 de la tarde.
2: Ni puedo ir.
3: ¿Eh?
2: Ni no puedo ir. No me inviten.
3: Mejor ni le movamos.
4: Mejor denme
2: el dinero de la entrada. Si tengo trabajo.
3: Sí, ya chambita.
4: Invítenme pues, a cenar, mejor dile.
2: Mire. Sí, después de ahí ya me hablan de que ya se acabó.
4: Kyle, vamos a cenar.
3: Ya nos acostumbramos, ¿verdad? Estar con un ojo en la chamba y otro en los juegos. Así estamos.
2: Totalmente. Ninguno. O sea, los otros de fin de semana no ando aquí, entonces.
3: Al pendiente.
2: Pero claro. Pues, claro. Y que viva México.
3: Me convenciste.
2: Sí.
4: Bueno.
3: ¿Qué onda, García? ¿Qué nos vas a tener en la segunda hora?
4: En la segunda hora platicamos de los partidos, obviamente. Tigres regresa y regresó Correa.
2: Ay,
4: hoy
2: bendito.
4: Reporta Correa.
3: Ándele, ya ve.
2: No había podido dormir bien.
4: Y el Búfalo Aguirre lo quieren en Boca Juniors. De eso y de los Rayados vamos a platicar un poquito más.
3: Mi Búfalo de toda la vida.
2: Ándele. Sí. Bueno, gracias.
3: Adiós. Gracias, Kike. Nos escuchamos en la segunda hora de información.
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3: De la mañana con un minuto. Muy buenos días. Estos son los titulares de la segunda hora de información aquí en ABC Noticias. Es la extorsión, un problema endémico en Nuevo León. Suman más de 4,000 denuncias desde el año 2020.
2: Arranca Morena carrera por la gubernatura de Nuevo León. Se registran candidatos en línea y en la sede del partido.
0: Pide Caintra a empresas blindarse ante apagones por falta de energía eléctrica. Continúan hoy por hoy los problemas en la zona metropolitana.
2: Se reconcilian España y México tras la visita del rey Felipe VI con la presidenta Claudia Sheinbaum.
0: Y en los deportes será último duelo del Mundial en la ciudad. Países Bajos y Marruecos jugarán en el Estadio Monterrey este próximo lunes. Bienvenidos.

0: está? ¿Cómo le va? Muy buenos días. Bienvenidos a esta segunda hora de información en ABC Noticias. A nombre de todo el equipo le agradezco muchísimo su sintonía y su confianza. Soy Julio César Cano. Ojalá que nos permita estar con usted hasta las 9 de la mañana. A quienes nos van sintonizando, bienvenidos y gracias. Y a quienes desde más temprano ya están con nosotros a través del 91.7 de FM y el 1310 de AM, gracias también. Y pues ojalá que podamos saber de ustedes el día de hoy. Siempre es un gusto recibir sus mensajes de texto, sus fotografías, sus videos, algunos reportes y también escucharlo con sus mensajes de voz. Aquí su voz es la más importante y se escucha fuerte todos los días. Así que adelante, por favor. Ana Sofía Contreras, ¿cómo te va? Buenos días.
1: Julio César Cano, me va muy bien, gracias a Dios. Bueno, arrancando el fin de semana, viernes ya por fin. Ya lo platicábamos hace un ratito, pues sí, viernes no es quincena todavía, hasta la próxima semana, pero como quiera hay que disfrutarlo para convivir con la familia. La temperatura va a sentirse pues calurosa para este fin, pero más adelante ya nos platicas, por favor, todos los detalles. Por lo pronto a disfrutar. Si van en el tráfico, muchísima paciencia, reporten por favor cualquier situación que se presente.
0: Así es. Y el teléfono del WhatsApp, ya lo sabe, el número es el 81-3550-0570, donde estamos recibiendo mensajes como el de Alejandra Soto. Alejandra nos deja una pregunta y una opinión. Dice, ¿qué podemos hacer los ciudadanos realmente para que el Congreso del Estado no disminuya la edad de quienes aspiran a ser gobernadores o alcaldes? ¿Se imaginan un alcalde de 18 años de edad? Dice, al contrario, se debería exigir mínimo una maestría y más experiencia en el servicio público, nos dice Alejandra.
1: De acuerdo, Alejandra. Dice por aquí Chuy del Poniente, excelente día y un gran fin de semana. Saludos para el señor Cano, Ana Sofi. Me llegó un correo donde me notificaron que tienen mi correo laboral hackeado, que tienen videos míos viendo páginas de adultos y que me grabaron y que les depositara dinero para borrar esos videos y no salgan a la luz. Me dieron 48 horas. Claro que los ignoré ese correo. Chuy del Poniente, hay que estar muy al pendiente de las extorsiones, que es un tema precisamente que traemos en portada aquí en el periódico ABC. Extorsiones de todo, para transportistas y también para nosotros como ciudadanos, como seres humanos, gente que se quiere pasar de lista.
0: Sí, no, y que te digo, hay muchos modus operandi, ahora ese que nos está comentando Chuy. ¿Y ha visto usted alguna alerta por parte de las autoridades? Que digan, oye, ahora está este modo de operar de los extorsionadores. Y pues no hemos visto absolutamente nada, no hay quien alerte, no hay quien avise, no hay quien esté ahí atento del lado del ciudadano. Y por eso mismo Nuevo León está en el lugar número 4 a nivel nacional en el número de extorsiones y se siguen acumulando carpetas de investigación. Y pues qué.
1: Hasta por redes sociales hay extorsiones.
0: Sí, claro. Oye, pero tanta carpeta de investigación, ¿y a qué se llega? Carpetas y carpetas y carpetas de investigación, parecería que esa palabra o esa frase de tenemos carpetas o abrimos una carpeta de investigación está muy de moda, pero ¿y a qué se llega?
1: ¿Qué procede?
0: ¿Cuántas detenciones hay? ¿A cuánta gente le han echado la mano encima realmente para que deje de hacer esto que afecta tanto a las personas, a negocios y demás? Totalmente. Esto es algo que, bueno, sigue lamentablemente aumentando aquí en el estado.
1: Dice por aquí, buenos días, equipo ABC, después de casi 2 semanas prácticamente de estar este poste caído, al fin ya fue repuesto en la Avenida Constitución Alianza Real en Escobedo, Nuevo León. Gracias por su atención, foto de las 6 de la mañana de hoy, viernes. Una persona que no nos dejó nombre, pero nuestra compañera Paola, este reporte se hizo hace unos días, nuestra compañera Paola fue a este punto, alzamos la voz juntos y gracias al municipio de Escobedo que atendió el reporte.
0: Efectivamente, así debe de ser. Se reporta y que se atienda de inmediato. Jaime Cavazos, también gracias, dice Julio de Sofía. Tráfico fluido de Garzasada de Sur, en Garzasada de Sur a Norte, Félix U. Gómez, Nogalar, hasta el centro de San Nicolás. Muy poco tráfico, ojalá así continúe. Si las cosas ya cambiaron, mi estimado Jaime, o alguien más que vaya pasando por ahí, que nos quiera pues dejar el reporte, adelante, por favor, a manejar con mucho, mucho cuidado. 8:07, 24 grados la temperatura. Vamos a más noticias. La presidenta de México, Claudia Sheinbaum, se reunió este jueves con el rey Felipe VI de España, esto con miras a un fortalecimiento de los lazos diplomáticos, tras algunas tensiones, usted lo sabe, que se han estado presentando y que se habían estado incrementando desde el año 2022. Escuche.
2: La presidenta de México, Claudia Sheinbaum, recibió este jueves al rey Felipe VI de España en el Palacio Nacional en Ciudad de México, una cita que representa un paso firme en la normalización de las relaciones entre ambos países y abre la puerta a una nueva etapa de cooperación. El encuentro deja patente el reciente acercamiento entre ambos países tras las tensiones diplomáticas por la solicitud del gobierno mexicano de que la corona española ofreciera una disculpa por la conquista de América. En un mensaje en redes sociales, la Secretaría de Relaciones Exteriores de México informó que el canciller Roberto Velasco fue el encargado de dar la bienvenida al país al jefe de Estado español, el rey Felipe VI, en el marco de su visita oficial a México. México y España continúan fortaleciendo sus lazos diplomáticos en beneficio de la relación y del bienestar de sus pueblos, añadió la Cancillería mexicana. El histórico encuentro de este jueves entre Sheinbaum y el rey Felipe VI marca un nuevo paso en la normalización de las relaciones bilaterales emprendida hace años, después de que en 2022 se desatara una crisis diplomática ante la petición de perdón por la conquista de América. Aunque el monarca viaja para asistir al partido del Mundial que enfrentará a las selecciones de España y Uruguay en Guadalajara, hizo una breve parada en Ciudad de México para citarse con la mandataria. Para ABC Noticias, Jesús Esquivel.
1: El gobierno de Venezuela elevó la noche de este jueves a 235 los muertos y a 4.300 los heridos por los terremotos de magnitud 7.2 y 7.5, cuya devastación golpeó especialmente al estado de Guaira. Es bueno también recordar que en el sistema público hemos atendido al corte de las 7 de la noche del día de hoy más de 4.300 heridos y hemos recibido alrededor de 235 pacientes que llegan sin signos vitales o fallecen al momento de llegar a nuestros establecimientos de salud. Así lo mencionó el ministro de Salud, Carlos Alvarado. Alvarado también indicó que la cantidad más importante de heridos y fallecidos está en el estado de La Guaira, vecino de Caracas, y también donde se encuentra el Aeropuerto Internacional Simón Bolívar, que fue cerrado temporalmente debido a los daños que sufrió a raíz de los sismos. El funcionario informó igualmente que debido a la cantidad de pacientes por atender en los hospitales de esa región costera, han implementado la instalación de hospitales de campaña.
0: El gobierno de México informó también que envió este jueves a rescatistas y personal médico a Venezuela tras estos dos fuertes terremotos que alcanzaron magnitudes de 7.2 y 7.5 en la escala Richter durante el miércoles y que han dejado, como ya escuchaba usted, a más de 230 personas sin vida.
3: La presidenta de México, Claudia Sheinbaum, anunció este jueves el envío de un equipo de rescatistas y personal de sanidad de la Secretaría de la Defensa Nacional para apoyar a Venezuela tras los dos fuertes terremotos que sacudieron a ese país. El despliegue ocurre tras los potentes sismos, cuyo evento principal alcanzó una magnitud de 7.5 y se registró apenas 39 segundos después de un movimiento precursor.
4: Nuestra solidaridad con el pueblo de Venezuela. El día de hoy sale un equipo de la Secretaría de la Defensa Nacional de rescatistas y personal de sanidad para llegar a Venezuela. Y una vez instalados ahí y habiendo hablado con las autoridades, determinaremos mañana mismo personal adicional que se requiera para poder ayudar siempre a los pueblos que lo necesitan.
3: Sheinbaum reiteró el respaldo de México a Venezuela y confirmó que el primer contingente de ayuda ya se encuentra en camino. La mandataria explicó que el personal mexicano evaluará las necesidades sobre el terreno en coordinación con las autoridades venezolanas antes de definir un eventual refuerzo de la misión humanitaria. El miércoles, la Cancillería de México informó que no se habían reportado ciudadanos mexicanos afectados por el terremoto y precisó que la Embajada de México en Caracas permanecía atenta a la evaluación de la emergencia y disponible para brindar asistencia consular en caso de ser necesaria. Para ABC Noticias, Hanna Maladear.
0: Oiga, y por fortuna no solo México ha reaccionado, más países en el mundo han estado haciendo lo propio. Por ejemplo, el presidente de Francia, Emmanuel Macron, informó que su país desplegará de manera inmediata 85 socorristas especializados en búsqueda y rescate urbano, luego de sostener una conversación con la presidenta encargada de Venezuela, Delcy Rodríguez. Desde Santiago, el presidente de Chile, José Antonio Kast, también anunció el envío de asistencia humanitaria, también el envío de equipos de emergencia que van a estar colaborando en estas labores de rescate y atención a las víctimas. Ya la presidenta encargada de Venezuela, Delcy Rodríguez, en su momento, se dirigió a la nación afirmando que van a hacer todo lo posible para rescatar a las más personas con vida que se pueda. Hay la esperanza de que puedan seguir saliendo de entre los escombros personas con vida. Lamentablemente, se pronostica que el número de personas fallecidas alcance cifras muy lastimosas, cifras muy impresionantes.
1: En más información, la Comisión Reguladora de Telecomunicaciones confirmó la prórroga para registro de celulares y vincular las líneas telefónicas con la CURP. ¿Quieres saber cuándo es esta nueva fecha límite? Aquí le decimos.
3: A pocos días de que se venciera el plazo original para registrar las líneas telefónicas con la CURP, la Comisión Reguladora de Telecomunicaciones, CRTE, anunció nuevos cambios en el proceso de registro obligatorio y confirmó que el plazo no concluirá para todos los usuarios el próximo martes 30 de junio. El cambio surge luego de que millones de líneas telefónicas permanezcan aún sin vincular con su identificación oficial, por lo que las autoridades confirmaron que los usuarios contarán con más tiempo para realizar el trámite. La prórroga se aplicará conforme al último dígito del número telefónico y se extenderá hasta el mes de diciembre de 2026 para completar el proceso. Las líneas que terminen en 0 tendrán hasta el 15 de agosto. Las que terminen en 1 será hasta el 31 de agosto. En 2 será el 15 de septiembre. Las que concluyan con 3 será el 30 de septiembre. En 4 será el 15 de octubre. Con terminación en 5 será hasta el 31 de octubre. En 6 será hasta el 15 de noviembre. Con el número 7 tendrán hasta el 30 de noviembre. Con terminación en 8 será hasta el 15 de diciembre y las que terminen con el número 9 tendrán hasta el 31 de diciembre de 2026. Finalmente informaron que más de 63 millones de líneas celulares ya se encuentran vinculadas a la CURP de sus titulares, aunque existen millones de números que aún no lo realizan. El número telefónico quedará suspendido en las próximas 72 horas en que venza la fecha límite. Con información de Valeria Pérez, ABC Noticias.
0: Ya son las 8:15, 25 grados la temperatura en el centro de la ciudad de Monterrey. Comuníquese con nosotros, por favor, 81-3550-0570 es nuestro WhatsApp. 81-3550-0570. Nos reportaron un incidente hace unos momentos sobre la avenida Morones Prieto aquí en la ciudad de Monterrey, que pues trastocó ahí un poquito la vialidad en el acceso a uno de los puentes de ahí de avenida Morones Prieto, aparentemente un taxista involucrado.
1: Así es, vamos a estar al pendiente, muchísima precaución, por favor, cualquier incidente, cualquier reporte que gusten hacernos, aquí estamos bien al pendiente por el 81-3550-0570.
0: Efectivamente, les recuerdo que más adelante estará con nosotros aquí en la cabina Tatiana Cloutier, quien busca ser la candidata. Ellos no le llaman en Morena candidato o candidata todavía, pero bueno, en términos prácticos busca convertirse en la candidata a la gubernatura de Nuevo León por Morena. Ayer fue el registro de los aspirantes, 6 lo hicieron en la Ciudad de México, Tatiana Cloutier lo hizo aquí en Nuevo León de manera virtual, lo hizo en línea, y bueno, vamos a tener más detalles acerca de esto y una plática con ella para que si usted tiene algún comentario, alguna pregunta, nos la haga llegar a través del WhatsApp también.
1: Vamos a la pausa, ya continuamos.
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1: A las 8:19 tenemos 25 grados de temperatura en el centro de la ciudad de Monterrey. Será este viernes pues una jornada muy calurosa. Vamos a alcanzar durante la tarde entre 35 y 36 grados y ya por la noche, si usted esperaba que bajara más la temperatura, bueno, no va a ser así. 30 grados antes de despedir esta jornada, así que noche cálida, pero como es viernes, pues lo recibimos muy bien este calorcito. No hay posibilidad de precipitación el día de hoy. Para sábado y domingo, mucha estabilidad en el ambiente y en las temperaturas. 23 grados al amanecer y las temperaturas máximas entre los 35 y 36 grados. Para sábado y domingo, la posibilidad de lluvia en un 20%. La próxima semana la empezamos prácticamente igual, con 35, 36 grados como temperatura máxima. El martes hasta 34 y el miércoles regresamos a los 35 grados y durante todos estos días un 20-25% de posibilidad de precipitación. Como le decía hace una hora, algunos modelos de pronóstico ya indican que a partir de la mitad de la próxima semana, por ahí del miércoles, jueves, empezará a incrementarse un poco más la posibilidad de lluvia. Es muy pronto para asegurarlo, así que vamos a estar al pendiente de si se van ajustando esos pronósticos o no, y ya le estaremos informando. Las presas de Nuevo León, La Boca, 97.34% de su nivel de almacenamiento, Cerro Prieto, 95.79% de su llenado, y El Cuchillo está en 65.58%, bajó la presa El Cuchillo. Así están las cosas. Y sobre la calidad del aire, bueno, me es grato informarle que todas las estaciones marcan color verde, hay buena calidad en este momento. Ojalá así continúe, aunque se espera todo lo contrario. Hay que cuidarnos. Continuamos. Ocho con 21 minutos, continuamos con más información aquí en ABC Noticias. Tenemos invitada especial.
2: Ay,
1: como
2: gracias.
1: Los últimos viernes, mi querida amiga Pati Palacios.
2: Gracias.
1: ¿Cómo estás, Pati?
2: Muy buenos días, muy bien. Muchas gracias a toda la gente de ABC Noticias que se levantan bien temprano.
1: Madrugamos, amiga.
2: Qué bárbaro.
1: Pero bueno, que te voy a platicar a ti. Si tú a veces ni duermes.
2: No dormimos.
1: Bueno. Pati es la jefa de eventos gracias. Masivos de Epsilon. Y en Epsilon, usted lo sabe, es el arte de hacer eventos.
2: Ay, sí, estamos bien emocionados siempre que nos toca hacer un evento. Cuando nos dicen, oye, este día ya empieza el nervio
1: todo,
2: bonito.
1: Claro, es ese nervio y esa. Me acuerdo mucho de una frase que dijo, bueno, en una ocasión, un rector de la UDEM, en una plática que tuvimos. Dice, es esa friega gozosa.
2: Sí,
1: la friega gozosa que se disfruta tanto, ¿no?
2: Que ustedes no lo ven cuando llegan al evento. No se dan cuenta de todo lo de atrás.
1: Exacto.
2: Todos los nervios, todo lo que tuvimos que pasar, todos los inconvenientes. Corriste la carrera, la corriste bien.
1: Exacto.
2: Feliz, contento. Ese fue el resultado de nosotros.
1: El
2: domingo pasado, la satisfacción de nosotros de ver a todas las familias felices corriendo, cuando veo las fotos, cuando veo a las familias ahí.
1: Más de 2,000 personas,
2: foto,
1: ¿verdad?
2: Estuvo increíble, increíble.
1: Impresionante.
2: Muy padre.
1: Y organizado, bueno, por Epsilon.
2: Todo lo hicimos Epsilon, entonces estamos muy contentos por el resultado y por supuesto con toda la gente que acudió.
1: Y yo contento de que estés aquí porque, oye, ha habido mucha gente, ahora que yo les he estado platicando durante todos estos días de Epsilon, que les doy el teléfono, les doy las redes y les decimos, tienes un evento, lo quieres llevar al siguiente nivel, bueno, búscalos en tal teléfono y en tal las tales redes sociales que ahorita las repasamos contigo, porque pues es garantía y ahorita estamos en justamente en temporada de eventos, muchos eventos,
2: digo, con lo del mundial hemos andado vueltos locos, pero también ha habido eventos sociales independientes a lo que tiene que ver con el mundial, ¿no? Corporativos, también conferencias, y bueno, todo eso lo hace Epsilon también. ¿Para qué? Para que ustedes no se estresen. Nosotros somos fan del estrés, nos encanta, lo disfrutamos.
1: Vivimos del estrés.
2: Es esa cosquillita rica.
1: Ajá.
2: Entonces puedes disfrutar tu trabajo de la mejor manera y el cliente no se preocupa.
1: Exactamente.
2: De nada. Entonces, bueno, pues los invitamos a seguir a Epsilon en nuestras redes sociales como @epsilon_mx, porque pueden hacer cualquier tipo de eventos corporativos, musicales, conferencias, torneos de algún deporte, eventos escolares, las graduaciones. Que están a todo lo que da, desde lo que necesites, desde el lápiz para o la pluma para que llegue a firmar el muchacho.
1: Todo el detalle. Hay un tipo de evento que a mí me gusta muchísimo y las empresas preguntan mucho. mucho, porque dicen, oye, queremos tener como que más vinculación ahí con las familias, que nos conozcan las familias de nuestros empleados, los famosos Family Days.
2: Ajá, también.
1: Esos también los organizan ustedes.
2: También, estamos de hecho ahorita organizando algunos, que no puedo decir las empresas, ¿verdad? Ajá. Pero ya estamos organizando algunos. Ayer nos pidieron cambio en algunos talentos, algunos artistas, pero bueno, van a estar fascinados los de esas empresas porque vamos a llevar artistas buenísimos.
1: No, hombre, oye, ¿qué es lo que más les piden, por ejemplo, para un evento así? Que dice la gente, oye, pues es que yo te quería pedir pantallas, pero no sé si las manejes.
2: Sí, ¿sabes qué? Ha pasado mucho que me dicen, mira, traigo nada más este presupuesto y nada más quiero esto, ¿ok? Se lo hacemos con base a su presupuesto, ¿no? Aquí lo tienes, se manda. Y ya después me dicen, ay, es que me falta esto. O es que me falta lo otro, o se lo recomendamos nosotros también, claro, de acuerdo a cómo vemos el lugar. Entonces lo vamos recomendando y nos van diciendo, no importa, tengo más presupuesto.
1: Ándale.
2: No importa, métele más. Y házmelo así. Y cuando se dan porque cuenta vale del pena. Evento, del evento que hicieron para la gente que ellos querían apapachar, pues la gente se fue contenta. Ajá. Y entonces dicen, valió la pena la inversión, que también nosotros cuidamos el bolsillo, mucho, sí, claro, de nuestros clientes. Lo que les damos es lo que es tal cual, para que puedan ellos tener un gran evento que impacte y que llegue a lo que ellos necesitan para su gente.
1: Pero me encantó lo que dijiste ahorita, Pati, de nosotros les recomendamos, dependiendo del lugar, analizamos con ojo clínico, sí, y ustedes no solamente eso como que, ah, ¿quieres esto que yo llego, monto y vámonos? Yo ya me voy y me desentiendo. No. Ustedes también ven todo el tema de logística, oh, y el decirle, oye, ¿sabes qué? Sí, querías esto, pero te puede quedar mejor esto por el lugar o por la, claro, cantidad de gente. Bueno, te conviene esto, tú decides si lo quieres o no lo quieres, pero pues la gente puede estar con la tranquilidad de que va gente con experiencia.
2: Sí, tenemos muchas personas en nuestro equipo que están justo especializadas. Hemos llegado a lugares y me dicen, ¿sabes qué, Pati? Aquí te conectas, aquí hay enchufes, los conectas. No, espérame, o sea, tengo que ver la carga, el voltaje y demás.
1: Todo
2: y le
1: el
2: abro
1: detalle, claro,
2: a nuestro eléctrico justo y el ingeniero eléctrico va y mide y checa y le recomendamos, ¿sabes qué? Una planta de luz, sí se puede ahí, ¿no? Y es como lo vamos haciendo poco a poco.
1: Pero tienen especialistas de todo y para todo.
2: De todo, técnicos de montaje, personal que están ahí apoyándonos siempre, poniendo lonas, colgando, haciendo diseñadores gráficos y contadores, bueno, de todo, claro, gracias a Dios ahí en Epsilon, sí, no nos preocupamos tanto entre nosotros, más que cuando ya tenemos que hacer el evento.
1: Oye, ahora, y desde cosas muy íntimas a cosas como decías ahorita, vamos a llevar artistas, porque también se tiene esa capacidad y los contactos y todo para decir, oye, quiero a tal.
2: ¿Sí?
1: ¿Lo puedes traer? Pues,
2: de claro, hecho, este Family Day que nos están pidiendo desde hace como un mes, nos pidieron primero shows infantiles nada, ajá, más. Querían nada más shows infantiles, querían juegos mecánicos como de feria, de destreza y demás. Y justo ayer me dijeron, Pati, ¿no sabes qué? Si queremos artistas y queremos un escenario más grande y queremos, entonces, borra todo lo que tenías y vuelve a empezar, ¿no?
1: Porque pensándolo bien, bueno, sí, las familias de nuestros empleados se merecen todo, sí, ¿no? Y entonces ya artistas de nivel.
2: Ya, y de hecho sí, sí, sí, sí, artistas wow, grandes. No quiero decir cuál porque se van a querer meter al Family Day de esa empresa.
1: No.
2: Y bueno, hoy tenemos la inauguración de una cafetería.
1: Ándale.
2: Que va a estar buenísimo ahí en San Pedro.
1: Yo que soy fan de las cafeterías.
2: No, está padrísimo. Entonces desde ahorita empieza ya la logística, bueno, el montaje empieza, ajá, desde ahorita, sonido, DJ, mesas, sillas, brindis.
1: Iluminación. Todo. Que luzca realmente.
2: Fíjate,
1: ¿no?,
2: que me decían, oye, pues tráeme un listón nada más, o sea, la marca es blanco con negro, y, ajá, me dice, nada más, un listón negro, y ya. Dije, no, creo que eso va a parecer otra cosa, mejor mira, te pongo un listón más grande, más largo, más ancho, en donde puedo poner el logotipo de la marca, de la cafetería, ajá, y se va a ver más padre en las fotos cuando hagan el corte del,
1: claro,
2: listón.
1: Claro, es que en los detalles
2: En todo nos fijamos.
1: Exactamente.
2: Tratamos de ver absolutamente todo. Pero
1: ¿dónde,
2: bueno,
1: los contactamos? ¿Cómo los buscamos, Pati?
2: Métanse a nuestras redes sociales, pero ya estarían ahorita, así como agarran el celular, sí, claro, para estar viendo el Insta y Reels y estarse riendo.
1: De una vez a seguirlos.
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2: Los esperamos,
1: porque
2: por favor.
1: Porque es un arte realmente. Felicidades por su trabajo, Pati. Salúdame, por favor, a todo el equipo de Epsilon.
2: Muchas gracias también a nuestro querido líder, el licenciado Mauricio. Un abrazo. que Mauricio, siempre nos anda guiando también.
1: Fuerte abrazo para Mauricio,
2: para
1: por supuesto,
2: todo el equipo.
1: Y para todos.
2: Bueno,
1: muchísimas
2: gracias,
1: Pati, un gustazo tenerte aquí.
2: Gracias a todos aquí en ABC, gracias.
1: Al contrario, vamos a continuar con más después de la pausa. Quédese con nosotros, ya son las 8:29, 25 grados, regresamos.
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0: Ya son las 8:33, 25 grados la temperatura en el centro de la ciudad de Monterrey. Continuamos a través de Premier 91.7 en FM, el 1310 de AM. Y por supuesto, ya estamos abriendo esta transmisión especial en el Facebook Live de ABC Noticias. Se los adelantaba desde el arranque del noticiero que iba a estar aquí con nosotros en la cabina totalmente en vivo Tatiana Cloutier, que se registró ya el día de ayer, pues buscando la coordinación estatal para la defensa de la 4T aquí en Nuevo León. Así que pues bienvenida, Tatiana, ¿cómo le va? Qué gusto saludarla.
1: Pues muy contenta de haber dado este paso, me parece algo fundamental. Se formaliza esto que habíamos dicho con anterioridad, que me interesaba obtener la coordinación de la defensa de la 4T aquí en Nuevo León. Y efectivamente el día de ayer estuvimos ante un grupo de vecinos, de sociedad, de gente de todo el estado, ahí en lo que viene siendo la Plaza de los Enamorados, a un costado del partido Morena, en donde mostramos nuestro registro, que aquí aprovechamos para
0: decirles
1: aquí, pues aquí está nuestro registro, y bueno, cumplimos con todos los requisitos, así lo entendemos, estamos esperando cómo pues lo hará con todos la comisión propiamente, de decir si hay alguna cosa que tengas que subsanar o lo que sea, pero pues estamos muy contentos de haber dado este paso, y pues ahora sí, a redoblar esfuerzos para lograr que la sociedad, que es la que va a terminar tomando la decisión a través de una encuesta, sea la que dé el resultado final de quién quiere que coordine este esfuerzo en el estado de Nuevo León.
0: Finalmente, ¿cómo están los tiempos del partido? Ayer ya fueron los registros, ¿qué es lo que viene ahora? Mucho campo, mucho contacto con la gente, recorrer el estado, ¿qué viene?
1: Aparentemente, como nos han informado, las encuestas, porque recuerden que habrá una encuesta abierta al público y las encuestas se aplicarán una vez terminado el Mundial. Esto quiere decir que será para finales de julio o principios de agosto.
0: Okay.
1: Entonces tenemos estos 25 días para andar a todo lo que da por el estado, a seguir, porque ya habíamos andado recorriendo el estado de Nuevo León. Llevamos, de hecho, 28 y 30 municipios recorridos, y pues vamos a seguir hasta completar una vez más esta vuelta a todo el municipio, para siempre, como lo hicimos el día de ayer, estar como siempre hemos estado cerca de la gente, que la gente conozca por qué queremos esta coordinación, qué es lo que estamos viendo en el estado en términos de las deficiencias, y ahorita lo ha de estar padeciendo quien va en el carro. Por otro lado, también, pues ayer empezamos con un día muy nublado así, pero de repente ya empezó este tema, no nomás el calor, pero también la parte de la contaminación.
0: Uy.
1: Que son los problemas. Y bueno, amanecen ustedes con un tema aquí en ABC impreso, ¿no? El problema de la extorsión, que es parte de lo que la gente se queja una y otra vez, en términos de inseguridad cotidiana, vamos a llamarle de alguna manera.
0: Que se ha dejado crecer este problema, ¿no? Parecería que es así.
1: Sí, y yo digo que hay aquí, y aquí me meto un poco a opinar sin los pelos de la burra, pero voy a decir, creo que algo que tiene que hacerse, sé que se empezó a hacer en los penales federales, no sé si lo hagan aquí en el estatal, es bloquear señal, ¿no? Yo creo que no hay por ningún motivo veo yo por el cual tendría que haber celulares dentro de los penales. Podemos regresar a lo que teníamos antiguamente, el teléfono de moneditas o teléfono abierto. Simplemente llegan a su propia cabina, utilizan el teléfono, pero nadie tendría por qué tener un celular ahí adentro, y a quien tiene, pues se lo puedes quitar. No es esto una violación a los derechos humanos, porque están comunicados o estarían comunicados a través del teléfono fijo. Pero también existen extorsiones, váyala, que creo que la tecnología ha abierto este camino en términos de bancos.

0: cosas, o sea, hay una cantidad de cosas que pasan que dices, te contestas y te hacen dudar, caray.
1: Sí, no, claro, y te hacen caer en muchos casos, y lo decía yo, Tatiana, al inicio del noticiero cuando abordábamos este tema, que parecería que los delincuentes cada vez van evolucionando más, tienen modus operandi impresionantes, pero no hay una autoridad que nos alerte de lo que está sucediendo para estar nosotros como más atentos también.
0: Sí veo, yo digo aquí, a lo mejor creo que no somos conscientes porque te hablan con una seguridad.
1: Sí, claro.
0: Pero sí, yo sí escucho en diferentes medios, radio sobre todo, mucho que te están diciendo si te hablan así o ponen ese de mamá, mamá, esos tipos de ejemplos para que no caigamos. Pero me parece que en toda la parte económica, vinculada a bancos, está extremadamente profesionalizado y ahí es donde te hacen, pues, caer más.
1: Caer, claro.
0: Yo siempre, inclusive, cuando contesto, me dicen Tatiana Cloutier, y les digo, dígame nunca el sí, por lo mismo, ¿no?
1: Ese ahí,
0: es
1: como, de ahí se así pescan.
0: Es. Así es, porque el sí es, ya robaron
1: tu voz. Muy buena recomendación.
0: Sí, ya robaron tu voz, sí. Y vámonos.
1: Totalmente, totalmente de acuerdo. Ahora, hablando de estos recorridos que ya ha hecho Tatiana Cloutier por Nuevo León y que va a continuar en estos más de 20 días, ¿con qué se ha topado? ¿Qué le urge a Nuevo León?
0: ¿Qué le urge a Nuevo León? Primero que nada, creo que normalmente nos centramos en la zona metropolitana y ya hablaba de la parte de seguridad, de la parte de movilidad y todo este tema, que esto es a lo que me quiero referir y ahorita me voy a la parte fuera del área metropolitana. El tema de la corrupción. El tema de la corrupción es como la sombrilla que emana todo el resto de los problemas. ¿Por qué? Porque el recurso se desvía y no se cumple con los objetivos. Por eso lo centro así. Por ejemplo, acabo de estar en Cerralbo. En Cerralbo me decía la gente, tenemos problemas de con el agua, tenemos problemas de, voy a decir, problemas de movilidad en Cerralbo, desde la perspectiva que no tenemos cómo de llegar de un lugar a otro. Okay. Y aquí creo que este sí sería un tema con el alcalde. Me dicen mucho amenazas. Fíjate, nomás aquí esto me parece gravísimo, que el alcalde los amenaza si te da algún beneficio, que te prestaron la mano de chango porque había que hacer un pozo, ¿no? Pero no puedes irte por otro partido. O sea, hay unas...
1: ¿Condicionan a la gente los ayudas?
0: Esa es la palabra. Ahorita también con otro tipo de ayudas, cualquier tipo de ayuda, tú vas al DIF a donde vas y a la gente la condicionan. Pero ahí, por ejemplo, también el tema de salud. Nos comentan mucho que en el tema del cuadro básico de medicamentos, a partir de lo que al Estado le corresponde, en la parte, porque es donde el Estado es quien está cubriendo estas necesidades, especialmente, me dicen así literalmente, cuadro básico, ya lo comentábamos en otra ocasión, el tema de ambulancias para poderte trasladar de un lugar a otro. Y aquí yo me voy un poco también en este modo fiesta que está el gobernador de nosotros en el Estado de Nuevo León. Si en el modo fiesta estuviésemos un poquito dejando de gastar estos 18 millones de pesos, que creo que le bajó cuando la crítica vino, estaríamos ya comprando estas ambulancias, estarían circulando, estarían los equipamientos, puestos. Por ejemplo, Rayones nos dice lo mismo Cerralbo, nos dice lo mismo de salud Sabinas. Creo que este es uno de los problemas fundamentales. Y luego, ya que son problemas más de tipo alcalde, por ponerlo de alguna manera, pues lo cotidiano, ¿no? La falta de atención por parte de los alcaldes distraídos, como este del Carmen, defendiendo a la hija en lugar de andar defendiendo a los ciudadanos.
1: Ahorcando a un empleado de un restaurante, digo, que es lamentable, ¿no?
0: No, caray, dices tú. Y por eso es bien importante que quien nos ve, que quien nos escucha, tenga siempre presente y analice, porque estas personas van a volver contigo, van a volver a buscarte, van a volver a decirte, apóyame, voy por algo más. A esas personas, de veras, hay que darles una B grandota, hay que botarlos a su casa.
1: Botarlos a su casa.
0: Así es.
1: ¿Qué fue lo que hizo que, de todo esto que menciona, o fue la manera en la que se está manejando actualmente el gobierno del Estado, o qué fue lo que hizo que Tatiana Cloutier dijera, es el momento para yo buscar llegar ahí y hacer un cambio?
0: Lo pongo en esto, tenemos varios sexenios, no es algo en donde se ha ido deteriorando. Yo digo, tenemos una clase trabajadora que todos los días se levanta, no importa si te desvelaste, si no tuviste agua, si se te fue la luz, todo esto, él se levanta o ella se levanta y llega a trabajar en tiempo. Ah, y no importa cuántas horas se tuvo que hacer y pierde tiempo de familia, etcétera. Y luego decimos, tenemos un grupo de empleadores que cumple con sus impuestos, paga, pero tenemos un gobierno que cada vez nos falla menos, digo, nos falla más, perdón aquí, que no salga el menos, caray, cada vez nos falla más y no cumple porque desvía el recurso, lo gasta en lo que no debe ser o se lo lleva a sus bolsillos y anda en modo party, ¿no? Entonces, esta parte se vuelve y dices, me quejo o hago algo al respecto. Y yo he dicho, con la experiencia que tengo, con el tiempo que le he dedicado a la administración pública, habiendo salido siempre con cosas muy concretas y soluciones que hemos puesto al alcance de la población, pero sobre todo que hemos cuidado el recurso público y lo hemos hecho crecer en beneficio de la población, digo yo, bueno, vamos a poner esto al servicio de la población. Y creo que en lugar de quejarme, dije, yo le entro.
1: Yo le entro. Ahora, lo digo con todo respeto, estamos muy acostumbrados los ciudadanos a escuchar este tipo de cosas cuando están buscando la candidatura y cuando buscan el voto de la gente. Pero ya llegando, cambia totalmente la situación. ¿Por qué sería diferente, Tatiana Cloutier?
0: Porque ya he sido diferente. Esto es bien fácil, ¿eh? Digo, yo les digo mucho que en la vida pública la gente, los defectos se agrandan, las virtudes se achican. Esto es bien importante que lo tomemos en cuenta. Y yo digo es, con todos los defectos que Tatiana tiene, también debo reconocer que cuando he estado en el servicio público, siempre las soluciones y los cumplimientos a las cosas han estado ahí latentes. Puedo poner algunos ejemplos. Cuando trabajé en el municipio de San Pedro Garza García muchos años, lo primero que hicimos fue hacer que no hubiera dos San Pedros. Dijimos, vamos a acabar con esta cuestión de que el río dividía a los que se les trataba de una manera con de los que no.
1: El rico del pobre.
0: Lo primero que hicimos fue quitar 300 marranos de una de las avenidas que lleva hoy el nombre de mi padre, el Parque Cloutier, y hacer un parque. Claro, el parque fue evolucionando y fue mejorando y ahora es lo que es, pero fue desde entonces que se tuvo esa visión. ¿Y a dónde voy con esto? Caminábamos, estábamos con la gente, llovía y estábamos porque había problemas de inundaciones en la colonia Tampiquito. La gente te lo puede decir hoy en día. De hecho, ayer, en el evento que tuvimos en el Parque de los Enamorados, llega una señora y me grita, yo soy de Fomerrey 22. Y eso es de lo que estamos hablando. Cuando estuve a nivel estatal, también los programas continuaron, crecimos el programa de inglés en primarias, estuvimos en las comunidades, estuvimos en la normal de Sabinas, estuvimos en la normal de Montemorelos, los maestros saben y conocieron el trabajo nuestro, los niños, las niñas, las mamás, con este programa de inglés en primarias, los empresarios, con ellos trabajamos el tema de la necesidad de técnicos en el estado, lo puede decir Caintra sin ningún problema porque ahí estuvimos. Cuando estuve en la Secretaría de Economía, hicimos los puentes para que la iniciativa privada, la academia, pudiésemos trabajar de la mano para sacar resultados. Los resultados o las soluciones se dieron ahí a través de la política industrial. O sea, Tatiana no es diferente ni vive diferente de como ha vivido a lo largo de su vida en términos de soy la misma, cercana a la gente, la que anda por la calle, la que conoce, la que, o sea, así soy y así he sido. Nos puede gustar, no nos puede gustar, pero siempre he entendido que el dinero público es dinero sagrado y que el dinero público se debe cuidar. No tengo un señalamiento y en términos de malversación de fondos ni ninguna cosa, ni me ando avergonzado. O sea, soy lo que soy y lo que he sido y a las pruebas me remito.
1: Ahora, 7 perfiles registrados.
0: Al día de hoy, porque todavía al día hoy de se hoy pueden
1: todavía
0: registrar.
1: Todavía se pueden registrar más 7 perfiles. Muchos dicen, conociendo la política mexicana, ¿se antojaría esto como para que empiece a haber divisiones en Morena? ¿Podría ser?
0: Siempre parafraseo una maravillosa frase de Pepe Mujica. Pepe Mujica decía, benditos y malditos tiempos electorales, yo les pongo de competencia. Decía él, malditos porque permiten que nos divida, o sea, que nos peleemos, ¿no? Y benditos porque nos permiten definir el futuro de las cosas. Y yo creo que en esto hay un pegamento. Y el gran pegamento se vuelve el proyecto. El proyecto termina siendo ni más ni menos cómo traer el proyecto de la 4T a Nuevo León y cómo apoyar a nuestra presidenta para que a México y a Nuevo León le vaya mejor. Si ese es el proyecto, ese es el pegamento y no tendría por qué entrar lo demás. Como humanos, como todos, me caes bien, me caes mal, te pellizco, no me pellizcas, etcétera. Sin embargo, cuando hay un propósito, el propósito debe ser siempre más grande que lo otro.
1: Si el resultado de la encuesta no favorece a Tatiana Cloutier, ¿sí va a apoyar a quien esté, elija a la gente?
0: Digo, sería una contradicción en mí misma, está esto, es... Yo apoyo el proyecto de la doctora Claudia Sheinbaum, yo apoyo el proyecto que se llama México, y desde diferentes trincheras, desde diferentes ángulos, habremos de sumarle a que a la doctora le vaya bien.
1: De los seis que hay hasta el momento, además de Tatiana Cloutier, ¿a quién considera su principal competencia?
0: Híjole, la verdad es que, digo, uno todavía no cumple la edad, creo que uno no cumple la edad, ¿sí?
1: Jesús Elizondo.
0: Así es. Pues la verdad es que
1: ¿No ve competencia?
0: Es que es algo raro aquí, ¿no? Porque no vea, ¿no? Porque dicen unos que es por género. Ajá. Y otros dicen que, o sea, para mí es en el total, ¿no? Okay. ¿Quién tiene que ganar la encuesta? Y eso es a lo que yo invito a la gente. Y otros dicen, bueno, es que como va a ser mujer o hombre, de eso depende, y ahí es donde me entra la duda, ¿no?
1: Pues dicen que va a ser mujer.
0: No sé eso cómo vaya a ser, pero te puedo decir, digo, hasta ahorita... y dicen que no debemos de hablar de encuestas y eso, la más competitiva para el proceso externo es Tatiana. Y creo que eso nos habla muy bien de que la gente quiere un perfil como tal.
1: ¿Y en segundo quién estaría?
0: Pues ahí, aquí no voy a hacer comercial para nadie, caray. Sí, okay. Aquí vamos a tener que regresar al...
1: Tatiana, hay algunas preguntas y comentarios de parte de la gente a través del WhatsApp. Sí. Gil dice, Tatiana Cloutier, ¿qué es proselitismo? ¿Él o la candidata para el partido, quién lo elige?
0: ¿Quién lo elige? Es bien importante. Hay una encuesta. Hay una encuesta en la cual se tocará la puerta a través de un muestreo para que la gente, toda la población que sea seleccionada en este muestreo y que este muestreo es representativo del Estado, pueda decidir quién. Por eso es importante que conozcan, que sepan quiénes son los perfiles. Sin embargo, yo les digo... aquí está la mejor.
1: Nos dice Cintia, dice, buen día, he oído hablar mucho de Tatiana Cloutier, bueno y malo, casi todos los gobernantes dejan al último esta situación. Mi pregunta es si tiene algún plan para erradicar el maltrato animal, sobre todo en el abandono, crueldad y sobrepoblación. ¿Cómo ve este problema, Tatiana
0: Cloutier? A ver, dos cosas aquí, gracias por la pregunta. En este momento no estamos en el plan, porque no te dejan, en el plan propio de las propuestas. Sin embargo, puedo decir así, tiene que haber, así como ahorita, y tiene que haber todo un mecanismo para fortalecer este medio de educación para que no se maltrate, no solamente a los animales, sino a las personas, pero también, sobre todo, que exista el cuidado, las adopciones, y se fortalezca a las organizaciones y los espacios donde cuidan a los animales en los propios municipios. Y es una tarea municipal, y entiendo que ya está una ley estatal aprobada.
1: Morena... ¿se ha consolidado en Nuevo León realmente? ¿No ha terminado de consolidarse? ¿O cómo lo ve usted honestamente?
0: A ver, vamos a ver un poquito cómo están las cosas, ¿no? Si vamos y vemos el historial del 2006 a la fecha, aunque Morena no se consolida como marca o como partido hasta más tarde, vamos viendo los números crecientes, salvo la caída que tuvimos por tener muy mala candidata en el 21 en el estado, y seguimos creciendo. Con la doctora tuvimos un crecimiento importante y la gente lo ves en la calle. Ayer estuve en algunos cruceros, me tocó saludar gente, etcétera, y ves tú este ánimo de la gente distinto a lo que anteriormente decimos. La gente ha visto los resultados que ha dado los gobiernos de la 4T, la gente percibe muy bien a la doctora. Y vamos creciendo. Hay un margen, y ahí voy a la encuesta, hay un margen más o menos de 14%, que es población flotante, le voy a decir así, gente que normalmente se espera decidir, no tiene la identificación partidista como tal, y se espera decidir por los perfiles. Y ahí es donde te decía yo la importancia que tiene de ciertos perfiles, y que ahí en esa competencia a Tatiana le va mejor que al resto de los compañeros en la competitividad.
1: Tatiana Cloutier, muchísimas gracias por este tiempo para ABC Noticias. Vamos a estar siguiendo muy de cerca cada paso de cada uno de los aspirantes, de quienes se han registrado, y por supuesto que, pues, si hay una nueva oportunidad de platicar aquí, las cámaras y micrófonos de ABC Noticias siempre a disposición.
0: Gracias y los invitamos a que nos sigan en las redes sociales, Stat Cloutier, para que estén informados y puedan tomar mejores elecciones.
1: Muchísimas gracias. Al éxito. Contrario. Y estamos gracias. Al pendiente. Despedimos la transmisión en el Facebook Live de ABC Noticias. Regresamos en un momento con más.
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7: 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Reporta el equipo de Tigres el día de hoy y todo hace indicar que Correa estará reportando, estará llegando en este momento a las instalaciones. Okay. Acá me mandaron unas imágenes y allá va el Chicha Sánchez, allá va uno de los centrales, allá va.
6: Pero no va mi Correa, ser de luz.
7: Oye, qué camionetón traía ese vato.
6: Les va muy bien,
7: ¿verdad?
6: Una y paga su camionetita. A ver, pero espéreme tantito.
8: ¿Eh? Oiga, acá lo están retando.
7: ¿A qué?
8: A usted.
7: ¿De qué?
8: Dice Álvaro.
6: La reta.
8: Dice Álvaro Benítez. ¿Le pueden preguntar al señor García si sabe cuándo llegará a Países Bajos y dónde entrenará? Y si es muy influyente, ¿sabrá dónde se quedarán sin dar comerciales, solo pistas? Que sí, es cierto que se la sabe de todas, todas.
6: Yo le tenía una pregunta. Pregunta. Porque vi ahí en el TikTok que los Simpson hasta predijeron que el que no iba a ganar el Mundial.
7: Portugal, según ellos, que la final es México-Portugal.
6: ¿Pero usted cree que México llega a la final?
7: No creo, creo que los Simpsons
8: sería la primera vez que se equivocaran los Simpsons.
7: Portugal a lo mejor yo creo que sí puede llegar.
6: Yo sí,
7: llegar.
6: Mi cristiano de toda la vida.
8: Yo también lo vi, pero vi las imágenes algo raras, ¿no serán de inteligencia artificial? Yo
6: sí,
8: no me
6: puede
8: acuerdo,
6: ser.
8: Es no que me acuerdo de ese,
6: sí,
8: de ese
6: capítulo. Sí, caigo mucho yo en eso.
7: Es que ya no se sabe uno a veces.
8: No sabes.
7: ¿Qué es lo que realmente predijeron o no predijeron?
8: Yo lo puedo estar viendo usted y no sé si es inteligencia artificial.
6: Y luego también andaba uno que durmieron así de hipnotizado y que dijo y que vio el futuro y que en 2026 quedaba campeón el
7: Cruz Azul. Por lo pronto el que dijo que iban a bajar los ovnis el día de
8: la
7: ayer,
8: ya la falló.
7: Sí, no se llevaron a nadie de los brasileños.
8: Brasil, Japón como los supercampeones.
7: Exactamente, no pasó absolutamente nada.
6: Hay de
7: nada.
6: Todo.
8: Oiga, pero con
6: que gane el mejor.
7: Álvaro. Llega el equipo de Países Bajos llega el domingo,
8: okay.
7: Muy probablemente muy temprano, el sábado por la noche, para entrenar el domingo acá, para hacer reconocimiento de cancha.
8: ¿Y en dónde entrenarían?
7: ¿En dónde entrenarían? Parece que en el estadio universitario.
8: Ok.
7: ¿Dónde se van a quedar?
8: Welcome to
7: en San Pedro, un hotel ahí de San Pedro, okay. Ahí en la zona de... de
8: Arboleda o donde o acá en San Agustín
7: acá por la parte del Fashion Drive y todo eso.
6: Yo sé dónde.
7: Por ahí
6: va a casar yo por ahí. Bueno, nos vamos. Bueno. Gracias, señor Enrique García. Gracias, Julio César Cano.
8: No, al contrario, señor García, despídase de su gente, por favor.
7: Que la paz
6: ¿De quién? ¿Ahora de quién?
7: De nuestro México.
6: ¡Ah!
7: Está en sus
6: padres,
8: porque a Israel le urge. Ya nos vamos. Quédese en el 91.7 de FM con la mejor música y disfruta su fin de semana sin prisa, pero sin pausa. Hasta el lunes.
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2: Muy buenos días, muy buenos días. Gracias por estar con nosotros, familia de Premier 91.7. ¡Qué gusto! ¡Wow! Amanecer una vez más contigo. ¡Qué gusto estar ya en fin de semana! Ya es viernes 26 de junio. Tenemos 26 grados centígrados al centro de la ciudad de Monterrey. Yo soy Lalo Rosas y ya sabes que te acompaño hasta las 11 de la mañana a través de la frecuencia que activa tus sentidos, Premier 91.7. Vamos de una vez al WhatsApp para que me mandes tu audio y me digas en dónde nos estás escuchando. ¿Qué es lo que te voy a poner en este fin de semana? 818-0101-917. 818-0101-917. Felicidades también a todos los chiquillos que el día de hoy se están graduando. ¡Wow! No sé ustedes, pero yo hoy sentí menos tráfico. ¿O fue mi imaginación? ¡Buenos días!

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0: Sin duda alguna, el año 2007 fue un año donde todos los artistas sacaron exitazos. Y esta canción en especial de Fergie, Big Girls Don't Cry, pues sacó de onda a todos porque venía de rolas bien movidotas y de repente esta balada que la neta... La rompió durísimo. En este viernes fin de semana suena a través de Premier 91.7. ¿Cómo estás? 9 de la mañana con 20 minutos, 26 grados centígrados al centro de la ciudad de Monterrey. ¿Qué andas haciendo en este fin de semana? ¿Para dónde vas? ¿Ya salieron de vacaciones o no los chiquillos? ¿Estás en la graduación? Cuéntamelo todo. 818-0101-917. Y también para mandarle buena vibra a ellos, si le quieres mandar algo, si le quieres dedicar algo, por supuesto, este espacio es tuyo. 818-0101-917. También estamos en Instagram, @premier_mx. Que tengas excelente fin de semana y siempre escuchando la frecuencia que activa tu sentido.
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0: Buenos días.

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Flash, eso no va a suceder a través de Premier 91.7 en este viernes, fin de semana, 9:36 a.m. Arriba, arriba, Monterrey, arriba, arriba. ¡Wow! Buenos días, 27 grados centígrados al centro de la ciudad de Monterrey. Hay muchas personas que se preguntan, Lalo, ¿cómo me va a ir el fin de semana? No lo sé. Y hoy te tengo, vamos a divertirnos un poquito, ¿te parece? Mándame al WhatsApp 818-0101-917. Dime qué signo eres y aquí te vamos a leer tu horóscopo. ¿Qué? ¿No me crees? Hoy vamos a sacar a relucir el Lalo Gurú. El Lalo Gurú te va a decir cómo te va a ir este fin de semana. Nada más dime, Lalo, me llamo tal, soy tal signo y vamos a ver qué te depara en este fin de semana y a ver si latino, quién sabe. 9:37 a.m, 818-0101-917.

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Con Let's Get Started. Son las 9 de la mañana con 52 minutos. Señoras y señores, muy buenos días. Gracias por estar acá con nosotros en este fin de semana. Es viernes 26 de junio. Viernes que te quiero, viernes. ¡Wow! ¡Qué rico, qué bonito! Y tenemos nada más y nada menos que 25 grados centígrados al centro de la ciudad de Monterrey. Hace unos momentos te estaba pidiendo que me mandaras tus horóscopos para ver cómo te va a ir este fin de semana. ¡Wow! Mándamelo. Nada más dime, Lalo, soy tal, no sé, nací tal fecha, etcétera. Y así de sencillo vamos a darte más adelante, obviamente, cómo te va a ir en este fin de semana. Así que ya lo sabes, 818-0101-917. 818-0101-917. Vamos con música. Este es de Yuridia, se llama Amigos, no, por favor. A través de la frecuencia que activa tus sentidos.

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0: Señoras y señores, de esta manera iniciamos la segunda hora de Modo Premier a través de Premier 91.7, 10 de la mañana con 7 minutos. ¿Cómo estamos? Buenos días. ¡Wow! Te saluda Lalo Rosas contigo hasta las 11 de la mañana. 818-0101-917. 818-0101-917. En esta mañana yo les pedí que me mandaran su horóscopo, ¿ok? Voy a hacer un tiro, ¿cómo se dice? Generalizado. Para que no se me sientan de que es que tú a él sí le lees a mí. No, espérese. Vamos a hacerlo generalizado. A ver, buenos días.
1: Hola, Lalo.
0: ¿Cómo estás?
1: Buen
0: buenos
1: día.
0: Días. ¿Cómo estás?
1: Soy Sagitario de noviembre 27.
0: Noviembre 27. Mucha atención para los sagitarios que me están escuchando en estos momentos. Ustedes, ponme por favor, porque no, como que no me puedo concentrar con esa pista. Necesito hacer algo más tranquilo, algo más relax para yo también meterme en el papel. Ahí está, ándale. Me gusta. Pon mucha atención, Sagitario. La rutina no será opción para ti, Sagitario. Vas a tener ganas de salir, de explorar, de viajar o simplemente cambiar de ambiente. Y estoy hablando en términos generales, ¿eh?
2: ¡Wow!
0: Hay un poder que me está viniendo. Porque hablo como puertorriqueño. Perdón. Es que después no me meto en papel, discúlpame, ya, perdón. Si aparece aquí, fíjate, una aventura de último momento, anímate, mi rey. Tú que eres Sagitario de noviembre, podrías vivir una experiencia que recordarás durante mucho, mucho tiempo. Esto va en general para los Sagitarios de noviembre. Ahora, este fin de semana, para los Leo, porque también me están pidiendo aquí, Lalo, los Leo. Sí, los estoy leyendo. No, o sea, los Leo. Ok. El horóscopo, discúlpame. Ojo para los Leo, porque este fin de semana viene lleno de muchas sorpresas. Vas a brillar donde quiera que estés. Si sales, llamarás la atención. Digo, a fin de cuentas, eres un signo de fuego. Y podrías recibir halagos o incluso, escúchame bien, conocer a alguien o algo interesante. Disfruta el momento sin querer controlar todo. A veces, las mejores experiencias, escúchame bien, llegan cuando simplemente te dejas llevar. Oh, mira. Oh, esa es la rola de Alex Intec, ¿no? Fin de semana y hoy te estamos leyendo el horóscopo. Mándamelo al 818-0101-917. Dice por acá, ni dije qué signo soy, soy Cáncer. Perfecto, Cáncer, ahorita te leo. Aguántame, mándame tu signo. 818-0101-917. Lalo Gurú te dice cómo te va a ir este fin de semana. Buenos días.

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0: Son las 10 de la mañana, 27 minutos. Buenos días, seguimos con los horóscopos, ¿eh? Hola, hola.
1: Jirafita, buenos días.
0: A ver acá.
1: Hola.
0: Hola, ¿cómo Jirafita, estás?
1: Buenos días.
0: Buenos días.
1: Quiero escucharte más tiempito.
0: Gracias.
1: Oye, yo cumplo años mañana, 27 de junio.
0: 27 de junio.
1: Te mando un abrazo y un beso y te deseo mucho éxito.
0: Gracias, querida Dab. Dice por acá, no dije mi signo, soy cáncer. Ahí te va, cáncer. Y va para todos los cánceres este fin de semana. Cáncer, tú eres un signo muy emocional. Tú eres un... Siempre había querido decir esto de que eres un signo. ¿Sabes? Como si supiera. Pero ahí te va. Las emociones estarán muy presentes. Será un buen momento para acercarte a tu familia, cáncer. A tu pareja o a ese amigo con quien hace falta una buena plática. Escuchar lo que sientes en lugar de guardártelo. Eso te va a hacer sentir muy tranquila. Espero que esto esté resonando contigo, ¿eh?
2: Buenos días, Lalo.
0: Buenos días.
2: Gusto saludarte.
0: Igualmente.
2: Mi nombre es Carlos Ubal.
0: ¿Cómo estás, Carlos?
2: Yo soy Virgo.
0: ¿Tú eres 5 Virgo?
2: De septiembre.
0: 5 de septiembre.
2: Me manda saludos. ¿Me puedes complacer con algo de Ricardo Arjona?
0: Ricardo Arjona.
2: Nada más que no sea el taxista porque ya está muy soteado.
0: Okay.
2: ¿Qué opinas? Bueno, buenos días, nos vemos.
0: Muchas gracias, Carlos. Dice, está muy choteado. Ok, perfecto, no pasa nada. Ahí te va, Virgo. Este fin de semana, lo que me dice aquí, la pluma dorada, tu lado responsable querrá aprovechar el tiempo para adelantar pendientes. Pero ojo, Virgo, también necesitas darte un respiro. Sé más organizado, organizada. Organiza lo necesario y después desconéctate. Te voy a decir algo, Virgo, este fin de semana un poco de descanso va a hacer que empieces la próxima semana con mucha energía. Dice por acá Lalo, Acuario, 27 de enero, Acuario, vámonos con los Acuarios. No he dicho Acuario, ¿verdad? Vámonos con los Acuarios, entonces. Ojalá esto resuene contigo, Acuario. 27 de enero me dijiste sí. Tu creatividad, Acuario, estará al máximo. Se te ocurrirán ideas interesantes. Eres muy creativo, Acuario. Y podrías iniciar un proyecto o planear algo emocionante. También será un buen momento para conocer personas nuevas que compartan tus intereses. 10 de la mañana, 30 minutos. Voy con música y regreso. Yo los quiero mucho. Y ya sabes dónde estás, ¿verdad?
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0: Esto de los horóscopos como que me está gustando, ¿eh? ¿Sabes qué? Lo voy a hacer iniciando la semana y finalizando la semana. Así vamos creando las nuevas secciones.

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1: 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Nuestra red de infiltrados informa que las corcholatas de Morena que aspiran a la gubernatura de Nuevo León en 2027 ya cumplieron con el protocolo para buscar la candidatura, que en este partido se llama Coordinación Estatal en Defensa de la Cuarta Transformación y la Soberanía Nacional. El evento formal se celebró en el World Trade Center de la Ciudad de México, pero hubo quienes se inscribieron en la sede morenista de Monterrey, otros lo hicieron en línea. Así, Waldo Fernández, Andrés Mijes, Clara Luz Flores, Judith Díaz, Tatiana Cloutier, Felipe Cantú y Jesús Elizondo están en la lista. Dicen los infiltrados que llamó la atención que, en el registro de Tatiana, apareciera la diputada Grecia Benavides, quien ya había prometido apoyar a Andrés Mijes, junto con su compañera de bancada, Anilú Bendición Hernández.
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0: Son las 10 de la mañana con 42 minutos. Oye, pues ya casi nos despedimos. Muchas gracias a las personas que nos estuvieron mandando su horóscopo al 818-0101-917. Son las 10 de la mañana, 42 minutos. Tenemos 28 grados centígrados. Espero estés muy bien. Dice por acá Lalo, me encanta la programación. Muchas gracias. De eso se trata, de eso se trata. ¡Wow! Que disfruten la programación, que cuando estén cantando una canción y pase otra, la sigan coreando. Gracias, de verdad, dice por acá. Te queremos mucho más, Lalito, que tengas un súper bonito fin de semana. Igual, gracias, los quiero mucho, de la misma manera. Y tú también puedes mandar tu saludo, tu audio, ¿eh? 818-0101-917. 818-0101-917. Y si hablamos de canciones que se corean y se cantan con el corazón, ¿qué me dices de este rolón? ¿Sí se acuerdan o no? La quinta estación, hermano.
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0: Se llama Algo Más. Muy buenos días.

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Rolón, no, aquí no es así, a través de Premier 91.7. Oye, ya son las 10 de la mañana con 54 minutos, ya nos vamos, ya casi nos despedimos, no sin antes agradecerte a todas las personas que nos estuvieron escuchando a través de la frecuencia que activa tus sentidos. Premier 91.7, gracias de verdad por estar acá, gracias por el apoyo que nos han dado, tanto a un servidor como a Saray Mares, también a mi querida Imelda Escobar, Carlos Sarmiento en la noche, que por cierto, también lo pueden escuchar en la noche. Antes de Carlos estaba Imelda, después antes de Imelda, obviamente, mi querida Saray. Y así sucesivamente te estamos acompañando de lunes a sábado a través de Premier 91.7. 818-0101-917 es el WhatsApp Premier. Los voy a dejar con Saray Mares y mañana nos escuchamos en punto de las 9 de la mañana para seguir coreando las canciones, para seguir complaciéndote. ¡Wow! Y claro que la paz es increíble a través de Premier 91.7. Nos vamos. Cerramos con esto de Carlos Rivera. Me muero. Bye, bye.

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amanecimos este maravilloso viernes, ya inicio de fin de semana. Ya me imagino que andamos todos bien emocionados porque ya es viernesito. Gracias a todas las personas que me permiten ser su copiloto de confianza y acompañarlos cada mañana. Oye, el día de hoy traemos un temazo. Híjole, ese tema que yo sé que te va a hacer ahora sí que reflexionar y pensar. Hoy vamos a estar hablando acerca de las relaciones actuales. ¿Crees que todavía existen las relaciones para toda la vida, ahora en pleno 2026? ¿O crees que ya no? ¿Crees que eso era más del pasado? Cuéntamelo todo a través del WhatsApp de Premier, 818-0101-917. Yo te estoy esperando con tus audios. Cuéntame si tú crees realmente que las relaciones actuales son para toda la vida. Yo te voy a dejar con más música aquí en Nada Más y Nada Menos que en Premier 917, activando tus sentidos.

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0: Hola, hola. Se encuentran con nosotros nuestros amigos de Universidad Única. ¿Cómo estás, Daniela? Bienvenida.
1: Muy bien, gracias.
0: Qué gusto tenerte con nosotros, preciosa. 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
1: 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Perdón, 11 de julio, como tú lo dijiste, a las 9 de la mañana. Es totalmente gratis. Y vamos a impartir talleres, como lo son taller de streaming, animación de personajes, edición de celular, community managers, fotografía, actuación. Y pues pueden acudir a estos totalmente gratis. Y van a participar para competir por una beca, ganar una beca del 60%.
0: ¡No! Oye, ¿pero dónde se pueden registrar? ¿Cómo podemos participar de este maravilloso evento que tienen planeado este 11 de julio a las 9 de la mañana?
1: Ah, súper fácil. Solamente tienen que entrar a la página. 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
0: Todos están totalmente invitados y me decías que iban a compartir un refrigerio.
1: Así
0: un
1: es,
0: snack.
1: Vamos a darles un snack, un pequeño break en este evento.
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0: 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Yo te voy a dejar con más música. Gracias a mi querida Daniela que nos está invitando este próximo sábado 11 de julio a las 9 de la mañana a los talleres de Vive Única.
1: Así es.
0: De Universidad Única. Muchas gracias, preciosa, por estar
1: al
0: con
1: contrario.
0: Nosotros. Que tengas un excelente día. Queridos amigos, los esperamos este 11 de julio. Vámonos con más música aquí en Premier 91.7, activando tus sentidos.

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0: Estamos platicando acerca de si las relaciones actuales son para toda la vida, son duraderas. A ver, tú que me estás escuchando esta mañana, que vas ahí manejando, cuéntame tu experiencia. ¿Tú crees realmente que actualmente las relaciones son tan duraderas como antes? ¿O crees que esas relaciones ya están en peligro de extinción? A ver, me gustaría escucharte. Hola, hola.
1: No, pues la verdad, sobre el tema, las relaciones actuales, la mayoría son desechables. Híjole. No hay contratos, no hay seriedad. Pero bueno, es lo que sigue para los que siguen. Saludos.
0: Híjole, gracias, gracias por enviar tu audio. Mira, tienes algo de razón, ¿eh? Ahorita es un poquito complicado como mantener una relación, ¿no? Para toda la vida, pero ¿existe o no? ¿Se podría cambiar eso? ¿Se pudiese vivir de una mejor manera? Cuéntamelo todo. Recuerda, el WhatsApp, tenemos abierto totalmente el WhatsApp para ti, para que nos mandes tu opinión, 818-0101-917. Yo te voy a dejar con más música, sigo esperando tus audios a través del WhatsApp Premier. Y te dejo con esto que se llama, ay, mira, muy ad hoc. Esto se llama Sálvame, de RBD. 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Sigo esperando tus audios, 818-0101-917. Las relaciones actuales, ¿son duraderas? ¿Sí

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0: Sigues en Premier 91.7 activando tus sentidos. El día de hoy pues estamos platicando acerca de las relaciones actuales. Si tú consideras que son duraderas como las de antes o crees que ya esas relaciones están en peligro de extinción. ¿Pero tú qué piensas? Cuéntamelo todo.
1: Hola, hola, Saraí hermosa.
0: Ay, gracias.
1: Pues fíjate que, bueno, yo ya tengo casi 29 años de casado.
0: ¡Órale!
1: Y ha perdurado y así vamos a quedarnos hasta que Diosito nos mande llamar. Sí, y pues sí, en la actualidad ya es un poco complicado porque ya las personas no quieren mucho compromiso.
0: ¡Híjole!
1: Que tengas excelente programa.
0: Gracias.
1: Te mando un fuerte abrazo.
0: Gracias.
1: Atentamente, Rubén Monroy.
0: Gracias,
1: ¡ánimo!
0: Rubén. Eso, ánimo. Qué gusto escucharte, mi querido Rubén. Mira, tienes mucha razón en lo que dices, ¿eh? A veces pasa que el compromiso nos asusta. El compromiso puede durar a lo mejor algún tiempecito, ¿no? En la etapa del enamoramiento, pero híjole, conservarlo posiblemente sea complicado, pero yo creo que quiero escuchar más opiniones. Yo quiero saber qué es lo que tú estás opinando esta mañana. Te recuerdo el WhatsApp 818-0101-917 y también te recuerdo nuestras redes sociales en Instagram. En Instagram nos encuentras como @premier_mx. Así que cualquier cosita que quieras comentar, aquí te espero a través del WhatsApp y también puedes comentarlo en nuestras redes sociales. Yo te voy a dejar con más música. Esto es Estrellas Rotas de Kalimba y está sonando aquí en Premier 91.7, activando tus sentidos.

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0: Estamos platicando acerca de las relaciones actuales. Si creen que son duraderas, si crees que no son duraderas, ¿qué es lo que tú piensas? Me encantaría escuchar tu mensaje a través del 818-0101-917. Mira, yo estoy de acuerdo en que vivimos en una época donde el cambio, híjole, va súper rapidísimo. No tenemos a veces como esa tranquilidad, ¿no? Que también en medio de la tempestad y la tranquilidad debe de permanecer el amor, por supuesto. Pero, ¿tú qué opinas? ¿Las relaciones actuales son o no son duraderas? Hola, hola.
1: Hola, buenos días.
0: Buenos días.
1: A toda la comunidad de 917.
0: Eso.
1: Sobre el tema.
0: Ajá.
1: Creo que ya ahorita las relaciones actuales,
0: ajá,
1: ya no son duraderas, o la mayoría,
0: híjole,
1: ya no son duraderas.
0: Okay.
1: Ya que la mayoría empieza una relación o a juntarse por un embarazo o cosas así.
0: Híjole. Ajá.
1: Y no por convicción.
0: Qué fuerte.
1: Entonces, están en peligro de extinción.
0: Exactamente.
1: Las relaciones duraderas, como las de antes.
0: Ok.
1: En mi opinión. Bonito día a todos.
0: Gracias, gracias por tu comentario y por tu opinión. Mira, yo hace un ratito lo estaba comentando, pero bueno, si tú consideras, querido amigo, que están las relaciones duraderas en peligro de extinción, ¿qué habría que hacer para rescatar ahora sí que esas relaciones duraderas y que lleguen hasta viejitos? ¿Qué consejo tú les darías? Estamos hablando de esto, de este tema. Yo sé que es difícil de repente platicarlo. Tenemos muchas opiniones encontradas. Quiero seguir escuchándote. 818-0101-917. Te voy a dejar con más música. Esto es el próximo viernes de Thalía y está sonando aquí en Premier 917, activando tus sentidos.

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1: 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Nuestra red de infiltrados informa que el próximo lunes se reunirá la Comisión de Puntos Constitucionales en el Congreso local y, aseguran los infiltrados, es para aprobar la propuesta de disminuir la edad para ser gobernador de 30 a 28 años y para ser alcalde o regidor de 21 a 18 años. La iniciativa la presentó el entonces coordinador de la bancada de Movimiento Ciudadano y hoy secretario general de gobierno, Miguel Mike Flores, en coincidencia con la diputada priista Armida Cerrato. Y como nadie sabe para quién trabaja, el más beneficiado será el legislador con licencia Jesús Elizondo, quien ya se apuntó para buscar la gubernatura con Morena, pero tiene solo 28 años y necesita ese ajuste en la ley para no quedar fuera de la jugada. ABC presentó Los Infiltrados.
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0: Estamos platicando de si actualmente las relaciones son duraderas. Porque, mira, cuando pensamos en una relación para toda la vida solemos hablar, pues, de amor. Pero también hay otros ingredientes importantes como la confianza, la comunicación, el respeto, la capacidad de resolver conflictos, ¿no? Porque ahí luego hay veces que nos enojamos y a la primera es, ya no quiero estar contigo, ¿no? ¿Cuál creen que es el factor más importante para que una pareja permanezca unida durante muchos años? ¿Tú crees que el amor es suficiente o hace falta algo más? ¿Crees que las relaciones actuales son duraderas? A ver, cuéntame. Hola, hola.
1: Buenos días, Saray.
0: Buenos días.
1: Mira, con relación al tema.
0: Ajá.
1: Lo que tú me dices de que las relaciones actuales son reales y duraderas, la mayoría no.
0: Ok.
1: Hay muchos factores y el principal de ellos es la falta de respeto entre la pareja o matrimonio.
0: Ok.
1: Y todo esto se deriva a la falta de valores desde el hogar en que se vive. Desde la niñez hasta la juventud.
0: Okay.
1: Y aparte, falta de respeto, pues hay muchos factores también. O sea, la desconfianza.
0: Híjole. Pues.
1: El falta de diálogo.
0: Y sí, definitivamente.
1: Falta el amor sincero y el respeto que debe de tener a la pareja. Saludos.
0: Exactamente.
1: Buen día.
0: Gracias, buen día. Oye, es que yo siempre he pensado que el amor es una decisión y actualmente siento que mucha gente piensa de que es que ahorita lo siento. De verdad que hay veces en los que no tienes ganas de amar, pero sacas fuerzas para seguir amando porque obviamente todos tenemos muchos errores y muchos defectos. Yo te voy a dejar con más música. Quédate conmigo. Seguimos hablando de este maravilloso tema por Premier 91.7. 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

0: Estás escuchando Premier 917, activando tus sentidos, y estamos platicando acerca de si creemos aún en las relaciones duraderas en la actualidad. Hola, hola, ¿quién anda por ahí?
1: Hola, hola, hola. ¿Cómo estás, Sarita?
0: Bien, buenas tardes. ¿Y tú? Ay, gracias.
1: Mi nombre es Martín Romero, te envío un saludito desde Puebla.
0: ¡Ey, un abrazo hasta Puebla!
1: Respondiendo a tu pregunta acerca de las relaciones, qué tan duraderas son, a mí me parece que va a depender mucho de ambas partes.
0: Ok.
1: Tanto en una relación de pareja como de amistad. Y en mi experiencia yo puedo decir que sí, sí son para toda la vida. Si aprendemos o sabemos responder como amigos o responder como pareja, creo que sí puede llegar para toda la vida.
0: Okay.
1: Porque justamente tengo conocidos y familiares que son así, o sea, que han tenido su relación por muchos años y siguen. Y en lo personal tengo incluso amistades, tanto de otros estados y en Puebla, que tal vez no nos frecuentamos tanto, pero cuando hay esa conexión por algún medio, en redes, o en llamada o así, siempre estamos al día y hemos estado como que a la orden de cualquier emergencia. Entonces, yo creo que es aprender a saber responder como persona, como con códigos, con lealtad, con todo lo que conlleva una relación, tanto de pareja como de amistad. Esa es mi opinión, pero yo sí creo en las relaciones que son duraderas y para toda la vida.
0: Gracias, amigo. Oye, es que, híjole, tocaste un punto súper mega importante que para mí en todo tipo de relaciones es de vital importancia. La lealtad. La lealtad en las relaciones. Siento que con eso ya armamos todo. Yo te voy a dejar con más música. Quédate conmigo. Esto es Te Soñé, de Alex Intec, y está sonando aquí en Premier 917. Activando tus sentidos. Sigo esperando tus audios a través del 8180101-917. Te mando un abrazo. Conduce con cuidado. Aquí seguimos contigo.

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3: ¿Bueno?
4: Sí, sí, Talía. ¿Hablas tú?
3: Sí, ¿quién habla?
4: Eric, ¿cómo estás?
3: Bien, ¿y tú?
4: Oye, pues hoy hay una función muy buena. Quería ver si querías ir al cine.
3: ¿Ahorita?
4: Pues, es a las 8.
3: Es que me da pena.
4: ¿Pero por qué?
3: Pues porque hace mucho no te veo.
4: Yo tampoco, pero vamos, ¿no?
3: No sé, déjame ver.
4: ¿Qué tienes que ver?
3: Tengo que ver, pues, pedir permiso.
4: ¿Y a quién? Pues, pídele permiso.
3: Es que ahorita no está mi mamá.
4: Entonces, ¿me hablas o te hablo al rato?
3: No, háblame al rato.
4: Okay.

0: qué? 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
1: Hola, hola, estamos platicando acerca de si tú consideras que las relaciones actuales duran para toda la vida. A ver, cuéntame, ¿tú qué piensas?
2: Hola, Sara, pues yo pienso que si tú hablas claro desde un principio y la otra persona también y están de acuerdo en ideas, opiniones y sentimientos, pues claro que puede ser para toda la vida. Y si no se está de acuerdo en lo que se habla desde un principio y en lo que va uno conociendo a la persona, también es válido tomar caminos diferentes.
1: Es que ahí
2: pero
1: estamos hablando
2: claro
1: de la comunicación.
2: Que se puede durar para toda la vida, pero ya depende de creencias y la educación que uno así tenga. Es. Pero todo se respeta. Todo es válido. Mientras no le faltemos al respeto a lo que uno piensa ni al prójimo, todo es válido. Bonito día.
1: Gracias, preciosa. Tienes razón. Es que ahí hablábamos precisamente de la confianza. Y mira, tal vez la pregunta no sea si las relaciones para toda la vida existan, ¿verdad? Sino si las personas estamos dispuestos o dispuestas a construir esa relación día con día. Porque pues ninguna relación es perfecta. Todas se enfrentan pues dificultades. La diferencia está entre querer, hacer, entre tener la disposición. Pero bueno, yo me retiro, regreso contigo de 3 a 5 de la tarde, así que aquí nos escuchamos más tarde. No te muevas porque viene José Luis García y la familia de ABC Noticias con toda la información. Estás escuchando Premier 91.7, activando tus sentidos. No.

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2: Viernes 26 de junio, buenas tardes, hay mucha información, es oficial, se suspenden clases el próximo lunes por partido del Mundial 2026, lo confirma el gobierno del estado esta mañana. Adelanta Samuel García que por el Mundial, el lunes será el día de mayor afluencia en Monterrey, serán más de 20.000 aficionados. Reforzará Tatiana Cloutier recorridos para buscar respaldo ciudadano en Nuevo León. Llega la ayuda a rescatistas de España, El Salvador y México aterrizan ya en Venezuela para apoyar con los rescates de las víctimas tras el sismo. Es transparente, defiende Claudia Sheinbaum al exfiscal Alejandro Gertz Manero sobre su patrimonio millonario. Día de definiciones en el Mundial, Francia y Noruega se disputan el liderato del grupo y España se mide ante Uruguay por la cima del grupo H. Buenas tardes, bienvenidos.

0: Tardes, hay mucha información, 31 grados, cerramos la semana con usted, agradecidos por la sintonía y preferencia en ABC Noticias, en Premier 91.7, el 1310 de AM y en las plataformas digitales, bienvenidos. Estamos atentos a cerrar esta gran semana con usted, temperaturas muy agradables, no tenemos pronóstico de lluvia, a partir de la próxima semana ya cambia el patrón atmosférico, pero por lo pronto a disfrutar de una tarde sumamente soleado, el día de mañana también muy cálido, aquellos ya con planes en este fin de semana largo y con anuncios importantes que se dieron desde muy temprano, el 81-35-50-05-70 a la orden, 81-35-50-05-70, bienvenidos, hay mucha información y arrancamos con Paola Treviño. Pau, ¿cómo estás? Buen viernes.
1: Buenas tardes, Luis, a ti y a todos nuestros escuchas. Estoy muy bien, ¿y tú?
0: Muy bien también, y estoy seguro que muchos de quienes nos van escuchando también con la información que nos vas a compartir. Buenas tardes a todos, platícanos, Pau.
1: Así es, pues con motivo del partido pues que se disputará en el Estadio Monterrey el próximo lunes, el gobernador Samuel García anunció que justamente ese lunes será inhábil para todos los niveles educativos y exhortó a las empresas a implementar también esquemas de home office para facilitar la movilidad en la zona metropolitana. El mandatario estatal explicó este viernes que la medida busca reducir la carga vehicular durante el encuentro, ya que mencionó que se espera la llegada de alrededor de 15,000 aficionados de Países Bajos, además de miles de seguidores de Marruecos, para este último partido mundialista que pues estará albergando Nuevo León. Escuchemos.
2: Hemos decidido que el lunes sea feriado. ¿Qué quiere decir? Vamos a publicar en el periódico oficial del estado, que las escuelas públicas, privadas, de todos los niveles, no haya clases. También vamos a hacer lo propio en el gobierno. Actividades esenciales como la seguridad, protección civil, por supuesto van a trabajar. Pero las que no, vamos a trabajar toda la mañana y a la hora de comida nos vamos a disfrutar del mundial.
1: En un video que compartió en redes sociales, también hizo el llamado a la iniciativa privada para que en la medida de lo posible permita a sus trabajadores laborar desde casa o también pues adoptar esquemas híbridos. Escuchemos.
2: Conmino al sector privado a que en la medida de lo posible me ayuden con esquemas híbridos de home office o a dar la tarde, pasar los juegos. Eso está en su cancha. Ustedes deciden. Muy contento, sin novedades, el mes más seguro de los últimos 16 años, el mundial ha sido un goce y disfrute, el FanFest sigue.
1: Y pues así como lo mencionaba el gobernador, esta decisión que toma el estado se suma a las medidas implementadas previamente por las otras sedes mundialistas del país, que es Guadalajara y Ciudad de México. Recordemos que en el caso de la Ciudad de México se van a suspender clases e implementar home office en centros de trabajo el próximo martes. Entonces, pues esta decisión se suma a estas sedes y pues Nuevo León no va a tener clases este lunes, José Luis.
0: Pues me parece ya en la recta final del año escolar, Pao, ya la afectación es mínima, estoy seguro que muchos de quienes nos van escuchando estarán de acuerdo en que ya las actividades más importantes del año escolar ya concluyeron. De pronto sí, pues en esta percepción de los comentarios de la gente muy temprano, por un lado es, bueno, ya se acabaron las actividades escolares, por otro aquellos que dicen, pues el partido se está en la tarde, el por qué es de muy temprano estas restricciones en un momento dado. Me parece que buscando el cómo la movilidad sea la mínima en la ciudad se da este anuncio. Ahora llama la atención justamente lo que tiene que ver con el llamado que hacen a la iniciativa privada, ¿no? En el tema de empresas, aquellos que lo permitan, pero lo deja muy claro, ¿no? Me parece que el mensaje es, bueno, quien pueda, pues bienvenido a sumarse a la propuesta, ¿no?
1: Así es, sabemos que pues el partido se va a realizar este lunes, que es horario laboral, y es en donde pues se presenta la mayor parte del tráfico en la zona metropolitana. Sabemos que van a estar estos cierres alrededor del estadio y eso también aumenta el tráfico vehicular en la zona. Entonces, pues el gobernador hace este llamado a la iniciativa privada para que puedan implementar esquemas de home office únicamente por este lunes. Él ya lo menciona que de parte del gobierno del estado van a hacer pues lo propio. Estas actividades esenciales como seguridad y protección civil van a estar disponibles, sin embargo, pues pues actividades administrativas y van a terminar aproximadamente a la 1:00 p.m, que es a la hora de la comida. Entonces, pues sí, hace este llamado a la iniciativa privada y menciona que los estudiantes no van a tener clases.
0: Pues importante, los amigos que nos van escuchando su opinión, esperamos por ella, el 81-35-50-05-70, aquellos tomadores de decisiones también en las empresas, será importante saber qué pues van a, qué decisión van a tomar, Pau, en un momento dado, qué opción tendrán, buscando, insisto, el que la ciudad pueda moverse mejor. Ya lo refería él en cuanto a la cantidad de personas que estarían arribando, ya lo estaremos platicando aquí al estado por este importante juego que es el próximo lunes, 19:00, ¿verdad?
1: Así es, a las 19 va a estar este juego entre Países Bajos y Marruecos, entonces para estar al pendiente de lo que pueda surgir en cuanto a vialidad y también si es que la iniciativa privada lanza algún comunicado y pues da a conocer si van a implementar home office o pues de lo contrario no lo van a hacer, entonces pues estaremos al pendiente.
0: Hasta el momento no hay postura, ¿verdad,
1: Pau? Hasta el momento todavía no.
0: Muy bien, bueno, te agradezco el reporte, Pau.
1: Al pendiente, buenas tardes.
0: Gran viernes.
1: Igualmente.
0: Ándele, gracias, Pau. Más del tema, nos vamos a enlazar con Luis Martínez Leija, mi compañero periodista. Luis, siguiendo de cerca esta reunión de seguridad muy temprano. Bueno, ahí se aborda el tema de los asistentes justamente al estado, los visitantes que desde este fin de semana estarán llegando. Tocayo, buenas tardes.
3: Sí, Tocayo, buenas tardes de nueva cuenta, o mejor dicho, buenas tardes este viernes. Estamos en la antesala de la justa mundialista, este torneo mundial de fútbol que tendrá su último partido acá en la sede de Monterrey, lunes 29 de junio. Ya lo mencionaba nuestra compañera Paola, Países Bajos contra Marruecos, y lo que prevé el gobierno estatal, esto lo mencionaba el gobernador Samuel García en la reunión de seguridad de esta mañana, que habrá una concurrencia de más de 20,000 asistentes que son aficionados de Países Bajos únicamente y otros cuantos miles más que vendrían siendo fans de la selección de Marruecos. Esta cifra es un cálculo que la propia FIFA le brindó al gobierno del estado, entonces es una cantidad muy aproximada de lo que seguramente veremos este fin de semana y por lo mismo, José Luis, se prevé que sea el día con mayor afluencia en cuanto a visitantes y obviamente quienes estén caminando por la zona del primer cuadro de la ciudad, las zonas turísticas del estado de Nuevo León, de la zona metropolitana, que estarán asistiendo a este partido, evidentemente, en el Estadio Monterrey el próximo lunes. Estamos escuchando las palabras de Samuel García, quien mencionaba que por lo mismo, por la cantidad de gente esperada para sábado, domingo, lunes, es que las clases de educación pública estarían siendo suspendidas, es decir, no hay clases, y también un llamado para la iniciativa privada, que también lo mencionaba Paola Treviño, sobre la situación de si tendrán que hacer algún tema de esquema híbrido, entre otras cuestiones. También Samuel García mencionaba que los trabajadores del estado estarían medio tiempo para también ayudar a la vialidad, a todo el tema de la circulación, tanto de peatones, pero sobre todo de automovilistas. Así que bueno, vamos a escuchar si te parece qué fue lo que dijo Samuel García el día de hoy más temprano.
4: FIFA nos está pues notificando que se esperan este fin de semana para el juego de lunes alrededor de 20,000 fans holandeses y miles de fans de Marruecos. Va a ser el día más concurrido para la ciudad de Monterrey. Por eso se tomó la decisión, al igual que la Ciudad de México y de Guadalajara, de que sea día feriado. Vamos a publicar en el periódico oficial del estado que no hay clases para escuelas públicas, privadas, de todos los grados.
0: Escuchamos al gobernador Samuel García, Luis.
3: Así es, lo escuchábamos, José Luis, así que bueno, este es el panorama que pinta para la situación del último partido, el partido de 16avos de final que estará albergando el Estadio Monterrey. Obviamente se prevé más actividad posterior a este día, sobre todo relacionada con el tema del FanFest, con el tema también de los partidos que estén calendarizados y se podrán ver en los diferentes lugares de esparcimiento, pero ya en cuanto a celebración de partidos, esta es la última ocasión que estará programada o que está programada para Monterrey como sede de este Mundial 2026. Así que bueno, también para que la gente, nuestros radioescuchas, puedan tener a la información a la mano, lo tengan a consideración, que se espera la llegada de este grupo extranjero de personas holandeses y marroquíes. Así que bueno, ya una vez que se aproxime la fecha del día lunes 29 de junio, estaremos en la antesala y obviamente en la celebración de este partido. Claro. Así que esperemos mucha orden, que es la que reportaron precisamente las autoridades, que no ha habido un saldo negativo hasta el momento. Entonces esperemos que esta tendencia siga así, José Luis, para el último partido del Mundial aquí en la zona metropolitana de Monterrey.
0: Habrá que estar atentos, Luis, con ese dato que nos compartes de las cifras estimadas de las aficiones en el caso de Países Bajos, que se habla de esta posibilidad de que sean hasta 20,000, y los hemos visto en Estados Unidos, ¿no? En estos juegos que han estado disputando, donde es una marea naranja, es decir, son miles de personas, que habría que estar atentos al desplazamiento de ellos el fin de semana, ¿no? Que seguramente estarán llegando, referían, algunos sábado, otros domingo, y otros más el mismo lunes al aeropuerto, y de ahí directo al estadio.
3: Es correcto, José Luis, y bueno, los lugares de concurrencia ya los conocemos, es el Parque Fundidora, es el Parque del Agua, donde está habilitado para el recibimiento mundialista, es obviamente la inmediación del propio estadio una vez que la hora del partido se viene acercando. También es cierto que muchos aficionados se llegan a hospedar en los principales hoteles del centro de Monterrey, de la zona de San Pedro, también es por ahí por donde se llegan a ver con mayor frecuencia, y mientras avancen estos días del fin de semana, la frecuencia o la cantidad de personas provenientes de estos países se podrán distinguir, y claro, son muy fáciles de ver, obviamente porque la mayoría tienen su jersey de claro, la selección a la que apoyan. Entonces, para que toda la gente esté al pendiente de cómo se llevará a cabo esta jornada ya previa al partido, y también lo que implicará para el recibimiento de, sí, claro, de las selecciones, que tienen que reconocer la cancha, que tienen que llegar a la ciudad, concentrarse. Así que bueno, se espera toda una actividad, como lo mencionaba José Luis, para el partido de 16avos de final, el último en Monterrey como parte de este Mundial.
0: Que será un gran partido, Luis, sin duda, ¿no?
3: Un gran partido, probablemente el mayor atractivo, el de más atracción de los tres que ya se han celebrado, o este sería el cuarto. Sí. Obviamente en temas de fútbol no hay nada escrito, han habido grandes espectáculos aquí en los partidos que se han celebrado. Y grandes sorpresas, sin lugar a dudas, así que esperemos que este partido forme parte de ese, de esa tendencia que ha sido en la sede de Monterrey, tanto por fuera, porque el ambiente por fuera de los aficionados es bastante de mucha celebración, y ya una vez que comienza el partido, que se celebra, que hay este enfrentamiento deportivo, este encuentro que sabemos que es muy apasionante en cualquier parte del mundo, evidentemente es una Copa Mundial, entonces pues esperemos que continúe así.
0: Sí, lo es, definitivamente, por donde lo veamos, Tocayo, será, estoy seguro, un gran encuentro, este partido de 16avos de final, con toda la expectativa de lo que está ocurriendo también, cómo se están moviendo las fichas, ¿no? Las piezas para los encuentros, que serán sumamente importantes a partir de la próxima semana con estos encuentros aquí en Monterrey, el lunes este último partido que se va a disputar en la ciudad, y lo decías bien, el martes el partido de la selección nacional también. Habrá que estar muy pendientes hoy de cómo se mueven estos resultados para conocer quién estará enfrentándose a la selección nacional el próximo martes. Muy bien, Tocayo, te agradezco el reporte y seguimos de cerca más temas de seguridad en unos minutos. Entendemos que esta reunión se llevó a cabo muy temprano y será importante repasar contigo más de los temas abordados. Te agradezco este primer reporte y dejamos la comunicación abierta, Tocayo. En unos minutos regresamos contigo.
3: Claro que sí, José Luis, aquí estamos al tanto. Muy buenas tardes.
0: Gracias, buenas tardes. Vamos a ir a la pausa, 1:16, 32 grados la temperatura, muy agradable la temperatura, ambiente cálido, lo hemos platicado, sin posibilidad de lluvia, mañana tampoco, y a partir del domingo cambia la situación. Por lo pronto, a disfrutar, oiga, de esta gran tarde, el cierre de semana, provecho los que ya van rumbo a la comida, a los sagrados alimentos, aquí le hacemos compañía, presúmanos qué va a comer, me va a dar mucho gusto escucharlo, el tema de las clases, el tema de este gran partido del próximo lunes también. Oiga, anoche la locura en el Parque Fundidora, lo vamos a estar platicando también. Gran éxito este concierto de Grupo Firme, de nuevo este portazo que se da. El tema de seguridad, que me parece, buscando cómo se garantiza la seguridad. Me parece que quienes estuvieron adentro la gozaron de maravilla, quienes se quedaron afuera, pues no tanto, pero fue una gran noche sin duda para Monterrey. Lo más importante es que hay un saldo blanco que destacar y lo platicamos en minutos. Damos al corte, regresamos rapidito. Buenas tardes.
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0: Hay más información, una tarde con 18 minutos. 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
0: Tarde de 31 grados, la máxima de 35. En unos minutos más, un ratito más, alcanzamos los 35 grados a la sombra. El ambiente bastante cálido. El pronóstico de lluvia es muy mínimo, no llega al 10%, prácticamente, le digo, descartado. Estamos atentos el día de mañana también, sin posibilidad de lluvia. Mañana entre los 36 a 38 grados. La temperatura bastante cálida, así que a disfrutar de un sábado muy soleado. El domingo ya aparece la posibilidad de lluvia en un 20%, temperaturas máximas entre 35, 36 grados. Se mantiene el lunes este 20%, de un 20 a un 30% la posibilidad de lluvia. El lunes alcanzamos 37 grados a la sombra. El martes también 37 grados y ya sin posibilidad de lluvia. Al menos es el pronóstico extendido de Protección Civil y Conagua para la zona metropolitana de Monterrey. Vamos a revisar junto a lo que ocurre en territorio nacional también, ya siguiendo de cerca lo que se vive en diferentes puntos de nuestro país. Atentos en particular el tema de las precipitaciones, el tema del intenso calor también. Las lluvias muy fuertes esta tarde para Veracruz y para Oaxaca. Lluvias fuertes para Chihuahua, Durango, Sinaloa, Nayarit, Jalisco, Colima, Michoacán, Guanajuato, Estado de México, Querétaro, Guerrero, el estado de Chiapas, Campeche y Quintana Roo, con lluvias fuertes esta tarde y las temperaturas superiores a los 40 grados, es decir, de 40 a 45 grados en Baja California Sur, Sonora, Sinaloa, Coahuila y también tenemos una parte de Chihuahua, la parte noreste, con temperaturas muy cálidas de 45 grados o hasta más. En este punto de Chihuahua se concentran las temperaturas más altas de todo el país. Temperaturas de 35 a 40 grados en Nayarit, Jalisco, Colima, Michoacán, Guerrero, Oaxaca, Chiapas, Durango, también Nuevo León, Tamaulipas, Tabasco, Campeche, Yucatán y Quintana Roo. Vamos a revisar lo que ocurre con la calidad del aire aquí en la zona metropolitana de Monterrey. Al corte informativo de la una de la tarde, las estaciones de monitoreo ambiental, prevalece una calidad del aire de buena a regular. Tenemos calidad del aire regular en amarillo en García, la zona del casco. En la zona del libramiento nos indica mala calidad del aire. En Santa Catarina, en la parte norte de Monterrey, buena calidad del aire. Calidad del aire regular en San Pedro, Monterrey Centro, Monterrey Sur. En Guadalupe, en la zona de La Pastora, calidad del aire regular, igual que en San Nicolás de los Garza y Escobedo, tanto en la Avenida Universidad como en Avenida Miguel Alemán, con calidad del aire regular, y el Corredor Oriente con buena calidad del aire, Cadereyta, Juárez, Pesquería y Apodaca. Cuídese mucho. Buenas tardes.

0: Ay, Basebas, Karim Harshani con nosotros. Karim, ¿cómo estás?
1: Hola, José Luis. Muy buenas tardes, muy contento y ya un poquito cansadito de la cobertura de ayer, pero aquí andamos al 100.
0: Primero cuéntanos todo. Hay récord, ¿verdad?, de asistencia.
1: Hay récord, así es. Ayer se cumplió el récord. Más de 150,000 personas se encontraban en los alrededores del Parque Fundidora.
0: Pues una cifra muy grande. Ya lo veíamos venir este asunto, lo platicábamos ayer a esta hora contigo, de la expectativa que había con este gran concierto de Grupo Firme. Así llama la atención. Vamos a arrancar. Tú nos platicabas, las puertas se abrieron pleno mediodía. El día de ayer empezó a llegar la gente. Pero por la tarde-noche, lo que ya esperábamos también, ¿no?
1: Sí, así es, definitivamente sí. Desde ayer, desde tempranas horas, ya había fanáticos en los alrededores del Parque Fundidora, pues haciendo estas filas para la zona general, para pues obtener el lugar más cercano a lo que viene siendo el escenario, y a partir de las 5 de la tarde fue cuando más gente todavía empezó a llegar a los alrededores. Ahí sí hubo un gran mucha gente sí se dejó venir, y incluso ayer también cerraron la línea del metro, la Y también la cerraron por cuestión de seguridad también de tanta gente que estaba llegando. Pues hubo varios operativos que hubo, y pues sí, hubo estos famosos portazos, como quien dicen, porque ayer sí llegó hasta su capacidad máxima el FanFest.
0: Sí, nos alertaban a través de estas lonas que fueron colocados en varios accesos del parque, donde ya no había capacidad para seguir ingresando. Por tal motivo se tomaba esta decisión de ya no permitir esto. Pues enoja a las personas que estaban llegando. Sí. El asunto aquí es que tenemos que entender, y yo lo he platicado en las últimas horas, es un tema de seguridad.
1: Claro.
0: Y de pronto el tema de riesgos.
1: Sí, claro, definitivamente, pues llega un punto en el que ya es tanta la cantidad de gente que está dentro que pues no puedes tener, por cuestiones de seguridad, y también pues son leyes que establece la Protección Civil también. Sí. Pues por el cuidado de todos, digo, hay gente que a veces no acata esto y pues empiezan a correr, empiezan a hacer estos portazos, empujones, a salir como los empujones, las famosas estampidas humanas que empiezan todos a correr. Y pues bueno, digo, obviamente, pues digo, se entiende en una parte, porque sabemos que a veces muchos no tienen la posibilidad de poder asistir a este tipo de conciertos por el costo de los boletos. Sin embargo, pues la seguridad nunca está de más.
0: Y también eso es lo más importante, digo, entender que de ahí partimos, de un tema de seguridad. Me parece que fueron atinados estos cierres en el sentido de que lo que estaba de por medio era la seguridad de todos los asistentes.
1: Así es.
0: Veía autoridades federales, o sea, había la Guardia Nacional,
1: Policía Civil, incluso salió este famoso auto que es de vehículo pesado de la Fuerza Civil, no me acuerdo el nombre, pero son de
0: estos. Sí, las Black Mamba.
1: Las Black Mamba, entonces también, pues, salieron ahí, pues, para calmar un poco la situación. Digo, hubo un momento también en que no estaban dejando ni entrar ni salir de los lugares.
0: Ahora, me llama la atención lo que tú nos narrabas ahorita, el cierre de la estación Y, buscando cómo hubiera un poquito más orden, de ya no llegar al sitio y de hacerlo caminando o en camiones que los estaban mandando desde Félix U. Gómez, ¿verdad?
1: Así es, desde Félix U. Gómez, desde ahí también tomar alguna ruta alterna, porque recordemos que ahí en la estación de Félix U. Gómez también hay un acceso directo por el parque, por Santa Lucía, que también te lleva y que también fue cerrado.
0: Ese me tocó a mí, fíjate, estaba llegando yo iba a caminar a Santa Lucía, iluso, te soy honesto, porque dije, no, pues yo nada más voy a caminar, ¿no? El asunto es que sí, nos cerraron el portón, entendiendo esto, ¿no? El asunto es que siguió llegando gente, muchos estaban aquí en el área de la macroplaza, se desplazaban por Santa Lucía. Digo, veía muchos muy arreglados y arregladas y sombrero y cuanto, pero
1: el sombrero y la bota no faltaron ayer, eso
0: pero
1: sí.
0: no había acceso, ¿no? Y me parece que ahí es donde tenemos que apostarle al sentido común, oiga, y a la prudencia. Si ya nos dicen que no se puede, ¿por qué ese afán de querer ingresar? Claro. O de burlar la seguridad. A través de ABC Noticias ayer estuvimos en tiempo real compartiendo esta gente que abajo, oye, de panza, pecho, tierra.
1: Así es.
0: Tratando de avanzar, cariño,
1: sí,
0: o de meterse entre las rejas,
1: pues,
0: ¿no?
1: Puede llegar a ser peligroso, y también cuando uno va también con los niños, pues también tiene que tener cuidado, sobre todo con los infantes. En un momento donde se empieza la estampida, que se te pierda. Pues,
0: sí, se te zafe de las manos
1: o que alguien lo empuje o lo puedan llegar a aplastar, pues.
0: Afortunadamente parece un saldo blanco.
1: Fue un saldo blanco.
0: Es, hay que decirlo de manera increíble, por la cantidad de gente reunida en un mismo espacio, ¿no?
1: Sí, claro, definitivamente, digo, sí hubo un momento cuando yo llegué que sí estaban las filas organizadas para el ingreso, tanto, como decíamos, todas las autoridades presentes, incluso había policías en caballos también, pues, para tener ahí un poco de control en la situación, pero, digo, afortunadamente saldo blanco, pero a todo esto también, pues, hay que hablar también lo bonito, el espectáculo que también estuvo muy increíble.
0: Oye,
1: digo,
0: cuéntanos, ¿cuántas horas fueron de concierto?
1: Casi 3 horas. Casi 3 horas, empezaron en punto. Eso sí me sorprendió porque sé que cuando son estos grupos de música norteña, pues no salen normalmente a la hora que salen, pero ayer fueron muy puntuales. Okay. A las 9:05 fue ya cuando salió Edwin Cass junto con Johnny y toda la banda ahí al escenario. Y bueno, sabemos que Grupo Firme es una fiesta garantizada. No soy muy fanático de la música, pero reconozco que es una música que te ambienta.
0: No, y ha conectado con su público, no por algo me parece esta gran expectativa, una de las agrupaciones más importantes, me atrevo a decirlo, en los últimos años, sí, ¿no? Con éxito y llenos totales.
1: Así es.
0: Ahora cuéntame, yo veía que como le rociaban agua, ¿verdad? O sea, hacía tanto calor, en el escenario se veía,
1: sí,
0: digo, lo estuve siguiendo a través de ustedes, pero me llama la atención de pronto, porque tanta gente concentrada, el calor.
1: Claro, el calor se llega, pues de alguna manera, a ser presente, y empezaron a rociar tantita agua, a pasar estos famosas bolsitas de que parecen de sabalita, pero son de agua, pues son para que la gente se hidrate, porque llega un momento en el que estás, sobre todo la gente que está mero adelante, pues no hay ni cómo zafarse.
0: No, ir al baño, ¿no?
1: ¿Verdad? Ir al baño y dices, oye, o me voy al baño o pierdo mi lugar.
0: Oye, muchas canciones pues estuvieron coreadas de principio a fin, o
1: claro,
0: todo el concierto,
1: que así prácticamente. Es, definitivamente sí, pues estos famosos temas que quién no ha escuchado también a Grupo Firme en la fiesta, temas como Ya Supérame, El Beneficio de la Duda, Qué Onda Perdida, pues son temas que la gente pues conoce.
0: Y nos queda claro.
1: Y nos ambienta también.
0: Que son unos grandes favoritos, además en este ambiente de fiesta, ¿no?
1: Así es.
0: Que estamos muy acostumbrados con ellos. Ahora cuéntanos la agenda este fin de semana.
1: Así es, bueno, hoy sí hay partidos programados en el FanFest, sin embargo, pues no hay conciertos hoy programados. El día de mañana igual hay varios partidos programados a las mismas horas, y mañana va a haber un concierto que es de los Cadetes de Linares de Homero Guerrero Jr. Mañana y el domingo, que ese sí va a estar muy bueno. El domingo es ya, por así decirlo, es el último concierto grande de los que va a haber, de los 4 artistas que anunciaron.
0: Que es el que está programado desde el sábado, digo, el domingo por la tarde, ¿verdad?
1: Por la tarde, así es. Va a haber apertura desde las 12 del mediodía. Hay un partido nada más a la 1 de la tarde que es están por anunciar, porque todavía no sabemos quiénes, cómo van a estar las divisiones.
0: Ok.
1: A las 3:30 va a haber un DJ que se llama DJ Carlo. A las 4:30 van a estar estos chicos, los Santos Bravos, que son estos chavitos que están ahorita pues muy de moda entre la gente joven, que son
0: que
1: como...
0: Se anunció esta
1: semana, tengo entendido. Y a las 7:30 pues nos espera el gran espectáculo de Enrique Iglesias.
0: 7:30.
1: 7:30, va a ser temprano, pues domingo, sí, que está bien. Yo digo que está bien.
0: Está perfecto
1: para así los que tenemos que trabajar el domingo, pues no tenemos excusas, acabó temprano, no es como que pueda decirle al día siguiente, jefe, no puedo ir.
0: Sí, aunque están llamando a que haya home office el lunes. Y que no haya clases, pero también por un tema de seguridad y de movilidad, entendiendo, claro, que el metro ha sido gratis también durante estos eventos.
1: Los transportes públicos
0: el
1: también.
0: El transporte, entonces, buscando cómo le ponemos orden, entonces, 7:30.
1: Siete y media.
0: A las 8, esté cantando.
1: A las 8, tal vez, oye, pero pues también la gente que quiere ir a tomar tomar su lugar desde temprano.
0: Ok.
1: Porque pues sabemos que mucha gente pues sigue a Enrique Iglesias, ¿quién no conoce alguna canción de él?
0: No, y que tiene buen rato de andar por acá, ¿no?
1: Y tiene mucho de no venir a Monterrey, entonces yo creo que también va a ser una gran expectativa, no nada más para los regios, sino también a lo mejor la gente de los alrededores que se vengan, sí, para acá.
0: Sí, seguramente, y aquellos que vengan al partido el lunes, este partido, pues quizá también van a querer asistir.
1: De una vez.
0: ¿Por
1: qué no?
0: Oye, habrá que ver si van... los amigos de Países Bajos,
1: sí,
0: es decir, de Holanda, pero bueno, Países Bajos ahora. Ahora sí, de color naranja, que los veamos ahí, que seguramente los vamos a ver, sí, porque los aficionados empiezan a llegar, pues algunos el sábado
1: algunos
0: y otros el domingo.
1: Desde,
0: ¿verdad?
1: Antes, sí, claro, pues para evitar todo este tema.
0: ¿Van a ver unos güeros grandotes ahí? Son los amigos de Países Bajos.
1: Son los amigos de Países Bajos.
0: Ahí los van a ver.
1: Esperemos
0: seguramente
1: encontrar también chicas de esos países.
0: Seguramente habrá una que otra rubia por ahí que vamos. Oye, pero los amigos de Marruecos también nos dicen ya están empezando a llegar.
1: Ya están empezando.
0: Entonces también hay que esperar que puedan disfrutar del Parque Fundidora, como todos estos eventos alternos, escenarios que han lucido muchísimo, hay que decirlo, Karim, con
1: así
0: este
1: es
0: muy exitoso el FanFest, ¿no?
1: Así es, definitivamente, y la verdad es que lo que sea de cada cosa, pero la verdad es que la fiesta aquí en Monterrey no hay como igual en otro lugar.
0: Oye, yo te quiero compartir, y a los amigos que nos van escuchando, en todas las imágenes que seguí anoche también, y hoy por la mañana, de Guadalajara, de este concierto de Alejandro Fernández.
1: Ah, claro, en la Minerva.
0: Oye, yo veo todo muy ordenado y muy tranquilo, y ahí eran 270,000 personas.
1: Más de 250,000.
0: Que están confirmando ya el día de hoy, o sea que ha sido un récord, pero yo los veo muy tranquilos allá, oye, aquí veo ¿O será que lo que nos comparten es todo muy en paz? ¿O era un espacio muy abierto también, digo, en el sentido que no estaba cerrado como es aquí el Parque Fundidora? Quizá por eso muchas más personas, mucha más gente puede ser. Pero yo siento aquí un ambientazo que no lo he visto allá, salvo el Ángel de la Independencia y lo que hemos visto en la capital del país, ¿no?
1: Sí, claro, definitivamente. Sí, digo, pues lo que se ha visto es que ha estado pues tranquilo, digo... Pues sabemos que los tapatíos pues son un poquito más calmados, siento yo.
0: Sí,
1: aunque también
0: ser.
1: Digo, obviamente es la música de Alejandro Fernández, pues es más así música de balada, como para escuchar tranqui. Pero bueno, también el ambiente que puso este Julián, pues no, dudo pues que
0: es
1: también
0: que
1: estuvo
0: presente. Fiesta también, ¿no?
1: También
0: fiesta.
1: Es fiesta.
0: Bueno, pues atentos a la agenda de estos eventos en el Parque Fundidora. Nos parece que se ha cumplido hoy, al menos al momento. Nos falta esta última agenda del fin de semana. Ahora, Karim, sáquenme de una duda. A ver, ¿hay un artista sorpresa que han dicho? O sea, ¿habrá otro evento?
1: Va a haber el último día del FanFest, que viene siendo el domingo 19 de julio. Está programado un artista, pero no han dicho quién. Es sorpresa.
0: O sea, el día que concluye el Mundial.
1: Exacto.
0: El 19 habría un evento. Ándale, entonces
1: exacto.
0: todavía
1: no se sabe quién va a ser el estelar. Han anunciado algunos otros artistas como para que van a estar también abriendo los conciertos para los estelares, pero no han dicho quién va a estar esta última.
0: Nos falta
1: el grande. Okay. No sabemos quién vaya a ser.
0: Entonces, domingo 19 de julio sería el último evento del FanFest aquí
1: es
0: en Monterrey.
1: Correcto.
0: Bueno, pues investigale, Karim.
1: Hay que investigar.
0: Bueno, ya nos platicarás.
1: Hay que hacer la quinela.
0: Ándele, muchas gracias.
1: Gracias a ti, Julio.
0: Buenas tardes, 1:33, Karim Harshani con nosotros, platicando de todos estos grandes eventos en el Parque Fundidora. ¿Cómo le fue a usted? Quiero escucharlo, 81-35-50-05-70. ¿Estuvo por ahí anoche, anduvo por ahí cantando o ser... Hubo quienes se retiraron también, de pronto dijeron, bueno, ya escuché tantito, vámonos, que hay que trabajar. Otros que estuvieron ahí afuera, platíquenos, nos va a dar mucho gusto también leerlo y escucharlo. 81-35-50-05-70, la pausa, regresamos, buenas tardes.
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0: Hay más información, 1:36, 32 grados, centro de Monterrey. Estamos en ABC Noticias, gracias por la sintonía. Oiga, el tema de portada de nuestro impreso, y ha sido tema de conversación también, vale mucho la pena platicarlo con usted esta tarde. En un periodo comprendido de enero del 2020 a mayo del 2026, Nuevo León acumula 4,665 carpetas de investigación por extorsión, ocupando la tercera posición nacional, según datos del Secretariado Ejecutivo del Sistema Nacional de Seguridad Pública, un dato alarmante.
1: Nuevo León acumula 4,665 carpetas de investigación por el delito de extorsión, una cifra que lo posiciona entre las entidades con mayor incidencia delictiva en el país. El registro oficial, que abarca desde enero de 2020 hasta el cierre de mayo de 2026, expone la dimensión de un problema penal que afecta a comercios establecidos, cadenas de transporte de carga, mujeres y ciudadanos en sus actividades ordinarias. Los datos del Secretariado Ejecutivo del Sistema Nacional de Seguridad Pública detallan la regularidad de este delito en la entidad, que ocupó la tercera posición nacional en 2021 y 2022 y descendió al cuarto lugar a partir de 2023, donde permanece en términos absolutos. La presión delictiva se concentró durante el último bimestre reportado por la Federación, cuando las agencias del Ministerio Público abrieron 117 expedientes en abril y 124 casos en mayo de 2026. El incremento en las carpetas de investigación obedece a un aumento en la cultura de la denuncia y la confianza de las víctimas para reportar ante el Ministerio Público, señaló semanas atrás Pedro Arce, encargado de despacho de la Fiscalía General de Justicia de Nuevo León. En contraste, las organizaciones comerciales e industriales manifestaron su desgaste ante la frecuencia de estas conductas. Un análisis de la organización México Unido contra la Delincuencia, elaborado con datos oficiales, estima que el 61% de la extorsión estatal ocurre en cuatro municipios metropolitanos: Monterrey, Guadalupe, San Pedro y Apodaca. Esta concentración sitúa el riesgo en los polos de mayor densidad de población y flujo de capital de la región. El fenómeno delictivo afecta de igual forma a las rutas conectivas del noroeste del país y a sectores vulnerables específicos. Los indicadores institucionales del secretariado sitúan a la entidad en el tercer lugar nacional en la incidencia de extorsiones cometidas en contra de mujeres. A la par, los operadores de transporte de carga mantienen denuncias formales ante la FGR por extorsiones en tramos de carreteras estatales, una situación que ha detonado protestas y bloqueos como medidas de exigencia. ABC Noticias.
0: Pues es interesante, le digo, hemos hablado, me parece, de esfuerzos de la autoridad en tratar de contener este delito. En el verano del año pasado se anunció esta cruzada contra la extorsión en todo el país, situación que, pues me parece, es latente, no ha logrado darse como se debe. El asunto es delicado, insisto, ya revisando caso Nuevo León en particular, con estas más de 4,600 carpetas de investigación desde el año 2020 a la fecha, y en estos 5 meses del 2026 suman más de 300. Es decir, estamos hablando en promedio por lo menos 2 denuncias diarias, 2 carpetas de investigación al día, lo cual es un tema, insisto, sumamente delicado. La Fiscalía General de la República, con apoyo de autoridades estatales y municipales, le cuento que realizaron una serie de cateos este jueves en la colonia Noria Norte, en Apodaca. Se aseguró droga y armamento y hay una investigación en curso. Escuche usted.
2: Una serie de cateos encabezados por la Fiscalía General de la República generó una fuerte movilización de corporaciones de seguridad la mañana de este jueves en la colonia Noria Norte, en el municipio de Apodaca. Las acciones iniciaron alrededor de las 8 de la mañana y contaron con la participación de elementos del Ejército Mexicano, Fuerza Civil y la Policía Municipal, además de binomios caninos de la Autoridad Federal. De manera simultánea, los agentes intervinieron en al menos 4 domicilios ubicados sobre las calles Cuquillo y Tecatitlán, donde

0: realizaron diversas diligencias. Al concluir los operativos, los inmuebles quedaron asegurados y bajo resguardo de la autoridad. Aunque la Fiscalía no ha informado oficialmente los resultados, de manera extraoficial, trascendió que al menos 3 personas fueron detenidas y que en los domicilios se localizaron presuntas dosis de droga y armas de fuego de alto poder. Para ABC Noticias, Luis Martínez Leija.
1: Gracias, Luis. Más historias en el tema de seguridad. Un hombre de 52 años, identificado como Juan Pablo, falleció este jueves en las celdas del Parque Alamey, según lo informó la Secretaría de Seguridad y Protección Ciudadana de Monterrey, ABC Noticias.
2: Un hombre de 52 años, que estaba detenido por presuntamente agredir a su madre en la colonia La Esperanza, falleció este jueves en las celdas del Parque Alamey. La Secretaría de Seguridad y Protección Ciudadana de Monterrey confirmó el deceso de quien en vida llevara el nombre de Juan Pablo, en un boletín enviado a ABC Noticias. De acuerdo con las autoridades, el hombre comenzó a sentirse mal e incluso convulsionar durante la mañana de este jueves, por lo que el médico en turno acudió para brindarle atención. Enseguida, se solicitó la intervención de los cuerpos de auxilio y al sitio arribaron elementos de Protección Civil y de Cruz Roja, quienes le aplicaron las maniobras de reanimación cardiopulmonar al afectado sin obtener una respuesta favorable. Momentos después, los paramédicos confirmaron la muerte del ciudadano y dieron parte a la Fiscalía General de Justicia del Estado para que inicie con las indagatorias correspondientes. La Secretaría de Seguridad refirió que Juan Pablo, quien tenía 7 detenciones por faltas administrativas, no refirió alguna enfermedad previo a su muerte. Con información de Luis Antonio Garza, ABC Noticias.
1: Gracias, atentos a esta historia. Recordamos que también durante la semana se informó de la muerte de una persona en las celdas de la Agencia Estatal de Investigaciones y ahora acá en el Parque Alamey. Son 2 hechos de esta semana, digo, solo como dato. El 81-35-50-05-70, estamos para servirle todo el equipo. Gracias por sus mensajes. Por acá nos dicen Raúl Luna, saludos Raúl. Dice, buenas tardes, te paso 2 reportes. El primero es un poste a punto de caer en Treviño, entre Amado Nervo y Rayón, aquí en el centro de Monterrey. Oiga, y nos hace llegar aquí la imagen el buen Raúl, y efectivamente está, ayer día que platicábamos de los postes, teníamos una colección de postes por toda la ciudad que le compartíamos en las plataformas digitales de ABC Noticias, gracias a sus denuncias. Ese es otro gran pendiente de la Comisión Federal de Electricidad. Oiga, está el poste muy ladeado, hay un transformador que al caerse se va a dañar, y no hay transformadores, porque es lo que nos han dicho, es todo un tema. Entonces, mucha precaución, muy aparatoso por el tamaño del poste, y le digo, sumamente ladeado. Repito la dirección, gracias Raúl por compartirlo. Es la calle Treviño, entre Amado Nervo y Rayón, aquí en el centro de Monterrey. Muchas gracias a Raúl. Por acá Sabino también nos dice, buenas tardes, para reportarles en Valles de Lindavista. Desde hace 25 minutos se fue la luz, hay bajo voltaje, no se puede conectar nada. La semana pasada, por el corte de luz y bajo voltaje, una pantalla de 50 pulgadas que tenemos en la casa ya no funcionó. Y nadie se hace responsable, y exactamente hoy pasa lo mismo. Dice, no hay luz y el voltaje es bajísimo en algunas casas. Con todo el gusto, Sabino, lo compartimos con Comisión Federal de Electricidad. Le digo que es un asunto pendiente, un gran asunto pendiente lo que ocurre con los cortes. Ya lo reportaban en Salinas Victoria, en Escobedo, la falta de energía eléctrica, en el municipio de Juárez también, y ahora también en el municipio de Guadalupe. Muchas gracias a los amigos que están conectados. Gracias, Raúl, por escribirnos. El tema de la Clínica 2, que también lo habíamos platicado, el tema de la iluminación aquí muy cerca de Avenida Constitución, pero pues aquí muy céntrico. También el reporte este ya fue atendido, Luis Martínez Leija hizo el recorrido, ya se atendió, ya está funcionando y esa parte nos da gusto. Ahí muy cerca de la clínica, oiga, pues tanta gente que va desde muy tempranito, otros que salen de madrugada. En ese momento, pues la actividad escolar ha disminuido. Ahí en la zona de la Normal, también muy cerca de la Miguel F. Martínez, y hay esta escuela también, la anexa ahí a la Normal. Pues con mucho cuidado, este reporte ya fue atendido. Con todo el gusto también lo mencionamos. Gracias por sus mensajes. Vamos a hacer la pausa. 81-35-50-05-70. Estamos para servirle. Reporte, se me va a dar mucho gusto leerlo esta tarde de viernes. Quédese con nosotros. Regresamos a ABC Noticias.

0: 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La nueva terminal del Aeropuerto Internacional de Tepic, Riviera Nayarit, que registra un avance superior al 84% en su construcción, fortalecerá la conectividad aérea del estado de Nayarit al permitir la llegada de vuelos internacionales directos desde Estados Unidos, Canadá y Europa, según informaron autoridades federales y estatales. Un sujeto parte de un grupo de hombres armados que presuntamente secuestró el pasado 2 de junio a la periodista Roxana Ramírez, hecho documentado en redes sociales, fue detenido por agentes ministeriales, informaron este viernes autoridades. De acuerdo con fuentes policiales, se trata de un sujeto llamado José N., quien las autoridades identifican como uno de los hombres armados y encapuchados que privaron de la libertad a la comunicadora en el estado de Veracruz. Las investigaciones determinaron que presuntamente es uno de los encapuchados que ingresaron violentamente a la vivienda de la comunicadora, cuyo paradero sigue siendo desconocido. En otros temas, una aeronave de la Fuerza Aérea Brasileña con 36 bomberos y 12 toneladas de carga a bordo partió este viernes de Sao Paulo en dirección a Venezuela para ayudar en la respuesta humanitaria a los terremotos. El jefe de la misión, Armin Braun, dijo que el objetivo inicial es llegar lo antes posible a Venezuela para encontrar personas con vida entre las decenas de edificios derrumbados. Para ABC Noticias, Hanna Malabear.
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Hola, ¿qué tal? José Luis García, con el gusto de siempre saludándote. Me encuentro sobre la avenida Las Rocas, cruz con Océano Ártico, donde están unos semáforos que ya tienen varios días sin funcionar. Pedimos a las autoridades de ingeniería vial que vengan a darle mantenimiento a estos semáforos, Las Rocas y Océano Ártico. Saludos, José Luis.

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0: Aquí estamos, hay más información, el más esperado, Fer Vanegas con nosotros. Fer, ¿cómo estás? Buenas
1: ¿Qué
0: tardes.
1: ¿Qué tal, José Luis? Buenas tardes a todos, buen provecho a quienes están comiendo. Viernes mundialista.
0: Ándale.
1: Penúltimo día de la fase de grupos, José Luis.
0: Hoy están moviendo.
1: Penúltimo día y hoy, es hoy. Hoy se sabe ya con certeza, de manera definitiva, okay, quién será el rival de México en el partido de 16avos de final, que ya hay fecha, horario y sede. Será el 30 de junio a las 7 de la tarde en el Estadio Azteca. México solo espera rival. Y en este momento, como habríamos en los titulares, se está definiendo el grupo I. Es el que está jugando por el liderato Francia y Noruega. Noruega cambió todo el equipo y va perdiendo 3-1 contra el equipo de Francia. Triplete de Ousmane Dembélé, asistencias del señor Kylian Mbappé. Y en el otro partido, Senegal está ganando a Irak 1-0.
0: Ok.
1: Ese resultado, ¿de qué nos importa? De mucho. ¿Por qué? Senegal en este momento se está metiendo con ese resultado entre los mejores terceros lugares, de ninguna manera asegurando, pero sí con ese resultado metiéndose por lo menos momentáneamente entre los terceros lugares, y está sacando de esa zona a Escocia, que hasta anoche,
0: era
1: por el acomodo, era el rival que en muchos simuladores aparecía como rival de México, pero precisamente previendo los resultados que faltaban el día de hoy y de el día de hoy, que es el grupo I y H, se antojaba difícil que Escocia se mantuviera en esa posición, y por eso desde ayer se apuntaba ya a Ecuador como el más viable. Bueno, Senegal ganándole a Irak está cumpliendo con lo que esperábamos muchos. Escocia está saliendo de la zona de clasificación y Ecuador está cayendo en este momento como rival de México en los 16avos de final. Se está definiendo no solo el liderato de ese grupo I, sino también muy posiblemente el rival de México. Ahora, ya terminando el grupo I, ¿queda definido todo? No, tenemos que esperar como quiera cómo queda el grupo H, que empieza a las 6 de la tarde.
0: Es que son muchas combinaciones.
1: Son muchas combinaciones, no es tan sencillo, porque coincido. el mejor del C, E, F, H, I ya es. No, porque el E, por ejemplo, Suecia, ya también puede ser rival de otro tercero, y es otra combinación, son otros cinco grupos los que involucran. Entonces, ni modo que de pronto, pues ya se nos acabaron los terceros, ya no hay rival. Entonces, es como se acomodan, sí, por claro. Eso no es tan sencillo como que el que sume más puntos de este, entonces el rival de México, o el de menos puntos, porque México hizo ronda completa, hizo ronda perfecta, ya va contra el peor tercero. No, no es así, es un montón de combinaciones. Por ejemplo, sí está ya precisamente por ese orden, y aunque Bosnia no va a ser el mejor tercero en general, ya es el mejor tercero de los grupos que le podía tocar a Estados Unidos. Entonces, ese ya está fijo. Estados Unidos, que va contra un tercer lugar, ya tiene rival fijo y establecido, que va a ser Bosnia.
0: ¿Cuándo juegan ellos?
1: Ellos juegan el día primero.
0: Ok.
1: ¿Sí?
0: Entonces, ¿ese ya está?
1: Ese ya está.
0: Amarrado,
1: ¿vale? Amarrado. Okay. Amarrado el Bosnia, el Estados Unidos-Bosnia, que Bosnia clasificó como tercero. Y dices, ¿por qué Bosnia ya tiene rival y Ecuador y México tienen que esperar? Todavía estas combinaciones, y sobre todo porque México tenía que enfrentar el tercer lugar del C, E, F, H, O, I. Hoy se definen los terceros lugares de H, O, I, y ahí ya sabremos si efectivamente será Ecuador o en una de esas uno del H. Imagínate un Cabo Verde.
0: Que la gran sorpresa también.
1: Le sacó puntos a España y a Uruguay.
0: De entrada.
1: De hecho, hoy en la tarde es España-Uruguay, que en una de esas, pues España es tercero del H. En una de esas carambolas que de repente ocurre, ¿no? Entonces, bueno, en este momento, como dicen los británicos, as it stands, es México-Ecuador, y bueno, esperando que se termine este partido, que Senegal mantenga la ventaja, va ganando 1-0, e Irak se quedó con
0: 10. Y mucha expectativa de Francia por ser uno de los grandes favoritos, ¿no? Ese partido que se está desarrollando.
1: Es correcto, Francia. Francia y Noruega se están jugando el liderato de este grupo y ya los espera en la siguiente fase Costa de Marfil.
0: Oye, los noruegos muy activos, ¿no? Que son, es una afición también
1: Sí, imagínate, José Luis, tenían 28 años esperando volver a una Copa del Mundo. No iban a una desde que jugaba el papá de Haaland.
0: O sea,
1: hace rato, en Francia 98.
0: Ay, este chavo está imparable, ¿no?
1: Y Erling hoy no fue titular, lo guardó Sol Bakken, que fue incluso era jugador en aquella época, cuando Noruega jugó el Mundial de Francia 98, se colaron hasta octavos de final, ahí los eliminó Italia. Desde entonces no jugaban. En aquel equipo jugaba el papá de Erling Haaland y el papá de Alexander Sorloth. Eran compañeros y ahorita, 28 años después, coinciden en la selección que está jugando en este momento, insisto, el partido por el primer lugar del grupo I. Van perdiendo 3-1. Haaland, esperemos que Solbakken nos haga el favor, lo meta el segundo tiempo.
0: Y a resolver.
1: Y se ponga bueno el partido. Ahí recordar que el ganador avanza como primero. En caso de empate, Francia sería el que se lleva el primer sitio. Avanzaría al siguiente. Okay. A los 16avos como primer lugar.
0: Oye, cuéntanos, hablaban hace rato las autoridades, el mismo gobernador lo refería, que se esperan 20,000 asistentes de...
1: 20,000 que lleguen en el transcurso de estos
0: de
1: días.
0: De este fin para de semana, partido, ¿no?
1: Exactamente.
0: Oye, que esa es una ola naranja, que también le hemos visto a la afición muy entregados.
1: De hecho, el subíamos en las redes sociales de ABC Deportes, síganos ahí en ABC Noticias, estamos compartiendo todo el contenido. Ya viene para acá el Doppeldecker. Este bus de doble piso, oye, muy tradicional de los aficionados de la Orange.
0: En medio es de toda esta marea, ¿verdad?
1: Exactamente, ellos están concentrados en Kansas City, la selección, y ayer jugaron ahí. Entonces okay. Ya partió, ya viene para acá. Estará llegando en el transcurso del fin de semana
0: qué recibirlo.
1: Exactamente, entonces sí se viene muy colorido. Adelantado el gobernador, 20,000 aficionados este fin de semana. ¿Qué te gusta que venga por el lado de Laredo? Se me hace que por Laredo, ¿no?
0: Pues yo también, o sea, pensando que bajen.
1: Que agarre Houston, San Antonio.
0: Esa ruta.
1: Yo pienso.
0: Pues vamos a investigarlo, ¿no?
1: Porque la ruta. Eso hay... yo creo, la verdad, sí. La ruta no.
0: Oye, pero traigo, es así. Muy vistoso.
1: Sí, es muy vistoso.
0: O sea, por eso le digo que será un gran lunes, pensando en que vamos a ver el lunes.
1: Y otra. Sí, los neerlandeses viajan en cantidad, pero los marroquíes tampoco, son poquitos. Entonces sí se viene un fin de semana sabroso, de ambiente. Ya hemos visto lo que tuvieron, lo que hicieron los japoneses. Los tunecinos los apagaron a goles.
0: Desgraciadamente.
1: Los apagaron a goles. Los suecos ya ves que hicieron una caravana muy padre, muy colorida.
0: Y también muy, porque ese, mucha energía.
1: Ese con amarillo ellos. También, sí, pues, imagínate el naranja, ¿no? Sin afán de proselitismo ni nada por el estilo, perdón, pero llama mucho la atención.
0: Totalmente.
1: Ese tono.
0: Y con ese espectáculo que ellos traen, porque me parece que han robado reflectores. Ese espectáculo de ellos. ¿Cómo se llama el camioncito, dices?
1: Doppeldecker.
0: Doppeldecker.
1: Sí, doble piso.
0: Ah, bueno.
1: Traducido básicamente al castellano.
0: Vámonos con este. Me llama mucho la atención porque va avanzando, para los amigos que nos van escuchando, tratar de escribirlo. O sea, empieza a avanzar una parte de esta marea de aficionados, uh-huh, y de pronto al centro queda el descubierto y van con banderas y el grito y la euforia, ¿no?
1: Es algo que en una Euro, en juegos de, obviamente, de la selección, eliminatorios o incluso amistosos, ellos tienden a jugar mucho en Ámsterdam.
0: Oye, ¿te gustaría que lleguen al Parque del Agua, pudiera ser, o acá por la Expo?
1: Mira, las congregaciones buenas antes del estadio han sido ahí en el Parque del Agua.
0: Yo también pensaría que
1: han tomado como base tunecinos, japoneses, suecos, independientemente de la caravana, de ahí parte, de ahí se congregan, ¿sí?
0: Y ya avanzan.
1: ¿Sí? Entonces quisiera yo pensar que fuera un procedimiento, un protocolo similar, el que sigan los neerlandeses y también los marroquíes, que estarán jugando en 16avos de final el próximo lunes. El partido quedó confirmado ayer. Ayer Países Bajos cumple el pronóstico de una manera sobria, 3-1 sobre los tunecinos. Suecia, entre comillas, negocia el empate con Japón y le va a alcanzar para ser tercero de los que han pasado por aquí. Y Marruecos, bueno, como segundo del grupo, después de haber empatado con Brasil, le ganó a Escocia y le ganó en un partido bravo a Haití, 4-2.
0: Débil no es.
1: Y bueno, recordar también que para Marruecos era su regreso a la ciudad. Aquí jugó 3 partidos.
0: Sí, nos daba
1: en México 86. Jugó partido de eliminatoria directa, octavos de final contra Alemania aquí. Perdieron 1-0. Pues bueno, Países Bajos, que ya ha jugado mundiales aquí sub-20 y sub-17, pues ahora va a completar en la trilogía ya jugando un partido de mundial de mayores en esta ciudad.
0: Oye, pues bienvenidos todos, y me parece que habrá muchos eventos el fin de semana, además de estos conciertos que ya nos platicaba ahorita Karim, que van a estar muy buenos, los Enrique, cadetes.
1: ¿Cuándo es el de Enrique Iglesias?
0: ¿Este
1: el domingo?
0: O sea, los cadetes el el sábado. Oh. Y los Cadetes del Linares.
1: De Linares.
0: Y el domingo Enrique Iglesias. Entonces,
1: y luego el martes con México empalmaron a Tribal Monterrey, ¿no?
0: Va a estar Tribal Monterrey.
1: Tribal Monterrey. Y ayer fue la locura con Firme.
0: Oye, Grupo Firme, qué cosas, Fer. Pero bueno, pues nos queda claro que es este ambiente de fiesta. Yo le decía ahorita a Karim, yo veía las imágenes de la Minerva, no sé si ya las viste.
1: Sí.
0: De Alejandro Fernández, más de 200,000 almas, me queda claro.
1: Tremendo.
0: Pero yo los veo muy tranquilos allá, o sea, yo los veo muy, muy cool de... Digo, yo no vi el alboroto que aquí se da. Entonces, bueno, pues una fiesta que solo traemos aquí los regios, ¿no?
1: Es correcto. Y bueno, mañana estará cerrando la fase de grupos. Estará jugando Argentina. A ver si termina con paso perfecto. Se definirá también el pase de Inglaterra o no. Inglaterra, Ghana y Croacia en ese grupo L. Y vamos a conocer también quién es el líder del grupo K. Colombia o Portugal. Colombia con la ventaja, 6 puntos, Portugal con 4, ese partido mañana a las 5:30 de la tarde.
0: Bueno.
1: Bravo, porque a Colombia le alcanza para ser 1, Portugal tendrá que ganar para ser el líder de grupo. Entonces Colombia tiene margen de error, mañana en la tarde, que mañana también se sabrá Congo si pasa o no.
0: Okay.
1: Y hoy en la tarde ya hablaremos un poquito más en el segundo bloque, es España-Uruguay, que suena tremendo, y ese doble choque que a la misma hora estará Cabo Verde con Arabia. Cabo Verde, que le tenemos que tener un ojito, porque en una de esas...
0: Es posibilidad.
1: Es posibilidad para rival de México.
0: Gracias, Fer. Nos escuchamos. Ándele, buenas tardes.
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0: Hay mucha información, quédese con nosotros viernes 26 de junio. Es oficial, se suspenden clases el próximo lunes por partido del Mundial 2026, lo confirma el gobierno del estado. Por su parte, adelanta Samuel García que por el Mundial, el lunes será el día de mayor afluencia en Monterrey, serán más de 20,000 aficionados los que se den cita. Reforzará Tatiana Cloutier recorridos para buscar respaldo ciudadano en Nuevo León. Llega la ayuda poco a poco, rescatistas de España, El Salvador y México aterrizan ya en Venezuela para apoyar con los rescates de las víctimas tras los sismos. Es transparente, defiende Claudia Sheinbaum al exfiscal Alejandro Gersmanero como pues el tema de su patrimonio millonario. Y día de definiciones en el Mundial, Francia y Noruega se disputan el liderato del grupo I y España se mide ante Uruguay por la cima del H esta tarde, gran juego.

0: Hay mucha información, bienvenidos todos a ABC Noticias, arrancamos la segunda hora, pues muy cerca de usted, ya leyéndolos a todos, saludos al buen Jorge Cárdenas que ahorita lo escuchábamos, a todos gracias por sus mensajes, 81-35-50-05-70, también por acá Lupita, saludos también a Marilú, muy buenas tardes, gracias por ser parte de esta familia de ABC Noticias, estamos llevándole lo mejor de la información, cerramos semana, bienvenido este fin de semana con mucha expectativa, rumbo a este gran partido de 16avos de final del próximo lunes por la tarde, nuestra ciudad como sede, como este último partido en la ciudad de Monterrey, aquí en nuestra entidad, y listos para disfrutarlo como se debe. Bienvenidos todos a nuestra ciudad, también nos va a dar mucho gusto estarle llevando paso a paso a través de las plataformas digitales de ABC Noticias el fin de semana para que no se despegue. De ABC Deportes, pues como está acostumbrado, oiga, toda la información, todo el detalle a través de las plataformas digitales de ABC Noticias. Vamos a la información, le cuento que la presidenta Claudia Sheinbaum informó este viernes que sostendría una llamada con Delcy Rodríguez tras los terremotos en Venezuela, que desgraciadamente ya suman más de 500 fallecidos.
1: La presidenta de México, Claudia Sheinbaum, informó este viernes que sostendría una llamada con la presidenta encargada de Venezuela, Delcy Rodríguez, para conocer las necesidades más urgentes tras los terremotos que han dejado a al menos 589 fallecidos, mientras que el gobierno de México ya desplegó un contingente de ayuda humanitaria y equipos de rescate.
2: El día de hoy a las 10 de la mañana, terminando la mañanera, tengo una llamada con la presidenta de Venezuela para ver qué más necesitan y qué apoyos podemos brindar. Son 250 militares que llegaron, 18 canes y dos representantes de la Secretaría de Relaciones Exteriores.
1: Sheinbaum señaló que el apoyo de México incluye equipo para atender la emergencia en Venezuela y agregó que el personal ya comenzó las operaciones en dicho territorio. Por otra parte, la presidenta Delcy Rodríguez detalló que se han registrado 214 réplicas desde el inicio de la emergencia y anunció la militarización del estado de La Guaira, la zona más afectada por los sismos, para reforzar las tareas de rescate, distribución de alimentos, agua y atención a la población damnificada. Para ABC Noticias, Hanna Malavear.
0: Bueno, pues es el comentario de la presidenta esta mañana en relación a que sostendría esta comunicación. Más tarde, ella publica en las redes sociales lo siguiente: finalmente tuve la llamada telefónica con la presidenta encargada de Venezuela, Delcy Rodríguez, a quien expresé condolencias por las víctimas de los terremotos y reafirmé nuestro apoyo al pueblo venezolano. México ya despliega ayuda humanitaria en las zonas afectadas. Estamos atentos a necesidades adicionales. Se lee en este mensaje, justamente tras la llamada, donde tuvo la oportunidad de conversar con ella, entendemos de este equipo humano que ya se encuentra justamente allá en Venezuela. De este mismo asunto, pues, rescatistas de España, también de El Salvador y de nuestro país, de México, junto al jefe de Cuerpo de Marines, aterrizaron en Venezuela para apoyar en esas labores de rescate de víctimas, de aquellas personas que continúan desaparecidas entre los escombros, con la finalidad de que puedan salvar muchas vidas. Esas primeras horas son cruciales.
1: Rescatistas de España, El Salvador y México aterrizaron en las últimas horas en Venezuela para apoyar en las labores de rescate de víctimas y atención a los afectados por los dos terremotos de magnitud 7.2 y 7.5. También llegó al país el mayor general del Cuerpo de Marines de Estados Unidos, Kevin G. Gerard, según la Embajada de Estados Unidos en Caracas. El Comando Sur del Ejército de Estados Unidos informó que las Fuerzas Armadas estadounidenses están movilizándose rápidamente para ayudar al gobierno de Venezuela en los esfuerzos de rescate y recuperación. Por su parte, la presidenta encargada de Venezuela, Delcy Rodríguez, destacó este viernes en Telegram el recibimiento de los equipos mexicanos y salvadoreños. Bienvenido México a Venezuela. Llegó a nuestro país el personal de rescate proveniente de México, junto con insumos para apoyar las labores de búsqueda de sobrevivientes y la atención de las familias afectadas por los sismos, publicó Rodríguez. También este viernes, un avión del Ejército del Aire con 59 militares de la Unidad Militar de Emergencias y efectivos de los equipos de rescate de la Comunidad de Madrid aterrizó en Venezuela. Para ABC Noticias, Hanna Malavear.
0: Gracias, Hanna. Pues atentos a esos trabajos, sin duda serán sumamente importantes en estas horas y en espera de que haya, que tengan la oportunidad de encontrar a personas con vida, que logren poner a salvo. Han sido momentos muy, muy devastadores para el pueblo venezolano. Vamos a otros temas. Le informo, la presidenta de México, Claudia Sheinbaum, también comentó este viernes que durante la reunión que sostuvo con el rey Felipe VI de España, hablaron de la importancia sobre los pueblos indígenas para México.
1: La presidenta de México, Claudia Sheinbaum, informó este viernes que durante la reunión que sostuvo con el rey Felipe VI de España, expuso la importancia que tienen los pueblos indígenas para la identidad nacional mexicana y que tras escuchar sus planteamientos, el monarca manifestó su interés en trabajar conjuntamente en ese tema en el marco de la próxima cumbre iberoamericana. Sheinbaum aseveró que el monarca español escuchó y planteó que en el encuentro iberoamericano que se realizará en noviembre en Madrid, una de las mesas de trabajo es justamente sobre los pueblos originarios y sobre los pueblos indígenas.
2: El primer tema que yo toqué fue el tema de los pueblos indígenas, los pueblos originarios, la importancia que para México tienen los pueblos. Y hablé de por qué la solicitud del perdón era relevante o es relevante para nosotros, más allá de cualquier discrepancia que pueda haber.
1: Asimismo, explicó que le planteó a Felipe VI que en México millones de personas se reconocen como indígenas y destacó el valor histórico y cultural de los pueblos originarios en la construcción del país. Asimismo, explicó al rey que la reivindicación de los pueblos indígenas constituye un asunto de identidad nacional y de combate a la discriminación. Para ABC Noticias, Hanna Malavear.
0: Gracias, Hanna. También la presidenta le pidió a Abelardo de la Espriella, presidente electo de Colombia, encargarse de su parte en la lucha contra el narcotráfico, al tiempo que defendió la cooperación de los ejércitos de ambos países en esta materia.
1: La presidenta de México, Claudia Sheinbaum, pidió este viernes al recién nombrado presidente electo de Colombia, Abelardo de la Espriella, encargarse de su parte en la lucha contra el narcotráfico, al tiempo que defendió la cooperación de los ejércitos de ambos países. De la Espriella, quien repetidamente ha criticado el control que tienen los cárteles en territorio mexicano, dio un plazo de un mes a los grupos armados del país suramericano para someterse a la justicia. Sheinbaum subrayó por su parte que en labores de seguridad debería plantearse colaboración y cooperación con Colombia tras la llegada del ultraderechista. No obstante, reiteró que debe encargarse de su parte y recordó la relación entre las Fuerzas Armadas de ambos países desde antes de la presidencia de Gustavo Petro.
2: Hay colaboración y hay cooperación con Colombia desde hace mucho tiempo, no es de ahora. No es que hubiera colaboración con el presidente Petro particularmente, que sí. Había colaboración, o hay colaboración, sino desde antes. Hay una relación de las Fuerzas Armadas de Colombia y las Fuerzas Armadas de México. Ahora, cada quien que se encargue de su parte, ¿no?
1: De la Espriella anunció que va a tener mano de hierro contra los cárteles colombianos y en varias ocasiones ha criticado el poder de las organizaciones del narcotráfico en México. Para ABC Noticias, Hanna Malavear.
0: Bueno, pues ahí el llamado en particular con el recién presidente electo de Colombia y esta conversación que ya refería tuvo también con la encargada en Venezuela de la presidencia en Venezuela, justamente tras los sismos, esos dos sismos en Venezuela, parte de la información que hoy difundía la presidenta desde muy temprano. En otros temas también defendió al exfiscal Alejandro Gersmanero y aseguró que su patrimonio millonario es transparente. Aquí sus declaraciones.
1: La presidenta Claudia Sheinbaum defendió este viernes al exfiscal general y actual embajador de México en el Reino Unido, Alejandro Gersmanero, al afirmar que el patrimonio multimillonario que hizo público en su declaración patrimonial es transparente porque fue reportado conforme a la ley y explicó su origen.
2: Bueno, es su patrimonio y él lo declaró. O sea, que hay total transparencia por parte de él, de su patrimonio. Malo sería que tuviera un patrimonio que no declarara. Entonces, pues, es un patrimonio que él declara y que él tiene.
1: En su declaración, Gertz Manero reportó más de 13 inmuebles, entre ellos 10 casas, un edificio completo, un departamento y un terreno, además de una colección de joyas valuada en alrededor de $1,000,000, obras de arte por $450,000, 7 vehículos, incluidos 2 Rolls Royce, y cuentas bancarias en España, Suiza y Estados Unidos. Al respecto, Sheinbaum sostuvo que el hecho de que el exfiscal haya hecho pública su situación patrimonial demuestra que no existe opacidad sobre sus bienes, e insistió en que el funcionario cumplió con la obligación de informar el origen de sus propiedades y activos. La información se hizo pública a través de la plataforma DeclaraNet de la Secretaría de Relaciones Exteriores, ya que el exfiscal estaba obligado a presentar una declaración patrimonial pública al asumir su nuevo cargo diplomático. Para ABC Noticias, Hanna Malabear.
0: Gracias, Hanna. Fuerzas Militares y de Seguridad de México anunciaron este viernes la detención de Misael N., conocido como el Güero Pink, quien según medios sería un jefe regional del grupo criminal Los Chapitos. En una publicación en redes sociales, el Gabinete de Seguridad Federal informó que el arresto se produjo en la ciudad de Escuinapa, en el sur del estado de Sinaloa. Asimismo, en el mismo municipio, agentes detuvieron a Hilario N., exdirector de Seguridad Pública y Tránsito Municipal de Escuinapa, en un operativo en el que le incautaron armas largas, cargadores, cartuchos, equipo táctico y droga. Por el momento se desconoce si el exfuncionario estaría relacionado con el jefe regional de Los Chapitos que fue arrestado. Como ya le informó, 2:14, vamos a la pausa, es breve, estamos de regreso en un instante. Buenas tardes.
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1: Estamos de regreso, hay más información, el clima en noticia este fin de semana, muchos haciendo planes, fin de semana largo, sin actividad el día de hoy, desde muy temprano sin actividad escolar, el lunes ya lo anunciábamos, también se suspenden actividades escolares, y esto nos va a obligar sí o sí a estar muy pendientes de las condiciones que estarán prevaleciendo. De entrada esta tarde, el pronóstico de lluvia es muy, muy mínimo, no llega al 10%, una tarde soleada, 35 de máxima. Mañana sábado tenemos esta posibilidad de alcanzar de 36 a 38 grados, la temperatura sumamente cálida. De esta manera no tenemos posibilidad de lluvia, al menos sábado. El domingo ya aparece esta posibilidad de precipitación de un 20 a un 30%, alguna nubosidad presente, máxima de 36, lunes y martes máxima de 37 grados, muy cálido. Lunes y martes el inicio de la próxima semana con temperaturas muy cálidas. El lunes se mantiene un 20% de posibilidad de lluvia aquí en la zona metropolitana, para que usted lo considere. En el país seguimos hablando de lluvias muy fuertes en la parte sur de la República Mexicana, al sur de nuestro país, con esa posibilidad de lluvia intensa, lluvias muy fuertes para los estados de Oaxaca, Chiapas, también en la península de Yucatán, también precipitación. Sin embargo, las lluvias fuertes, Oaxaca, Veracruz y el estado de Chiapas. Tenemos también precipitación para Chihuahua, Durango, Sinaloa, acá en la parte noreste, norte, noreste del país, Nayarit, Jalisco, acá hacia occidente, Colima, Michoacán también, con lluvias fuertes esta tarde, Guanajuato y Querétaro en el centro del país, Estado de México, también la Ciudad de México con posibilidad de lluvia, Guerrero, también hacia la costa del Pacífico mexicano, con esta posibilidad de precipitación, Quintana Roo también, le digo, con lluvias, la península de Yucatán para esta tarde, la onda de calor, temperaturas que superan incluso los 40 grados en Baja California, Baja California Sur, Sonora, Sinaloa, Nayarit, Jalisco, Colima, Michoacán, Guerrero, Oaxaca, Durango, Chihuahua y Coahuila. Muy cálidas las temperaturas para esta tarde. Vamos a revisar la calidad del aire. Al corte ya de las 2 de la tarde vamos a activar el mapa de monitoreo ambiental. Prevalece a esta hora una calidad del aire regular. Tenemos mala calidad del aire en San Pedro, mala calidad del aire en García, en la zona del Casco. El resto está en regular, salvo Guadalupe, Juárez y Cadereyta, con buena calidad del aire. El resto de la zona metropolitana en amarillo, calidad del aire regular esta tarde. Cuídese mucho. Muy buenas tardes.

0: Aquí es el tocayo Luis Martínez Leija, seguimos pendientes en la agenda de seguridad. Ya Luis nos adelantaba este encuentro hoy viernes con el balance de varios temas. Tocayo, ¿cómo estás? Buenas tardes.
1: Buenas tardes, de nueva cuenta, José Luis. Un gusto saludarte. Y sí, mira, lo que tuvo que ver con esta reunión de seguridad, que sabemos que se llevan a cabo cada semana, en este caso encabezados por el gobernador Samuel García, también Gerardo Escamilla, secretario de Seguridad del Estado. Habíamos platicado antes sobre lo que se prepara o la serie de acciones que se están haciendo en la antesala del partido del lunes de Marruecos contra Países Bajos. Van a venir más de 20,000 asistentes de fuera del país. Y en este caso también se mencionó, hablando ya del tema también pasado en relación también con el asunto del mundial, lo que ocurrió ayer en el Fan Fest, un nuevo portazo. Ya vimos los videos todos, como la serie de personas que estuvo congregada fuera del portón ahí en el Parque Fundidora, afuera del Fan Fest, precisamente para entrar al concierto, a la función musical. Bueno, se volvió a dar el caso donde quienes se quedaron afuera intentaron forzar la puerta y lo consiguieron, pudieron acceder. El secretario de Seguridad explicó que las corporaciones de seguridad que se encontraban en la zona aplicaron los protocolos necesarios para controlar este tipo de situaciones y que por lo mismo, gracias a eso, se reportó un saldo blanco. O sea, no hubo incidentes de mayor riesgo, y es precisamente por eso que también hubo una preparación antes de que se llevara a cabo la celebración de este evento mundial. Vamos a escuchar, si te parece, qué fue lo que dijo el funcionario en esta rueda de prensa.
2: Es importante mencionar que Fuerza Civil y Guardia Nacional cuentan con protocolos para el control de este tipo de situaciones. Se apegó la toma de decisiones a este protocolo, priorizando siempre la integridad de las personas, lo cual nos permitió retomar el control del acceso, y una vez que se mantuvo se mantiene el control. Es importante mencionar que el resultado de estas acciones evitaron una situación de riesgo para todas las demás personas, y hasta el momento no se reporta ninguna persona lesionada o que haya tenido alguna situación.
0: Pues, saldo blanco. Por increíble, ¿no?, que parezca. Es que es mucha gente, Luis. Muchísima.
1: Sí, 150,000 asistentes, imagínate. Se había dicho que lo permitido, la capacidad era de unos 100,000, ¿no? Entonces, imagínate el número de personas que se congregaron en este espacio del Fan Fest. Obviamente, la presentación artística lo ameritaba. Era Grupo Firme, ¿correcto? Y bueno, ya no me imagino las personas de hasta atrás, quién sabe qué pudieron ver hasta el escenario con esta cantidad de gente.
0: Pero ambiente traían.
1: Ambiente traían, desde luego que sí. Entonces, el nivel de seguridad fue positivo, precisamente para evitar incidentes, fue lo que dijo Gerardo Escamilla. Entonces, ¿qué es lo que se prevé para el fin de semana en materia de seguridad? Ya hablábamos de la cantidad de asistentes, pero por ejemplo, también se tiene preparado este operativo carrusel, que es hacer el despliegue entre las carreteras de principal conexión en el estado, con la frontera, principalmente en Estados Unidos, para evitar incidentes de inseguridad en estas arterias de gran circulación, que se esperan que estén evidentemente muy concurridas por la cantidad de extranjeros que estarían llegando a la ciudad. Eso fue lo que dijo Gerardo Escamilla. Vamos a escuchar, si te parece, qué fue lo que declaró.
2: Es importante también mencionar que durante el fin de semana se va a activar la operación carrusel en todas las carreteras que colindan con Estados Unidos, toda vez que derivado del próximo partido se espera que vía terrestre tengamos la participación de aficionados que viajen de Estados Unidos a Nuevo León.
1: Lo que estamos escuchando en este caso, Tocayo, es la preparación que tienen con este operativo, operativo que estará evidentemente con la coordinación de Fuerza Civil, Guardia Nacional, el Ejército también está tomando un papel muy importante para este tipo de acciones que resguardan la integridad de tanto los locales que están en la ciudad, que están disfrutando el ambiente mundialista, y de los extranjeros, en este caso vienen por carretera, muchos vendrán también vía aérea. Sí, así claro. Que bueno, será un fin de semana muy activo para la recepción de de estos asistentes.
0: Como y ya listando todo eso es operativo, ¿no? Importante destacar lo que me parece, lo decías bien tú el día de ayer, es una cantidad de gente extraordinaria reunida. El domingo hay otro evento también del FanFest, este concierto de Enrique Iglesias, que ya nos decían también se espera mucha gente. Habrá que ver ya con pues los amigos aficionados y turistas, tanto de Países Bajos como de Marruecos, que ya estén aquí, que también habrá que pues garantizar seguridad y que todo esté o se desarrolle con orden, que esperemos que así sea, Luis, ¿no?
1: Sí, claro. Por eso mismo la medida fue esta suspensión de clases. Se mencionaba que fue aplicada la misma medida en las otras dos sedes aquí en México, Ciudad de México y Guadalajara. Así que, bueno, esta homologación y esta colaboración entre acuerdos en común permiten estos partidos que ya son de mayor envergadura, hablando de que son de eliminación directa, que son de selecciones con mayor nivel. En Monterrey nos va a tocar albergar uno, así que vamos a procurar que haya un orden debido para que no haya incidentes. Te comparto también que hubo, bueno, una actualización en resultados semanales por parte del Grupo de Coordinación Metropolitana. Gerardo Escamilla mencionó que se detuvieron a 43 personas, hubo 3 aseguramientos de vehículos y 4 armas de fuego decomisadas. También el registro de al menos 8 personas como objetivos prioritarios que contaban con orden de aprehensión vigente. El operativo Muralla, que es el que se activa también en el apartado de carreteras, pero más como un tema de reacción ante incidencia delictiva, ahí no presentaron algún resultado, es decir, no hubo alguna detención o aseguramiento, por lo menos esta semana. Okay. Así que las actividades de seguridad se concentraron en la zona metropolitana, tanto en lo convencional, por así decirlo, como en lo que tiene que ver con la fiesta mundialista.
0: Y pues le digo, el saldo me parece a favor, esperemos que así continúe en los siguientes días con esa expectativa que hay de toda la gente que nos va a visitar, que ya nos dice Luis, esperan que sean miles, así que pues deseamos que todo se dé en orden y que todas las autoridades, esta coordinación que nos han mostrado se mantenga, no los hemos visto a los cuerpos policíacos de todos los niveles trabajando, ¿no? Uh-huh. No solo en los alrededores del estadio, el área de Fundidora, el área de Barrio Antiguo, que se ha tomado el Barrio Antiguo, Luis, como sede alterna, sí, de festejo, claro. ¿No? También.
1: Sí, claro. Todos hemos visto la cantidad de gente que se congrega ahí, lo de que le pasó. De lado a lado, lo que le pasó a nuestro compañero Cardiel. Sí.
0: ¿Ahí voló?
1: Ahí voló, sí.
0: ¿Fue en el barrio?
1: Fue en el barrio. Okay. Más de una vez, como 3 o 4.
0: Oye, es que Cardiel está ligerillo, entonces voló sí. Así.
1: Sí, claro. ¿Cuál? Muy alto.
0: Muy alto, bueno. Oye, ¿quién más voló? ¿De allá por acá?
1: Entiendo que también nuestro compañero Juan.
0: A Juan me decían, sí, me decía Maguel ayer que Juan también voló.
1: Entonces imagínate.
0: Faltas tú, tocayo.
1: Sí, y tú también. Pues a ver si vamos ahorita en la noche.
0: Oye, pues en una de esas, ¿no? Hay que vivir la experiencia, dicen. Vamos por la experiencia mundialista, entonces.
1: Sí, claro, entonces.
0: Quiere volar. Para arriba.
1: Si nadie nos quiere hacer caso, pues nosotros empezamos.
0: Yo te cargo ya luego ahí tú a ver. Pues tienes que conseguir varios, tocayo, porque yo estoy pesado. Pero bueno, el asunto es vivir la experiencia como se debe. Qué bueno que hoy estamos hablando de estas cifras, de estos datos. Insistimos con un tema bien delicado como el de la seguridad. Parece que le digo el balance es favorable. Y Luis, le pedimos a la gente ser muy prudente, lo hemos platicado con esos portazos con lo cual arrancábamos contigo, si está cerrado el parque, pues vamos a seguir la indicación, qué necesidad de arriesgarnos, ¿no? Lo cierran por seguridad y porque ya no es apto estar ahí, ya no es un lugar seguro con más personas, por eso tenemos que ser muy conscientes de ello, pero en ocasiones entiendo cuesta trabajo, pero me parece que ahí la chamba es nuestra en comunidad entender esto, ¿no?
1: Desde luego, y como tú lo mencionas, es algo que también habíamos platicado la última vez, esta situación de llegar a un evento masivo como lo es el FanFest y escuchar a lo lejos que se la están pasando muy bien, es lo que probablemente impulsa a la gente a realizar este tipo. Sí, y más que nada porque van en grupo, ¿no? Si uno dice, pues vamos a entrar, los demás.
0: En bola todos, como decimos.
1: Lo quieren,
0: ¿no?
1: Hacer.
0: En colectivo.
1: Ahí es cuando se tiene que tomar la conciencia de vida, porque ese tipo de situaciones se pueden descontrolar. Si la cantidad personas son más de las que inicialmente intentan entrar o si en algún protocolo se puede salir de control la situación y el riesgo incrementa. Entonces, por eso mismo, como tú lo mencionas, la conciencia es importante aquí. Afortunadamente, dentro de lo que cabe, muchos artistas que se presentan en el FanFest se presentan constantemente en la ciudad en otro tipo de eventos que, bueno, no son gratuitos, pero por cartelera no quedan a deber, entonces si no se puede en esta oportunidad habrá otras ocasiones, aunque bueno, también entendemos que el ambiente del FanFest es único y los mundiales sí es mucho más difícil que se repitan en un país, ni siquiera en una ciudad, en un país.
0: En un país, exacto. ¿Cuánto tiempo tendrá que esperar, decimos, para poder ser testigos de un evento de esta naturaleza? Correcto. Por eso esta euforia. Tocayo, te agradezco el reporte.
1: Seguiremos al tanto, José Luis, muy buenas tardes.
0: Gracias, buenas tardes, 2:29. En más temas de seguridad, hay un hecho de última hora que moviliza a las autoridades policíacas en la colonia Independencia, es en el cruce de las calles Libertad y Campeche, donde se da un despliegue policíaco importante derivado de una persona que recibió varios impactos de bala este mediodía. Ahí se mantiene un operativo tanto de la policía ya de Fuerza Civil, de la policía de Monterrey, hay cuerpos de rescate ya en la zona. Le repito, el cruce, hay un cierre parcial a la vialidad en pleno cruce de la calle Libertad y Campeche aquí en la colonia Independencia, muy cerca del primer cuadro de la ciudad de Monterrey, muy cerca aquí del centro. Ahí se mantiene un despliegue policiaco a esta hora de la tarde. Ya, le repito, Libertad y Campeche, esta persona que recibe varios impactos de bala este mediodía. En más temas, con la llegada del Mundial 2026 y de visitantes extranjeros aquí a Nuevo León, también pues la expectativa en los pequeños comerciantes que están deseando, hay una derrama económica que sea cercana, según nos refieren, a los 2,000 millones de pesos, sobre todo en los ubicados muy cerca del Estadio Monterrey, acá en Guadalupe.
3: Los pequeños comerciantes de alimentos, bebidas, abarrotes, transporte local, souvenirs, artesanías, farmacias y telefonía esperan una derrama económica superior a los 2,000 millones de pesos durante la justa deportiva 2026, gracias a la llegada de más de 357,000 visitantes a Nuevo León. De acuerdo con la Cámara Nacional de Comercio en Pequeños, Servicios y Turismos de Monterrey, los negocios ubicados en las inmediaciones del Estadio Monterrey ya reportan un incremento estimado del 18% en sus ventas. La presidenta de Canacope Monterrey, Catalina Domínguez, señaló que el gasto promedio por visitante se estima en 5,300 pesos y que los giros con mayor oportunidad de crecimiento son alimentos, bebidas, transporte local, farmacias, abarrotes, souvenirs, artesanías y telefonía.
4: Considerar la proyección directa de 2,000 millones de pesos entre 375,000 visitantes, pues es la forma en que nosotros hemos estado evaluando estas cifras en temas de derrama. Para el pequeño comercio, los giros con mayor oportunidad pues han sido alimentos, bebidas, las tiendas, tiendas que están cercanas sobre todo a las zonas, de festejos, de estadios, farmacias, el transporte local. Ya
3: que... La dirigente explicó que estas proyecciones se basan en indicadores económicos y turísticos de la ciudad, como una ocupación hotelera superior al 65% y una derrama económica anual mayor a los 33,800 millones de pesos. Además, destacó que muchos pequeños comercios están preparados para atender el incremento de clientes gracias a la digitalización de sus operaciones, con sistemas de punto de venta, pagos electrónicos y plataformas administrativas que fortalecen su competitividad ante eventos de gran impacto internacional. Para ABC Noticias, Juan Garza.
0: Gracias, Juan, que vimos a Juan también disfrutando esta semana de su cobertura en los alrededores del Estadio Monterrey, también disfrutando de un gran encuentro esta semana. Y abrazo a Juan, que ya nos decían, ya me confirman que sí voló, oiga, que sí voló Juan Garza también. Así que un saludo al buen Juan. Gracias a Miki, está conectado ya con nosotros. Dice, buenas tardes, antojo de viernes, una rica hamburguesa de pollo con papas fritas y aderezos y con refresco. Oiga, qué chulada, saludos a doña Meli y a Gilberto, el paisa, nos dice Miki Santos, saludos, provechito y una hamburguesa. ¿Quién le dice que no una hamburguesita en viernes? Oiga, provecho. También por acá, Jazz Rodríguez dice, buenas tardes, ¿qué pasó en el área de Obispado a la altura de la prepa 2 de agua y drenaje? Hay muchas calles cerradas y varias patrullas. Hay una protesta de, son habitantes del municipio de García, con el tema del agua. Ya ve que han tenido situaciones con el agua, hay una protesta ahí en la zona, así que mucho cuidado para todos los amigos en la zona del Obispado. Me refiero a los operativos viales, hay ya restricciones en las oficinas de agua y drenaje derivado de este despliegue que se da en la zona por esta protesta. A quienes vienen transitando también en la avenida Lázaro Cárdenas, muchas gracias a Lorena, por acá nos refiere el tema, hay un camión, oiga, descompuesto, plena avenida Lázaro Cárdenas, a la altura de San Agustín, para ubicarlo usted. Mucha precaución, carril central está señalado, pero hay tráfico en la zona. Mucha precaución, todos los amigos que vienen del sur de Monterrey, rumbo al túnel de la Loma Larga, precaución en el tráfico a esta hora, acá en el sector de Lázaro Cárdenas. Le digo, es viernes, quizá nos ayudó temprano el que no hubo actividad escolar, estuvo fluyendo el tráfico y pues esta tarde esperemos que siga así en las mismas, oiga. Sin embargo, hay actividad ya vial acá en la avenida Lázaro Cárdenas con este camión que presenta una falla mecánica. Saludos a todos, 2:34 por acá también, le decía hace un momento a Lupita, Marilú, a Margarita, también muchas gracias por sus mensajes. También a Tania, que esta mañana por ahí nos saludamos. Bueno, nos compartió una imagen ahí, en unos famosos tacos allá del poniente de Monterrey. Ahí llegamos a echar un taquito y ahí nos saludamos, una fotografía. Muchas gracias, un saludo. 2:35, vamos a la pausa, regresamos rapidito. 34 grados la temperatura aquí en el centro de Monterrey. Un fin

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0: Estamos de regreso, 2:37. Vamos a platicar con Paola Treviño. Está llegando Paola con nosotros aquí a la cabina. Pao, ayer seguíamos de cerca este proceso con Morena, buscando quién coordine los trabajos de la cuarta transformación aquí en la entidad con este proceso interno. Y hay novedades, cuéntanos, buenas tardes.
1: Así es, pues tras formalizar su registro como aspirante a la Coordinación Estatal para la Defensa de la Cuarta Transformación de aquí de Nuevo León, Tatiana Cloutier anunció que va a intensificar sus recorridos por el estado para buscar el respaldo ciudadano rumbo a la encuesta que va a definir la candidatura de Morena a la gubernatura. Finalmente, pues sabemos que fue este jueves que se oficializó la inscripción de las 7 corcholatas, como bien les dicen, a la gubernatura de la llamada Cuarta Transformación, quienes se registraron como aspirantes a la Coordinación Estatal en Defensa de la Transformación y la Soberanía Nacional rumbo a las elecciones del 2027. Y en entrevista para ABC Radio, que fue durante la mañana de este viernes, la extitular del Instituto de Mexicanas y Mexicanos en el Exterior explicó que tras concluir el periodo de registros, el siguiente paso será mantener el contacto con la población durante las próximas semanas, ya que la encuesta interna se prevé que sea para finales de julio o principios de agosto. Escuchemos.
2: Aparentemente, como nos han informado las encuestas, porque recuerden que habrá una encuesta abierta al público y las encuestas se aplicarán una vez terminado el mundial. Esto quiere decir que será para finales de julio o principios de agosto. Okay. Entonces tenemos estos 25 días para andar a todo lo que da por el estado, a seguir, porque ya habíamos andado recorriendo el estado de Nuevo León. Llevamos de hecho 28, casi 30, sino entre 28 y 30 municipios recorridos, y pues vamos a seguir hasta completar una vez más esta vuelta a todo el municipio para siempre, como lo hicimos el día de ayer, estar como siempre hemos estado cerca de la gente, que la gente conozca.
1: Cloutier también afirmó que entre las principales demandas que ha detectado en su recorrido se encuentra la inseguridad, la movilidad, la contaminación, también la falta de medicamentos y ambulancias en municipios fuera de la zona metropolitana, así como la corrupción. También criticó al gobierno estatal por destinar recursos a eventos y espectáculos en lugar de atender las necesidades prioritarias como el fortalecimiento del sistema de salud, entre otros temas. Y en materia de seguridad consideró necesario reforzar las medidas para combatir las extorsiones telefónicas, incluyendo el bloqueo de señal celular en los centros penitenciarios para evitar que delincuentes operen desde su interior. Respecto al proceso interno de Morena, ella descartó que la competencia entre los aspirantes genere divisiones dentro del partido y aseguró que el proyecto de la Cuarta Transformación debe estar por encima de los intereses personales, y también garantizó que va a respaldar a quien resulte ganador de la encuesta en caso de no ser favorecida, José Luis.
0: Bueno, pues interesante este proceso que está arrancando. Escuchábamos ayer también lo platicábamos con Andrés Mijes, soy con Tatiana Cloutier, ya que pase el mundial, se aplican las encuestas y sería Paola entonces por allá de agosto.
1: Así es, pues ambos mencionaron que podría ser a finales de julio o a inicios de agosto. También pues Tatiana mencionó que durante estos días, estas próximas semanas, va a seguir recorriendo los distintos municipios del estado para seguir acercándose a la gente y poder pues platicar con ellos para que le den su respaldo en estas encuestas.
0: Sí, lo que nos han explicado que no es una campaña como tal, es decir, no pueden realizar grandes eventos. Se habla de esta visita casa por casa, ¿no? O sea, en reuniones quizá más privadas, donde tengan

0: tengan esta oportunidad de poder dialogar con vecinos y que los conozcan o con simpatizantes de Morena, aunque sabemos que será encuesta abierta lo que nos han explicado justamente al respecto. Muy bien, Pau, pues pendientes porque seguiremos escuchando a todos, a las siete corcholatas, como bien dices que han sido nombrados.
1: Así es, bueno, les recordamos que las siete corcholatas, como bien se les menciona, son Waldo Fernández, Tatiana Cloutier, Felipe Cantú, Jesús Elizondo, Judith Díaz, Andrés Mijes y Clara Luz Flores, son los que se registraron ayer para pues saber quién va a quedar como coordinador estatal de Morena aquí en Nuevo León.
0: Muy bien, Pau, gracias.
1: Al pendiente. Gran
0: viernes, Paola.
1: Muchas gracias.
0: Pásela bonito el fin de semana.
1: Gracias igualmente.
0: Eso, Pau, muchas gracias. Con nosotros, 2:41, hay más. Le cuento, con una inversión de 25 millones de pesos, este jueves se puso la primera piedra del nuevo Centro Integral de Diagnóstico y Tratamiento del Autismo en el municipio de Santa Catarina, el cual busca convertirse en un espacio integral donde las familias encuentren atención especializada en un solo lugar.
2: Con una inversión superior a los 25 millones de pesos, este jueves inició la construcción del nuevo Centro Integral de Diagnóstico y Tratamiento del Autismo en el municipio de Santa Catarina, un espacio que brindará atención especializada a 300 niñas, niños y adolescentes, además de sus familias. La colocación de la primera piedra fue encabezada por el alcalde Jesús Nava y la presidenta del DIF municipal, Paola García Ives, quienes señalaron que este será el primer centro público permanente de este tipo en el municipio.
3: Hoy en día no existe un centro de atención público. Lo existe de beneficencia privada, ABP, pero público no. Existen oficinas, lugares donde te diagnostican, donde te dan alguna atención, algún curso, alguna capacitación, algún seminario, pero no hay como tal un centro de desarrollo de diagnóstico y de atención permanente para niños, para niñas, para jóvenes con autismo. No lo hay.
2: El complejo contará con consultorios médicos, áreas de terapia de lenguaje, estimulación cognitiva, un aula sensorial, gimnasio y espacios de aprendizaje funcional, como simuladores de habitación, lavandería, comercio y consultorio dental, para fortalecer la autonomía de los usuarios. Las autoridades destacaron que el objetivo es concentrar en un solo lugar los servicios terapéuticos, educativos, médicos y sensoriales que requieren las personas con trastorno del espectro autista, evitando que las familias tengan que trasladarse a distintas instituciones para recibir atención. Con esta obra, Santa Catarina busca ampliar su cobertura de atención especializada e impulsar la inclusión de niñas, niños y adolescentes con autismo. Para ABC Noticias, Alejandro Cardiel.
0: Gracias, Alex, a todos por sus mensajes. 2:44, hacemos la pausa. 34 grados la temperatura. Regresamos rapidito. Quédese con nosotros aquí en Premier 91.7 y el 1310 de AM. Buenas tardes.

0: 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El rey Felipe VI destacó este viernes la magnífica relación entre España y México, a la que auguró un futuro enormemente próspero, un día después de la reunión con la presidenta Claudia Sheinbaum. En esta visita tan breve, no quería dejar de pasar la oportunidad de celebrar juntos esta relación tan magnífica que hay entre España y México ya desde hace tanto tiempo, aseguró desde Guadalajara en un encuentro con miembros de la comunidad española en el país. Alrededor de 16 países han enviado equipos de búsqueda y rescate para ayudar a buscar víctimas de entre los escombros, con 25 equipos que suman más de un millar de rescatistas, informó este viernes Naciones Unidas. De esos 25, 17 son equipos urbanos de búsqueda y rescate y proceden de Suiza, Estados Unidos, Países Bajos, Francia, Qatar, República Checa, Alemania, Jordania, El Salvador y México, entre otros países, indicó en rueda de prensa el portavoz de la Oficina de Coordinación de Asuntos Humanitarios de la ONU tras los terremotos que ocurrieron en Venezuela. Siguiendo con más, el secretario de Estado de Estados Unidos, Marco Rubio, anunció este viernes un acuerdo que se marcó entre Israel y el Líbano para establecer una paz y seguridad duraderas tras negociaciones que han mantenido desde el martes las delegaciones de ambos países en Washington. Para ABC Noticias, Hanna Malavear.
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3: Antes de ir con Fer rápidamente, se mantiene el cierre en la zona del Obispado, ahí en las oficinas de agua y drenaje. Hay una protesta de habitantes de García que están cumpliendo ya varias semanas sin agua. Hay el grupo antimotines ya de Fuerza Civil, hay un despliegue, hay cierres a la vialidad, considérelo en la zona del Obispado, por favor. Fer, con nosotros, información más amable, querido Fer, ya casi nos vamos. ¿Y qué fin de semana nos espera?
4: ¿Qué fin de semana nos espera? Hoy estará llegando ya la selección de Marruecos.
3: Ah, llega hoy.
4: Llegan hoy. Hoy.
3: Bienvenidos.
4: Hoy Marruecos, así que pasará todo el fin de semana Marruecos aquí en Monterrey, llegará hoy en la tarde, seguramente sábado y domingo tendrá sesiones de entrenamiento.
3: Oye, entonces el día menos uno que le llaman.
4: El domingo.
3: El domingo
4: es el día menos uno, es el día del reconocimiento de campo, hacen su entrenamiento en otro sitio, seguramente en el universitario, okay. Igual que la selección de Países Bajos, que Países Bajos estará llegando el domingo por la tarde.
3: Domingo, ¿sí? Por la... O sea,
4: digamos que Marruecos se tomó su tiempito, viene de su campo de concentración, estará hoy aterrizando aquí en la ciudad de Monterrey, vivirá sábado, domingo, y el lunes será el partido 7 de la tarde. Actualización de lo que ocurrirá este fin de semana, y recordando, Países Bajos estará llegando el domingo por la tarde. Lo que también se está definiendo en este momento, José Luis, y lo hablábamos en el primer bloque... El primer lugar del grupo I será Francia, le está ganando al minuto 87, 3-1 Noruega, con un triplete, un hat-trick de Ousmane Dembélé, el mosquito. Y en el otro partido del grupo, Senegal, le está ganando 4-0 Irak, que se quedó muy temprano con 10 hombres, y ya estaba en desventaja de 1-0, sufre la expulsión y en inferioridad numérica está siendo goleado por Senegal 4-0. Con esto, lo que hablábamos, Senegal baja o saca de la zona de mejores terceros lugares Escocia, y es Ecuador el que se está perfilando como próximo rival de la selección mexicana en 16avos de final. En este momento, con el resultado que se está dando entre Senegal e Irak, Escocia está quedando fuera, y Ecuador se perfila, insisto, en este momento como el rival de la selección mexicana en los 16avos, ese partido que se disputará el próximo martes 30 de junio a las 7 de la tarde en el Estadio Azteca en la Ciudad de México.
3: Ahora cuéntanos, ¿cómo ves Ecuador?
4: Es un duro, creo que de los que nos podían tocar como terceros lugares es un duro rival, sobre todo por dos cosas. Muchos apuestan a lo de la altura, dicen, no, con ellos la altitud no es factor. Puede ser, aunque muchos de ellos, incluso sus mejores jugadores, no juegan en Quito, sí. ¿Verdad? Ya tienen rato que juegan en Europa. Pero quitando, no, sin menospreciar, pero quitando de lado ese factor, es el factor que nos conocen suficiente. Nos enfrentamos cada uno o dos años en el Mole Tour, en Estados Unidos, entonces, y en Copas América y todo. Entonces es un rival que sí, lo conoces tú bien, que obviamente puede ser un factor a favor, pero al mismo tiempo es un arma de doble filo, ¿no? Comparado a otros equipos, por ejemplo, un Escocia, creo que la mayoría de los mexicanos hubiéramos abrazado a Escocia como rival, ¿sí? En la Ciudad de México, sí, un claro. Equipo de otra envergadura, menos acostumbrado a jugar estas lides, aunque hay que decirlo, Ecuador es la primera vez en 20 años que supera una fase de grupos, ¿sí? Ellos, el primer mundial que disputaron fue en 2002, en 2006 clasificaron a los octavos de final, y es la única vez que han jugado un partido de segunda fase, en aquella ocasión perdieron 1-0 contra Inglaterra. Si es Ecuador, el historial con ellos, más allá de los enfrentamientos que mencionaba, amistosos o en Copa América u otro tipo de competencias, estrictamente Copa del Mundo, solamente nos hemos enfrentado una vez. Ocurrió precisamente en el Mundial de Corea-Japón 2002, y aquel día ganó México 2-1. En el único antecedente, al menos mundialista, en aquella vez México ganó. Pero bueno, se confirmará en el transcurso de las horas. En unos momentos se confirmará que pudiera ser Ecuador. Hay que cerrar también el grupo H. Recordar, ese grupo es hoy a las 6:00 p.m, España y Uruguay en Guadalajara, el último partido del Mundial en Guadalajara.
3: ¿A qué horas es este?
4: A las 6:00 p.m.
3: 6:00 p.m, ok.
4: Y Cabo Verde contra Arabia Saudita, este partido en Houston, también a la misma hora. Andale. Un partido en el que se está, Cabo Verde, se está jugando la clasificación. Al menos como tercer lugar, ganando prácticamente la amarraría. Y bueno, en una de esas incluso puede calificar como primero o como segundo, dependiendo del resultado.
3: Este escenario.
4: Está, ¿no? Ese grupo sí está bien apretado. España tiene 4 puntos, Uruguay tiene 2 puntos, Cabo Verde tiene 2 puntos, okay, y Arabia Saudita tiene 1 punto. Entonces, todos tienen vida.
3: De alguna otra forma, sí.
4: Todos
3: sí,
4: tienen vida, de alguna manera, ya sea como primero, segundo o tercero. 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Este partido Colombia-Portugal, en el que está en juego el liderato de ese grupo, Colombia ya clasificado, Portugal por clasificar, porque tiene 4 puntos, le sigue Congo que tiene 1, y entre ellos empataron. Entonces, en una de esas, si Colombia le gana a Portugal, Portugal queda con 4 puntos, y Congo le pone una arrastrada a Uzbekistán, pues en la diferencia de goles, como sí, el primer criterio de desempate es el resultado entre sí, y empataron Congo y Portugal, vendríamos a la diferencia de goles, y ahí en una de esas, si Congo le sacó suficiente ventaja a Uzbekistán y se descuidó Portugal y perdió con Colombia, en una de esas Portugal se convierte en el tercero del grupo, y ahí te encargo cómo se empiezan a mover los brackets. Oye, empiezan a temblar algunos primeros lugares.
3: Es que todas estas combinaciones, sí, me parece que ha sido, digo, contrario a otros mundiales, otras ediciones, este me parece que, de entrada ya son 48 y todos los escenarios sabidos y por haber.
4: Sí, ahorita hablando, por ejemplo, son 495 combinaciones para, no, el, para no, conocer, no, no, no, me digas y entonces México eso, va sí, con este, entonces...
3: Pero ha sido, me parece que esto es lo que ha hecho distinto, ¿no?
4: Sí.
3: O nos mantiene con es la expectativa.
4: No sabíamos, digo, aparte son 48, entonces son más combinaciones, pero sí, nos habíamos deshabituado un poquito a esto de los terceros lugares desde el Mundial del 94. No, en el Mundial del 94 fue la última vez que hubo este formato de mejores terceros lugares en una Copa del Mundo de mayores.
3: Okay,
4: sí, ya, esto ya lo vivimos en un Mundial sub-20, sub-17 recientemente, pero no tiene tanta... No nos habíamos preocupado tanto,
3: el
4: ¿no?
3: impacto, ¿no?
4: De hecho, sí, México en un Mundial juvenil recientemente pasa como uno de los mejores terceros lugares por disciplina, por fair play. Después de todos los desempates de resultado entre sí, diferencia de goles, sí, nada más que obviamente no lo tenemos tan a flor de piel. Sí, ya en claro, una Copa del Mundo, dices, pues ya, qué mugreros en los terceros lugares. Bueno, desde hace 32 años que no lo vivíamos, por eso.
3: Por eso.
4: Y aparte aquella vez eran 6 de... eran 4 de 6. Oye, ahora pasan 8 de 12, ¿verdad?
3: Ahora, te quiero escuchar porque pues, es lo tuyo. Esto, no sé si... No quiero encontrar la palabra... ¿ha habido bueno? O sea, de pronto, yo creo que estamos muy negados al principio, me incluyo, los 48 y que les pasen, pero lo hemos disfrutado.
4: Yo creo, a ver,
3: le dio otra chispa.
4: Los que nos gusta el fútbol, mientras más partidos, mejor. Entiendo que hay que cuidar la calidad del producto, pero creo que incluso, a ver, un Portugal-Congo, esperábamos una goleada y terminó empate. España-Cabo Verde, sí, y terminó, claro, empate. Resultó muy entretenido. Nueva Zelanda e Irán quedaron 2-2.
3: Estos chavos que jugaron con... ¿Quién era? ¿Alemania? ¿Te acuerdas?
4: Alemania. Alemania con Costa de Marfil. Fue un juego de remontada y luego Ecuador le gana a Alemania.
3: Y sí, no, este gol que le meten a Alemania era...
4: Curazao le mete
3: un gol a Alemania. Que ese gol, sabe?
4: Sobre todo en el momento dices, órale, o sea, Curazao le va a hacer pelea. Y luego ya Alemania sí, se encarga de hacer la mayor goleada de lo que ha sido la primera fase. A lo que voy es que no ha habido, aunque incluso el partido de hoy que mencionabas, Cabo Verde, Arabia Saudita, sí, en el calendario parece como entre dos... ¿Qué se van a jugar? Bueno, pues están jugando el pase.
3: De entrada.
4: O sea, cuando hubiéramos asumido que España y Uruguay ganaran sus dos primeros partidos y que este juego Cabo Verde-Arabia de plano fuera de relleno...
3: Pues resulta que no. Fíjate.
4: Que incluso Cabo Verde ganando prácticamente estará asegurando su lugar, al menos como tercer lugar, pero que Arabia también tiene posibilidades de hacerlo si llega a ganar hoy en Houston. Entonces... realmente los partidos que considerábamos de relleno, muchos de ellos no lo han sido, más allá del nivel de los contendientes, y que entendemos que las potencias seguirán siendo potencias, pero le están dando oportunidad para que otros brillen, y ese es el valor de este mundial.
3: Sí, es la esencia, no digamos que lo ha caracterizado.
4: Yo no puedo esperar que lo hagan ya de 64.
3: Oye, nos vamos, pásela bonito, gran fin, éxito en la cobertura, Fer, lo seguimos en ABC Deportes.
4: En ABC Deportes, en sus redes sociales y en la plataforma.
3: No, claro, se lo pierda, y equipazo a todos, felicidades, Fer.
4: No, el equipo, el mérito es de todos, la verdad.
3: No, pues todos serán
4: lucidos. Grandioso trabajo.
3: Muy bien, gracias, buen fin de semana, usted gracias por la sintonía, aquí en Premier 91.7, nos escuchamos el lunes, ánimo, bonita tarde.
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ya son las 3 de la tarde con 4 minutos. Yo contenta, emocionada, feliz de poder estar contigo, acompañándote y siendo tu copiloto de confianza. Gracias a todas las personas que ya se empezaron a comunicar, por supuesto, por el WhatsApp 818-0101-917. El día de hoy, bueno, esta tarde vamos a platicar. Hace hace unos días, te comenté acerca de que mi hija se había graduado, que qué había sentido, pero hoy me quiero enfocar especialmente en ti, en tu corazón, en lo que tú viviste cuando eras pequeño. Cuando te graduaste del kinder, primaria, secundaria, ¿qué sentiste en el corazón? Cuéntame, vamos a viajar en el tiempo hacia aquel pequeño, pequeña que se graduó. ¿Qué fue lo que más te gustó, lo que más te emocionó? ¿Qué es lo que más recuerdas con amor y cariño? Cuéntamelo al 818-0101-917. Yo espero tu audio a través del WhatsApp Premier, por supuesto. Y yo te voy a dejar con más música. Esto es La Duda de Yuridia y está sonando aquí en Premier 917. 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
2: Nuestra red de infiltrados informa que dicen los infiltrados que donde al parecer ya enterraron el hacha de guerra para dar paso al diálogo y la reconciliación es en el municipio de García y en la paraestatal Agua y Drenaje de Monterrey. El alcalde Manuel Guerra Cavazos y el director de AID, Eduardo Ortegón, ofrecerán una rueda de prensa conjunta hoy por la mañana en el Teatro de la Ciudad para hablar con las familias afectadas por la falta de servicio. Además de las ventajas del acercamiento entre ambos funcionarios, es de aplaudirse que vayan a rendir cuentas en un evento público, frente a la población que ha sufrido por este problema que, sin duda, es uno de los principales que enfrenta García.
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Escuchaste Enamorado por primera vez de Enrique Iglesias. Qué buena canción, qué bonita. Es una canción que me encanta, de hecho. El día de hoy estamos platicando acerca de las graduaciones, de cuando tú te graduaste del kinder, de la primaria, de la secundaria, de la prepa, de la uni. Vamos a ir hasta ese punto de la historia. Dicen que recordar es volver a vivir y qué bonito poder, pues ahora sí que recordar aquellos momentos, ya que ahorita muchos pequeños, muchos jóvenes también se están graduando en este mes de junio. Y no me vas a dejar mentir, todos nos hemos graduado de algo, ¿verdad? Ya habíamos dicho, del kinder. En ese momento en el que sentías la toga así súper grande, súper enorme, de la primaria con una emoción, pues de cambiar de escuela, de irte a otro nivel. De la secundaria, pues ya, tú sabes que en la secundaria todos ya nos sentíamos súper grandes, súper adultos, ya, o sea, ¿cuál señores? No me vas a dejar mentir. Pues de la prepa, llenos de incertidumbre por lo que viene, por el cambio de... Pues también qué quiero estudiar después, que qué me quiero dedicar toda mi vida. Y de la universidad pensando que pues ya nos íbamos a comer el mundo, de que nos íbamos a graduar y automáticamente íbamos a tener el mejor empleo con el mejor sueldo y obviamente pues eso no pasa. No los agüito, hay que trabajar duro. Pero de todas esas ceremonias, ¿cuál vive más fuerte en tu corazón? Queremos que nos mandes un audio, yo te quiero escuchar, tu anécdota. Oye, por cierto, me estaba acordando de la maestra Estela, que estuvo ahí en la primaria Octavio Paz Lozano, a la cual le mando un gran abrazo. Y ella, me acuerdo muchísimo en los ensayos para la graduación, pues yo siempre agarraba el micrófono, ¿no? De que presentando a todos, de que, y con ustedes, Manganita, que está bailando en la pista, por supuesto, y así, ¿no? Y me acuerdo que ella me dijo, ay, mi locutora, siempre me decía mi locutora, esa maestra, Estela, es profeta. Voy a dejarles con más música. Sigo esperando tu audio 8180101917. Estás en Premier, activando tus sentidos.

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3:41, seguimos en Tardes Premier y estamos platicando, estamos retrocediendo el tiempo, estamos regresando en él. Porque se dice que recordar es volver a vivir y pues estamos hablando del momento en el cual nos graduamos. Aquel momento en el kinder, posiblemente en la primaria, secundaria, prepa, no sé. Aquel momento que más haya resonado en tu mente y en tu corazón. Mira, no me vas a dejar mentir.

En las graduaciones pasan mil cosas. A veces hay cosas que nos llena de risa, o sea, nos da risa que pasa que a lo mejor a alguien se le cayó el birrete a medio camino, a lo mejor, no sé, algo salió, algún imprevisto y nos reímos, alguna palabra que dijo algún pequeñito y que nos dio mucha risa, ¿no? O a lo mejor fuiste tú el que dijo eso. Pero también está ese otro lado sensible, ese otro lado bonito donde viste cómo te aplaudían tus papás, tus hermanos, tus amigos, aquellas personas que estaban ahí para ti. A lo mejor viste cómo te miraban con orgullo tus papás cuando te entregaron tu diploma, cuando dijeron tu nombre. Cuéntame al 818-0101-917. Hoy estamos recordando de cuando nos graduamos, de cuando fue aquel momento en el cual cumplimos, llegamos a una meta y dijimos, ¿sabes qué? Lo logré, logré. Y a través de tantas cosas que pasé, pude graduarme de la facultad, pude graduarme de la prepa, pude hacer mi secundaria muy bien. O a lo mejor te vas a acordar de mucha risa, ¿no? Con tus amigos con los que más te juntabas, por ejemplo. Ahí tenemos de repente a nuestros amigos que eran más unidos con nosotros y que, oye, te aventabas una risa sí o sí en cualquier momento. Mándame tu audio 818-0101-917. Yo te voy a dejar con Color Esperanza de Diego Torres. Y está sonando aquí en Premier 917, activando tus sentidos. Conduce con cuidado.

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0: Seguimos recordando por Primer 91.7, activando tus sentidos. Ahorita estamos recordando. Dice por aquí un amigo, dice, recuerdo desbloqueado, ¿no? Vamos a desbloquear recuerdos de cuando nos graduamos, de la primaria, del kinder, de la secu, de la prepa, de la uni, de lo que tú quieras. Aquella graduación que te marcó, que dices, no, es que yo me acuerdo perfectamente cuando me gradué de... A ver, ¿quién está por ahí? Hola, hola, cuéntamelo todo.
1: Que el kinder no me acuerdo, pero primaria, secundaria y técnica en comercio, yo me acuerdo que sentí un profundo orgullo por mí misma, por haber realizado mis metas escolares, pero también tengo un recuerdo muy bonito que mi madre nos veía con un orgullo y nos aplaudía a mí, a mi hermano, cuando nos graduamos.
0: Qué bonito.
1: Mi papá por temas laborales no podía acompañarnos, pero mi mamá, no hombre, nos miraba y, ay no, con un profundo amor que hasta la fecha lo sigue haciendo. Mi madre siempre nos apoya, siempre.
0: Eso.
1: Bonito día para todos.
0: Gracias, preciosa. Igualmente bonito día para ti. Oye, sin duda alguna, yo creo que nuestros papás... Ay, no, es que... Bueno, ahora que yo también soy mamá, puedo decirte que te voy a hablar como madre. Te voy a hablar como madre. En todo momento, cualquier cosa que hagan positivo para sus vidas como hijos, de verdad que yo siento que lo vamos a aplaudir, que lo vamos a valorar y que siempre lo vamos a recordar. Así que me imagino que por eso hasta el día de hoy tu mamá te mira con tanto orgullo, con tanto amor y con tanta satisfacción de verte realizada como mujer. Te mando un gran abrazo, sigue dándolo todo y dale machín. Las personas que nos siguen escuchando, déjame tu audio a través del 818-0101-917 y cuéntame, ¿qué graduación todavía traes en tu mente? Esa graduación que no la puedes olvidar. ¿Ese recuerdo desbloqueado? Cuéntamelo ahora. Por 818-0101-917 te dejo con más música aquí en Premier 91.7. Activando tus sentidos.

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0: Hola, hola, ya son las 4:06. ¿Y cómo estamos? ¿Cómo estamos en esta hora? ¿Cómo vamos con el calorcito? Iniciando esta nueva hora, por supuesto, aquí en Premier 91.7, activando tus sentidos. Estamos platicando acerca de las graduaciones, ¿no? De ese momento en el que tú te graduaste, en el cual te sentiste feliz, en el cual te sentiste orgulloso, orgullosa. Y por aquí nos están llegando sus audios, por supuesto. Y muchas gracias a todas las personas que nos están enviando sus anécdotas de vida. Hola, hola, ¿quién anda por ahí?
1: Hello, hermosa Mix.
0: Hola.
1: ¿Cómo estás? Excelente viernes de rompedieta. Lo que yo me acuerdo de mi graduación de la preparatoria. Ajá. Fue cuando estamos en el Teatro Diana, todos los padres, los alumnos estaban ahí reunidos. Fue un momento tan único y especial porque mis padres ahí acudieron a su presentes en un momento que significó mucho para mí. Fuerte abrazo, amigos, desde Tierras Tapatías.
0: Gracias, Giovanni, por siempre estar presente. Oye, desde Tierras Tapatías nos están escuchando y también hace rato nos enviaron uno desde Puebla. Un saludo para Puebla y también para las Tierras Tapatías, por supuesto. Seguimos con más de Premier 917 8180101 917. Cuéntame tu anécdota. Cuéntame aquello que viviste en tu graduación. Yo te voy a dejar con más música. Esto es Premier 917, activando tus sentidos.

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0: seguimos recordando la época en la cual nos graduamos, donde tuvimos experiencias graciosas que nos causan mucha risa cuando nos acordamos. Otras, pues, que nos tocan el corazón porque recordamos también a nuestros padres en ese momento, cuando estaban ahí aplaudiéndonos, cuando estaban ahí celebrando, por supuesto, viéndonos con ojos de orgullo. Y pues es una mezcla de emociones, ¿no? Cada quien la vivió de diferente manera, pero cuéntame tú, ¿cómo viviste tu graduación?
1: Hola, buenas tardes.
0: Hola, buenas tardes.
1: ¿Cómo estás?
0: Bien, ¿y tú?
1: Oye, pues yo tengo un recuerdo.
0: A ver, échalo.
1: Hace muchísimos años me gradué de la secundaria. Ajá. Había un antro que se llamaba Bad Crew.
0: Ok.
1: Yo creo que tú estabas muy chiquitilla todavía.
0: Ok.
1: Pues me torcieron. Me metí un cuarto, arriba salían unos dragones, así de show.
0: Okay.
1: Y me metí un cuarto con una amiguita.
0: ¡Ay, ahora qué fuerte!
1: ¡Ay, no, qué oso! Ya me andaban corriendo la secundaria el día de mi graduación. ¡Saludas!
0: ¡Saludos, saludos! Te digo que cada persona ha vivido las graduaciones de diferente manera. Esto estuvo muy fuerte, amigo, muy fuerte. Pero sigo escuchando tus audios a través del WhatsApp Premier 818-0101-917. Cuéntame tu anécdota, ese momento en el cual te estabas graduando y tú volteaste a ver al público y entre todo ese público estaban tu mamá y tu papá aplaudiéndote. O tal vez te pasó que estaban todos tus amigos echándote porras y aplaudiéndote muy fuerte. O a lo mejor pasó algo gracioso. Cuéntamelo todo a través del 818-0101-917. Yo te dejo con esto que se llama La Muralla Verde. Estás sonando aquí en Premier 917, activando tus sentidos. Conduce con cuidado.

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0: secundaria, de la primaria, ¿la vida te llevó por ese camino o te sorprendió con algo distinto? Cuéntamelo a través del WhatsApp Premier 8180101917, pero a ver, cuéntame tu experiencia. Hola, hola, ¿quién está por ahí?
1: Hola, muy buenas tardes.
0: Buenas tardes.
1: Fíjate que yo tengo muy buenos recuerdos de todas mis graduaciones.
0: Ay, qué bonito.
1: Bueno, a excepción de la última de la universidad.
0: Ok.
1: Pero la anécdota más bonita que tengo es de que a mí, la de sexto año.
0: Ay,
1: a mí me gustaba mucho la ensalada de pollo.
0: Ah, eso es muy buena.
1: Me encanta esa ensalada. Uh-huh. Me gustaba tanto que cuando mi mamá, que en paz descanse, me dijo que quería de que me hiciera de comer por la graduación, yo le dije que ensalada de pollo.
0: Ajá.
1: Y pues me hizo y la me atraganté tanto.
0: Híjole.
1: Que me dio una diarrea, me enfermé.
0: Ay, Dios
1: por
0: mío.
1: Por casi una semana.
0: ¿En serio?
1: Después de eso la dejé de comer como, no te miento, como unos 15 años la ensalada.
0: Ay, no.
1: Y ahora no. Ya la volví a comer.
0: Ay, bueno, ya, gracias a Dios que la volviste a comer. Oye, a mí me pasó algo, pero con el huevo y el aguacate, o sea, de verdad que ahorita no, ni siquiera los puedo oler porque no me gustan, porque me dañé cuando era pequeña. Pero sígueme contando tus anécdotas, yo quiero seguirte escuchando. 8180101917. Yo te dejo con más música aquí en Premier 917, activando tus sentidos. Quiero mandar un saludo muy especial a Lorenzo y a Neftalí, alias el Güerito, a quien le mando un gran abrazo. Que conduzca con cuidado y que te vaya muy bien. Excelente tarde. Yo lo sigo escuchando por Premier 917, activando tus sentidos.

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Y así llegamos al final de este programa. Gracias de todo corazón a todas las personas que hoy compartieron conmigo esos recuerdos tan especiales de sus graduaciones. Al final, creo yo que lo más valioso ni siquiera son los diplomas, ¿no? Sino esos abrazos que te diste con tanto amor y que las personas que también estuvieron ahí acompañándote y esas historias que se quedan guardadas no solamente en la mente, sino que también se quedan guardadas en el corazón. No te vayas a ir, esto no se acaba. Ahorita en unos momentos más viene mi querida amiga Imelda Escobar, quien ya viene con toda la vibra lista para estar contigo. Mañana también vamos a estar contigo, por supuesto, a las 9 de la mañana, de 9 a 11 de la mañana, mi querido Lalo Rosas. Después de 11 a 1 de la tarde, de 11 de la mañana a 1 de la tarde, tu amiga Saraí Mares. Y después viene nuestro querido amigo Carlos Sarmiento, de 1 a 3 de la tarde. Así que todavía seguimos aquí con más. No te muevas. Soy tu amiga Saraí Mares. Gracias por permitirme ser parte de tu día, por permitirme ser tu copiloto de confianza y por acompañarte esta maravillosa tarde. Yo te dejo con más música. Esto es, híjole, te va a encantar. Esto se llama Creo en ti. Y está sonando aquí en Premier 91.7, activando tus sentidos.

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0: Saraí, se te quedaron tus lentes. Otra vez. Saraí Mares, se te quedaron tus lentes, chiquis. Pues se me hace que me los voy a andar tirando yo, hija. Se me hace que no te andan gustando tanto. Si te regresas, bueno, aquí te los guardamos. Si no, no pasa nada, chiquis. Gracias, Saraí Mares, por hacernos compañía desde las 3 de la tarde. Viernes de relax. Viernes de relax en Vitamina M. Soy Imelda Escobar, contigo de aquí hasta las 7. Ahí te va. Si te contrataran para hacer la imagen de un producto y que se les venda todo, ¿de qué producto sería? Si una marca te contrataría para que seas la imagen de un producto y que se les venda todo, ¿de qué producto sería? Ah, ¿verdad? 5:07, viernes 26 de junio del 2026. Si te contrataran para hacer la imagen de una marca, de un producto, y que se les venda todo, ¿de qué producto sería? Te escucho.
1: Yo creo que sería de la dexametasona, de diclofenaco, de todos los desinflamatorios.
0: No, no se pueden decir marcas, solo el producto. Ok, se les vende todo. Muy bien. Así estaremos pasándole esta tarde de viernes en Vitamina M.

0: Viernes de relax en Vitamina M. Si te contratan para ser la imagen de un producto, una marca, para que se les vendan todos sus productos, ¿de qué producto sería?
1: Buenas tardes, Milita. Pues de cigarros, ya te la sabes. Compren, echen humo. Saludos, Imelda.
0: Saludos de cigarros, ok. Ok.
2: Señorita Imelda Escobar, muy buenas y mercadotécnicas tardes.
0: Vamos a decirle así.
2: Sí. Pues caguamas. Definitivamente, caguamas.
0: Oye, el otro.
2: Es la verdad. Para mayor información de contratación, con la licenciada Imelda Escobar.
0: A sus órdenes, muchas gracias. Nada más que pues yo cobro comisión. Digo, pues si yo voy a ser su manager, pues cuando menos. Si te contrataran una marca para que se les vendan todos sus productos, ¿de qué productos serían? 8180101917. Oye.

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2: Nuestra red de infiltrados informa que las corcholatas de Morena que aspiran a la gubernatura de Nuevo León en 2027 ya cumplieron con el protocolo para buscar la candidatura, que en este partido se llama Coordinación Estatal en Defensa de la Cuarta Transformación y la Soberanía Nacional. El evento formal se celebró en el World Trade Center de la Ciudad de México, pero hubo quienes se inscribieron en la sede morenista de Monterrey, otros lo hicieron en línea. Así, Waldo Fernández, Andrés Mijes, Clara Luz Flores, Judith Díaz, Tatiana Cloutier, Felipe Cantú y Jesús Elizondo están en la lista. Dicen los infiltrados que llamó la atención que, en el registro de Tatiana, apareciera la diputada Grecia Benavides, quien ya había prometido apoyar a Andrés Mijes, junto con su compañera de bancada, Anilú Bendición Hernández.
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0: Anda peleando con la pluma, van a creer. Está viva la pluma, está viva. 5:25 minutos, viernes 26 de junio. Si te contratara una marca para que todos sus productos se vendan, ¿qué productos serían?
1: Yo creo que a mí me van a hablar de ahí de... para anunciar los chicharrones de la R.
0: Ándale, se le vende todo. Todo. Alguien que diga un libro, una marca, una editorial, nadie. Sin decir marca, chiquis. Gracias. Si te contratara de un producto para que se venda todo, ¿de qué sería? Redes sociales, @premier_mx. A mí me encuentras como Imelda Escobar 10 con número en Facebook e Instagram. 5:26, juega España. ¿Sabes que ya empezó? Ahorita lo revisamos, van a estar jugando buenos juegos hoy. Esto es 91.7.

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3: Mira, Chan, sube un poquito ahí el micrófono. Le tengo que decir un par de cosas que ella no quiere escuchar.

0: 5:36. Hoy estás platicando en Vitamina M. Si una marca de productos te contratara para que todo se vendiera, ¿qué producto sería?
1: Saludándote desde las calles de San Nicolás, acá por Fuentes de Anáhuac. Si me contratara una marca, sin duda se venderían todos los refrescos de cola de la marca de diferentes presentaciones. Fácilmente. Saludos.

0: Productos te contrata para que se venda todo, ¿qué producto sería?
1: Ahí le va otra. De sombreros. Y aquí en la frente me va a poner espacio disponible. Y ya ve que hay mucho espacio disponible aquí.
0: Lo voy a decir porque tú me has dado permiso. Es que no está, no tiene cabello. Entonces, bueno, pudiera ser. Oye, le sacamos provecho.
2: Hola, Ime. Buenas tardes.
0: Hello.
2: Pues yo creo que la marca que me contrataría sería la de colchones. La neta,
0: por la de colchones, ok.
3: Hola, buenas tardes a todos. Sería una marca de aparatos para hacer ejercicio, donde ponen la foto de antes y después.
0: Ok.
3: Pero yo sería el antes y se vendería
0: todo. Ok. Ya traemos varios productos, chiquis. Si te contrata una marca para que seas imagen y que se venda todo, ¿qué producto sería?
4: ¿Cómo estás, Imelda? Bonita tarde. Hello. Y calurosa, por cierto.
0: Uh-huh.
4: Yo creo que la marca que me contrataría sería de relojes o trajes. Mm. Saludos, un abrazo.
0: Sí, sí, sí. Se vende todo. Todo, se vende todo.
5: Escobar, ¿cómo estás? Buenas tardes.
0: Hola.
5: Oye, pues a mí me contrataría algún restaurante que se especialice en pozole. Dicen que me lo como con mucho amor.
0: Vámonos.
5: ¡Auch! ¡Saludos!
0: ¡Saludos, qué rico!
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0: los jugadores de Uruguay y España al campo. ¡Wow! Favorito, España. Vamos a ver qué pasa en el partido. En Vitamina M 91.7 estamos platicando si te contratara una marca para que se le vendan todos sus productos, ¿qué producto sería?
1: Hola Imelda, ¿cómo estás? Buenas tardes.
0: Hello.
1: Pues yo creo que a mí me contrataría alguna carnicería que venda chicharrones.
0: Ándale.
1: Y me pondrían de imagen como el gordito sexy.
0: Saludos, buenas tardes para ti.
2: Hola, buenas tardes. A mí la empresa que me contrataría es una de pan, de un oso muy famoso. Curiosamente, mi hija, ella tiene un autismo y ella me pone de, me dice de cariño, osito, no, el de la marca. Saludos, entonces sería para vender pan.
0: Para vender pan, saludos, muñeca.
3: Hola, Imelda, buenas tardes.
0: Hola.
3: A mí me contratarían para aniquilar a todos los insectos. Excelente fin de semana.
0: Saludos, buenas tardes. Si te contratara una marca para que se vendan todos sus productos, ¿de qué productos estamos hablando? 8180101917.

0: De la tarde con 53 minutos. Estamos platicando en Vitamina M. Si una marca te contratara para que sus productos se vendan todos, ¿de qué producto estuviéramos hablando? ¿De qué productos estuviéramos hablando? Compártelo con nosotros al 818-0101-917. Esta canción que vamos a poner habla literal sobre la persona que está en pareja y siente que ya el otro lado no lo quiere, no la quiere, está distante, hasta molestos cuando están juntos. Y le dice, ¿sabes qué? Pues, ¿qué te pasa? Hay algo que se apagó en nuestra relación. ¿Qué vamos a hacer?
1: ¿Qué quieres hacer?
0: Ay, le quité todo lo romántico, ¿va?
1: ¿Y qué vamos a hacer? ¿Y qué vamos a hacer? ¿O qué quieres hacer?
0: Esta letra describe cómo el afecto se vuelve frío. Las miradas se pierden y el que llegue a la casa hasta te da flojera que llegue. Ya no existe esa emoción. Y es ahí cuando le dice, ¿sabes qué? Algo te pasa y yo lo noto. Hermosa canción, compuesta justo por el vocalista de Hombres G, David o David Summers. Rolón. Soy Imelda Escobar, esto es 91.7.

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2: La Cámara de la Industria de la Transformación de Nuevo León recomendó a las empresas mantener actualizados sus protocolos de continuidad operativa y revisar sus sistemas de respaldo energético ante las interrupciones e intermitencias en el suministro de energía eléctrica registrados en días recientes. De acuerdo con información proporcionada a ABC Noticias, el organismo informó que algunas empresas afiliadas han reportado fallas en el suministro eléctrico, aunque hasta el momento no tienen conocimiento de una programación general de bajas de demanda para el sector industrial. Añadió que mantienen comunicación con las autoridades correspondientes y con la Comisión Federal de Electricidad para dar seguimiento a los reportes recibidos. Caintra señaló que las condiciones climatológicas registradas en días recientes provocaron afectaciones operativas temporales en algunas empresas a causa de las interrupciones en el servicio eléctrico. Las afectaciones, precisaron, no se concentran en un solo sector, sino que varían de acuerdo con la ubicación de cada instalación y el tiempo que dura los cortes de energía.
1: Información nacional.
3: La vicecoordinadora del Grupo Parlamentario de Morena en la Cámara de Diputados, Gabriela Jiménez Godoy, anunció la creación de una comisión especial integrada por legisladores de todos los partidos políticos para regular la inteligencia artificial. Esto con la finalidad de proteger los derechos de la niñez y frenar las actividades delictivas que se han venido cometiendo con esta rama de la informática.
4: Así como se utiliza la inteligencia artificial para cosas positivas en la vida de todos nosotros, también se utiliza para cosas negativas. Ya se está utilizando para extorsionar, para falsificar videos, audios, fotos, etcétera, que también afectan la imagen, no solamente de los que somos servidores públicos, también de cualquier persona. Entonces, es importante, queremos que cuando una fotografía o un video haya sido hecho con inteligencia artificial, tenga una marca de agua para que podamos distinguir lo que es real de lo que no es real.
3: Para ABC Noticias, Felipe Barrera Jaramillo, desde la Ciudad de México.
1: Deportes.
5: Mientras Tigres iniciaba ya su pretemporada, André Pierre Guignac jugó una cascarita con el gobernador del estado de Nuevo León, Samuel García, en el estadio Bicentenario dentro del centro de alto rendimiento Niños Héroes. El futbolista francés se robó el partido con un pase a gol para remontar el marcador y en los segundos siguientes se escapó en solitario para marcar su único tanto. La victoria fue para el equipo de Guignac y la secundaria Héctor Carrizosa, que se impuso 6-3 a la secundaria Jaime Torres Bodet, donde jugó el gobernador Samuel García. Informó para ABC Deportes Andrés Guerra.
1: Espectáculos.
6: Katy Perry inició una nueva etapa en su carrera con el estreno de Watch Her Burn, un sencillo que marca un regreso a sus raíces pop, pero con un mensaje mucho más personal. La canción habla de dejar atrás el dolor, transformar la rabia en fortaleza y renacer